0: Bueno, Borre, 6 de la tarde ya con 11 minutos de este jueves 3 de septiembre. Así que bueno, bienvenidos a un jueves más acá en Electromix. ¿Qué onda? ¿Qué tal? ¿Cómo está? ¿Cómo les ha ido? Y bueno, también le damos la bienvenida al mero mero DJ Billy, que está con todo ya en las mezclas. DJ Billy, ¿qué tal? ¿Cómo está?
1: Muy bien, buenas tardes, mi querida Nikki Flowers. Gracias por estar acá siempre, lista para poder controlar la nave número uno en todo el occidente del país. Do Re Mix, la mejor nota. Invitándoles a que puedan ya conectarse con nosotros a través del WhatsApp para que podamos empezar a contarles cómo va a estar la cosa hoy. Bueno, primeramente contarles que este es el episodio número 160 de Electromix. Hoy mismo, 3 de septiembre, estamos llevando en vivo para ustedes este episodio. Por supuesto, también saludando a la gente que ya se unió a través de TikTok Live, donde ya estamos transmitiendo en vivo para toda la gente que quiera acompañarnos. DJ Billy Girón en TikTok. Ahí estamos saludando a Alf503. Por acá está Nikki también con nosotros.
0: Hola, buenas.
1: También conectados por ahí también, mi querido Josué también por ahí estaba conectado. A todos los que están conectándose poco a poco al en vivo, ya saben, ahí estamos DJ Billy Girón en TikTok para que vayan a seguirnos y puedan disfrutar también de las mezclas, no solamente escuchando, sino también viendo cómo lo hacemos.
0: Así es, Torre, así que conectarte ya a través del TikTok Live de DJ Billy, donde seguilo como DJ.BillyGirón, y bueno, también reportarte ya a través del WhatsApp 76070572. A ver, por acá ya tenemos mensajitos, saludos por ahí para Alejandro, que ya sabe, sintonía de la mejor nota a esta hora de la tarde y noche, DJ Billy. Que mire que el sábado lloviendo bastante recio estos días.
1: Sí, todos estos días, toda esta semana ha estado lloviendo mucho, haciendo demasiado calor, pero ahora estuvo un día así como nublado, Nikki.
0: Ha estado
1: desde
0: triste.
1: Temprano ha estado así como nublado. Ay, sí. Estuvieron cayendo hace poco unas pringuitas, porque no llovió así como fuerte, solo pringuitas. Uh-huh, uh-huh. Y ahorita que venías, ¿estaba lloviendo?
0: No estaba lloviendo, pero tipo 5 sí estaba, como se dice, cayendo pringuitas. Ya de ahí, pues no, a saber, bueno, veremos qué tal en el lapso de la noche, si sigue lloviendo o no. A ver, ¿qué nos dice por acá Fernando? Hola, Fer, ¿cómo estás? Hello, dímelo.
2: Hola, Nikki, buenas noches.
0: Buenas.
2: Presente aquí. Fíjense que mi tía Elsa está cumpliendo años y aquí la llevo.
0: Ah,
2: y quiero oír un saludo de DJ Billy ahí.
0: ¿Vale?
2: No sé si se puede.
1: Claro que sí, con el mayor de los gustos. Un saludo muy especial para la chiquita, ¿verdad?
0: ¿Es la chiquita? Tía.
1: Ah, la tía,
0: sí,
1: la tía.
0: Pelo,
1: otra vez.
2: Presente aquí. Fíjense que mi tía Elsa está cumpliendo años y aquí la llevo. Y ¿sí? Quiero oír un saludo de Elsa. DJ Billy ahí.
0: ¿Elsa? No, tía, oí nada más.
2: Elsa está cumpliendo años. Fíjense que mi tía Elsa está cumpliendo
0: Elsa,
2: años.
1: ¿Verdad que sí?
0: Elsa.
1: Sí, vaya. Ok, vaya. Es que queríamos estar seguros para no ponerle otro nombre, si no nos iban a regañar. Entonces, un gran abrazo y un gran saludo para la tía Elsa, que ahí nos está escuchando. Hoy está de manteles largos, está cumpliendo años, así que le enviamos un gran saludo. En su cumpleaños deseamos que cumpla muchos más, llenos de muchas bendiciones, muchos éxitos, que los sueños que aún no se han cumplido, tía Elsa, en estos años se puedan cumplir. Así que le mandamos un gran abrazo de parte de Nikki Flores y su servidor DJ Billy desde Electromix.
0: Así es, saludos por ahí para la tía Elsa y gracias por estar conectados en la 92.5. Y bueno, dice Fernandito que solo porque hoy es su cumpleaños la va a invitar a comer, ¿va que sí?
1: Claro que sí, pues la sí. Tiene que invitar a comer.
0: Una.
1: La tiene que invitar porque ahora es su cumpleaños y tiene que invitarla a comer. No importa lo que puedan comer, lo importante es que vayan a compartir juntos. Y si se puede, pues lo favorito de la tía Elsa, ¿verdad?
0: Claro. Así que bueno, ahora es 6 de la tarde ya con 16 minutos. Nosotros vamos a continuar con más mezclas acá en Electromix y vos seguiste reportando 76070572, el WhatsApp de la mejor nota.

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0: Bueno, ahora es 6 de la tarde ya con 33 minutos. Nosotros seguimos disfrutando de estas mezclas totalmente en vivo gracias al mero mero DJ Billy acá en Electromix.
1: Mi querida Nikki, fíjate que esta canción que estoy reproduciendo ahorita de llamada el grupo se llama Inner Bloom y la canción se llama Rufus Du Sol, fue una de las canciones más reproducidas en el festival Tomorrowland en este año 2026, que recientemente se llevó a cabo en Bélgica, y fue una de las que más hizo a la gente disfrutar, corear, levantar las manos y todo eso que se vive en un concierto de música electrónica. Que de, por cierto, mi querida Nikki, ya nos hace falta uno acá en El Salvador.
0: Ya, ya nos Billy, hace ¿por qué falta. No hace uno usted?
1: Vamos a hacer uno.
0: ¡Vaya, sí! Pues
1: pero
0: sí.
1: Pero como tan baratos que son los DJs.
0: Ay, usted puede, DJ Billy. Usted vaya, puede. Todos los que están ahí a través del TikTok Live, que están a través del WhatsApp, yo creo que sí lo van a apoyar. No sí. Creería, lo sé que sí, sí. Van a ese concierto,
1: vale,
0: DJ Billy.
1: De veras, sería bueno hacer una edición de Electromix, una party, pues, de Electromix para celebrar tal vez ya este nuevo aniversario.
0: Ajá,
1: este próximo
0: sí,
1: año, ¿verdad?
0: Sería
1: una
0: va.
1: Buena idea porque hay bastante gente acá en Santa Ana que le gusta la música electrónica.
0: Sí, es verdad.
1: Así que le vamos a dar la idea ahí al patrón a ver qué dice, ojalá que...
0: Al mero,
1: que,
0: mero jefecito.
1: Sí, ojalá que diga que sí, hacemos algo, pues.
0: Ay, sí, hombre.
1: Algo así rico como... Como es Electromix.
0: Así es, pero ¿solo estaría usted tocando o habría más DJs invitados?
1: Pues fíjate que podríamos invitar a algunos DJs que llegaron también a tocar. De hecho, pues nuestros queridos DJs de la casa, Martínez es uno de los que yo sé que también toca música electrónica, le encanta bastante también tocar. A Iván no sé, la verdad, sí le gusta también. Nunca le he preguntado, pero pues ya vos me lo estás confirmando. Entonces Iván, pues entonces si le encanta tocar también música electrónica, también estaría ahí en el lineup. Nosotros ya estamos haciendo el plan y ni nos han dicho que sí.
0: Hay que manifestar, DJ Billy, desde ya. Aquí manifestando. Pero bueno, Borre, nosotros vamos a continuar con más, pero te voy a dar una buenísima recomendación para vos en esta noche tan sabrosa. 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
1: Eso.
0: DJ Billy, ¿quiénes están conectados por ahí a través del TikTok Live?
1: Pues por acá está conectado mi querido Leiva, Alexander, Albita, también se está uniendo. Gracias a todos los que están disfrutando ahí con nosotros a través de TikTok.
0: Eso, a ver, saludos por ahí para Alejandro, que también estaba por ahí en sintonía en la 92.5. Dice saluditos, Nikki, saluditos, DJ Billy.
1: Lisandro, saludos, un
0: Alejandro.
1: Abrazo.
0: Alejandro.
1: Ay, qué bueno. No le pongas apodos, pues.
0: ¡Ay! Así que bueno, nosotros continuamos con más y seguiste reportando. 76070572, el WhatsApp de la mejor nota.
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0: la tarde ya con 45 minutos. Y bueno, DJ Billy, si nos vino el mes de septiembre.
1: Estamos ya en septiembre, amigos. Y pues acá en El Salvador ustedes saben que siempre celebramos septiembre con, bueno, desde el primer día, Nikki. Yo creo que ya en las instituciones, en los colegios, en la universidad, ¿no? ¿Verdad? ¿O sí?
0: No.
1: No, ahí no celebran ya.
0: Yo quisiera volver a salir bailando.
1: Sí, pero pues es un mes muy festivo acá en El Salvador. Aprovecho también a saludar a mi querido Oscar Hernández, que se acaba de unir al TikTok y también envió un quiéreme.
0: Hola, ¿quién es, dice?
1: Oscar Hernández.
0: Hola, Oscar, ¿cómo estás? Buenas, buenas. Gracias por el quiéreme. Del corazoncito ahí coreano.
1: Ahí está. Saludos, Oscar. Hasta allá está Ilopango, Soyapango. Por ahí nos escucha mi querido Oscar. Así que, pues se vino septiembre, mi querida Nikki. Y pues toda la gente está ya preparándose ya para los desfiles. Están ya preparando las bandas musicales, las cachiporristas, las porras, las... ¿cómo es que se llaman las que hacen acá en el Instituto Nacional de Santa Ana?
0: Las torres.
1: Las torres, las famosas torres también.
0: Mira, DJ Billy, usted, ¿qué recuerdos tiene de esa época de septiembre?
1: Pues fíjate que yo tengo bastantes...
0: De su época de colegio, ¿va?
1: Sí, tengo bastantes recuerdos bonitos porque yo...
0: Ajá.
1: Yo fui...
0: Abanderado.
1: No, hasta por ahí no llegué, pero...
0: Ajá.
1: Hasta ahí no llegué, pero como siempre me apasionó la música, yo estuve en la banda desde chiquito.
0: ¡Ah, vaya!
1: Desde chiquito estuve en la banda musical, a tal punto que mis horas sociales fueron de director de la banda musical.
0: Sí, de verdad.
1: De eso se trataron mis horas sociales.
0: ¿Y qué aprendió a tocar de primero? Porque imagino que se supo tocar distintos instrumentos.
1: Por ser gordito, ya te imaginas que me tocó.
0: El cosito ese.
1: Ajá, el bombo. El bombo, cuando yo salí en la primera vez, como era gordito, siempre el gordito es el del bombo, aunque se han visto también flaquitos que llevan el bombo.
0: Sí, es verdad.
1: Pero pues yo era el gordito en ese entonces, en el colegio, cuando yo estaba en secundaria ya, ahí por el cuarto, quinto grado, y yo salí, bueno,
0: secundaria.
1: Chiquito, primaria salí tocando el triangulito.
0: Creo. ¡Ay, qué bonito!
1: El triangulito. De ahí pasé al bombo, ¿verdad? Fue el instrumento que yo toqué ya en la secundaria. Luego llegué a tercer ciclo creo que ya tocaba redoblante. Y luego yo, fíjate que aquí te voy a contar algo que creo que nadie lo sabe, aparte de mi familia.
0: Ajá.
1: Yo quería estudiar en el INSA exclusivamente porque yo quería ser de la banda del INSA.
0: ¡Ah, vaya!
1: O sea, no era por otra cosa porque yo quería ser de la banda del INSA.
0: Ajá, qué chévere.
1: Y pues fue una meta que me puse, lo logré, pude, porque vos sabés que entrar a bachillerato al INSA no es fácil. Como entrar a la UES. No sé si ahora ya no es así, pero...
0: Pues fíjese que cuando yo entré al INSA, entré desde tercer ciclo. Entonces ya tenía como el pase directo para...
1: En cambio yo no, yo no entré en tercer ciclo. Entonces
0: entró directo a bachillerato.
1: Me tocó hacer un examen de como lo que hacen en la universidad.
0: De conocimiento. Ay, sí,
1: para
0: horrible.
1: Ver si yo pues estaba calificado para estudiar ahí. Y gracias a Dios lo pasé. Y estudié mi primer año de lo que vos estudiaste.
0: Electrónica.
1: Electrónica.
0: Y no le gustó.
1: Fíjate que me encantó, pero el problema es que ese año yo tuve un accidente y tuve que retirarme los últimos 4 meses de estudio. Entonces, lastimosamente, ya no pude continuar porque perdí el año y mi mamá ya no quiso. ¡Hey, saludos! Mariela Pineda por ahí está conectada allá en el TikTok. Gracias, Mariela. Démosle me gusta.
0: Tiki, tiki la pantalla.
1: Sin miedo. Bueno, entonces tuve el accidente y mi mamá, o sea, como mi mamá siempre fue bien sobreprotectora porque fui hijo único mucho tiempo.
0: Ajá, sí.
1: Entonces mi mamá me dijo, no, por algo te pasó esto.
0: Por algo pasó las cosas.
1: Mejor salite
0: de ahí. Ya me voy a contar qué le pasó.
1: Ajá, mejor salite de ahí. Entonces me salí y me fui a un colegio, ¿verdad? Pero logré mi meta, mi objetivo, que era poder estar en la banda musical de INSA.
0: Pero cuéntenos.
1: No llegué a salir en septiembre, te cuento.
0: Pero yo estoy bien sellado todo el año.
1: No llegué a salir en septiembre, pero pude ir a presentaciones con ellos.
0: Ay,
1: fui a presentaciones allá al Redondel del Palmar, allá al Redondel, al Parque Libertad, el Centro Histórico. Okay. Salí con ellos y logré pues estudiar música, que era lo que yo quería, aprender solfa. Porque ahí no podías entrar si no aprendías solfa. O sea, no podías así solo.
0: Eso le quería preguntar porque ahora, y bueno, cuando yo estuve, hacían estos castings para usted poder entrar, sí, ya sea la banda o ya sea las cachiporras.
1: O sea, ajá, esa es la condición que te ponía en aquel entonces el profesor que es de música, que era un señor reconocido acá en Santa Ana, el profesor Mancía, que pues Dios lo tenga ya en su gloria. Él era el profesor de música de la banda. Y él enseñaba música, o sea, no era que te iba a enseñar así como a oído o con números, que era una de las técnicas que se utilizaban.
0: ¡Qué chido!
1: Pero él te mandaba a la escuela de música, entonces si vos no ibas a la escuela de música...
0: ¿Y cuál es la escuela de música?
1: Es la escuela de artes.
0: ¡Ah!
1: Que antes estaba en la alcaldía. No sé si siempre está en la alcaldía, creo que ya no, ¿verdad?
0: No, creo que ya no.
1: La pasaron ahí donde estaba antes la Policía Nacional Civil, creo que ahí está. Así como a la par de, para que te ubiques, a la par de Little Caesar.
0: Ajá, sí.
1: Vamos a hacer publicidad a Little Caesar, no nos pagan.
0: Que nos manden una.
1: Para que vos te ubicaras.
0: Sí.
1: Entonces cabal en esa esquina creo que estaba ahí la escuela de artes, donde vos puedes ir a aprender a tocar algún instrumento. Entonces yo aprendí solfa y mi instrumento, el que yo aprendí a tocar como mi instrumento primario, es la trompeta.
0: Ah, puede tocar trompeta.
1: Puedo tocar trompeta, puedo tocar trombón, puedo tocar un poquito tuba, he tocado algunas veces, pero mi instrumento es la trompeta.
0: Bien. Entonces, versátil. Ya ve que escondido se lo tenía.
1: La percusión también, ¿verdad? La percusión, porque para poder vos ser director, tenés que saber un poquito de todo.
0: Sí, sí, es verdad.
1: Y siempre hay uno, de hecho, un saludo especial a mi querido Luis Zelaya, el papá de Paola. Él fue uno de los percusionistas que yo tuve donde yo era el director de la banda. Pero eso fue después ya trabajando de eso.
0: Cuando usted, usted trabajó como director.
1: Sí, cuando yo me casé, yo trabajé también en una banda musical, enseñando tanto a los niños pequeños como a los de bachillerato.
0: Y tenía paciencia, David.
1: Sí. Porque eso, la música te da esa.
0: Sí.
1: Algo te gusta, vos tenés paciencia. Y mi querido Luis Zelaya, que yo le tengo mucho cariño, le tengo mucho aprecio, el papá
0: de la Paola Zelaya.
1: De hecho, la mamá de Paola era de las cachiporristas más bonitas.
0: ¡Ah! ¡Wow!
1: Y creo que por ahí fue que hizo match.
0: Ajá.
1: Mi querido Luis Zelaya con ella. Porque ella era de las cachiporritas. De las cachiporristas, perdón. Más bonitas
0: llevábamos
1: ahí en la banda. O sea, nosotros en ese entonces llevábamos solo cachiporristas, así como
0: 10 de 10.
1: Serias.
0: Ay.
1: Entonces, un saludo ahí para mi querido Luis Zelaya, para mi querida, ¿cómo es que se llama la mamá de Pau? Se me va el nombre. Bueno, pues la mamá de Pau. Se me escapa siempre el nombre de ella. Pero ellos ahí estuvimos. O sea, tuve buenas experiencias compartiendo con ellos. Bueno, a ella no la ensayaba yo, ¿verdad? Porque las cachiporristas no la ensayaban.
0: Ya, ya es otra, ahí es otro mambo.
1: Pero sí, a mi querido Luis, sí, pues yo tuve la oportunidad de estar ahí con él. Y él era uno de los percusionistas número uno que teníamos ahí en el colegio.
0: Qué chévere. Me alegra esas anécdotas, tía y Billy, que uno justamente...
1: Vos me preguntaste de qué recuerdos tengo yo de septiembre... Y te empecé a dar un montón de historias.
0: Así es.
1: Un montón y ya nos vamos a ir y hablando.
0: Ah, está bueno. Pero bueno, 2:06 p.m, ya con 54 minutos, nos vamos a una pausa y ya volvemos. Bueno, te despegues de la 92.5.

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0: Bueno, bomboncito, 7 de la noche ya con 6 minutos. Y mire, por ahí me mandó una foto Kevin Rivas, que dice que ahora también es DJ.
1: ¡Wow! Hola, fíjate que me está preguntando por ahí.
0: ¿Dónde qué?
1: Ibarra DJ04, ¿a dónde le hicieron ese skin? Dice. Se refiere a lo que tiene el controlador, o sea, esta.
0: Ajá, cuéntame.
1: Es la piel, pero así normalmente lo conocemos como skin. Fíjate, mi estimado, que lo hicieron en Italia. Desde Italia viene este skin.
0: ¡Oh! O sea, hello.
1: Sí, ajá. Sí. Fíjate que hay un lugar en México que también hacen, que es donde yo mandé a hacer otro skin. Pero aprovechando que andaba un amigo por allá, lo mandamos a comprar a Italia. Porque pues la calidad de los materiales allá son, pues la verdad, no es por nada, pero yo siento que este es mejor la materia prima que utilizan para hacerlos. Mariela, un abrazo, gracias Mariela. Ajá, Miki.
0: Ay, vaya, a ver, por ahí está el mero mero Don Edgardo.
1: ¿Apareció Don Edgardo?
0: Sí, usted.
1: ¿Qué se había hecho?
0: Es que ya se casó.
1: Ah.
0: Sí, no sabía.
1: ¿De veras,
0: Don Edgardo? Sí, ya se casó.
1: Sí, no nos invitó. Qué bárbaro.
0: Dice, buenas noches, mis apreciados electrónicos. Saludos, se les aprecio un montón. Y por ahí me mandó un video que anda farmeando Aura, dice.
1: Vaya, con todo. Valía, Edgardo,
0: ¿eh? A ver, dice Don Edgardo, lo saludé por TikTok. Dice que le van a avisar. ¿A dónde?
1: ¡Hey! ¡Saludos, Edgardo! ¡Don Edgardo!
0: ¡Hola!
1: Yo no le, a mí no
0: y me ni caso me hicieron. Mire, hágale caso a Don Edgardo porque ya me reclamó aquí.
1: ¡Hey, Don Edgardo! Conéctese ahí pues y dígame algo para que lo saludemos.
0: Es
1: ahí.
0: Que dijo que ya le había escrito y que no es le hizo
1: que,
0: caso.
1: Es que dice. Como yo estoy concentrado, Don Edgardo, mezclando, ahí discúlpeme. Si
0: ya
1: no lo vi.
0: No. Háblele, salúdelo porque él se enoja.
1: No se enoje, que el que se enoja
0: le sale más arrugas. Ay, bueno, barra 7 de la noche ya con 8 minutos de este jueves 10 de 10, sabrosón. Y bueno, vos sabés que a pesar de que el clima ha estado un poquito triste, David, ha estado triste. 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
1: Ahí está, mira, ya se conectó Don Edgardo. ¿Cómo está la cosa? Dice Nicky que si no lo saludan, ustedes se enoja. Dice.
0: Se enoja, y si no le ponen la canción también se enoja. Ten cuidado.
1: Ey, mi estimado, y es cierto que ya se casó. Dice Nicky que ya contrajo nupcias.
0: Ya, sí.
1: ¿Es cierto eso o no?
0: Sí, es verdad. Ya me casé, Nicky, por eso ya no le escribo, me dice.
1: ¡Hey!
0: ¡Ya ves! ¡Hey!
1: ¿Es cierto? Para nada, dice.
0: Ay, usted.
1: Ay, entonces, pues, ¿quién es la mentirosa? Kevin Rivas dice, WhatsApp, Nicky.
0: No, ya lo estoy viendo. Es que pues ahora sí. Es DJ, por eso. Ah, vaya, mire. No, sí, ahora Kevin Rivas es DJ, se ve todo. Es DJ, dice que ahora se hace videos, mire.
1: Ey, bárbaro, licenciado.
0: Y ese es Kevin.
1: No, hombre, y ese que no es Kicks.
0: Sí, ese es Kicks.
1: Ese es Kicks.
0: Va, porque me miente, va.
1: Hey, no nos mientas, mi estimado. Ese es Kicks, creo
0: sí,
1: yo.
0: Sí, Kicks es.
1: Por el controlador lo conozco.
0: Ah,
1: yo.
0: Es que dice que él está aprendiendo a hacer los videos y le hizo un video a Kicks.
1: Ah, ok, muy bien. A rato hacemos uno ahí, mi estimado.
0: Uh-huh.
1: Sí, está chivo.
0: Está bonito, no, hombre,
1: va. Es que la Nicky no pasa bien la información.
0: Sí.
1: Ya me estaba
0: estaba
1: diciendo que vos eras el DJ.
0: Sí, pero el DJ ya me mandó una foto que estaba en los controles. No sé en dónde, porque eso sí
1: bárbaro,
0: no sé.
1: Bárbaro, Kevin. Está bien, me llega.
0: No, sí,
1: de
0: mire,
1: eso se trata.
0: Él anda trabajando por ahí con una persona de alto poder. Hace videos, edita videos. Ahora es DJ. No, hombre, sí es multifacético, Kevin.
1: De eso se trata, de ponerse las pilas y lograr lo que uno quiere.
0: Así es, así que bueno, barra 7 de la noche ya con 11 minutos. Vos seguiste reportando a través del TikTok Live del mero DJ Billy.
1: No te voy a traer donas, dice Don Edgardo, porque le estás levantando falsos testimonios.
0: Ay, Ay, vaya, está bueno, no hay problema. Ahí lo voy a ver yo a comer. Andrés y Albero, DJ Billy como DJ.Billy Girón, para que te enteres de todo lo que estamos hablando por ahí a través del TikTok Live. Y bueno, te conectes siempre que le hagas sus TikToks. Y bueno, también conectate a través del WhatsApp 76070572, el WhatsApp de La Mejor Nota. Hey,

0: 7 de la noche, ya con 20 minutos. Y hoy sí hemos agarrado fuego, DJ Bill. Andamos con todos los poderes. Me encanta. Bien concentrado, DJ Bill, y ahorita mezclando.
1: Concentrado, pero aquí estamos listos para saludar a todos los que están premiándonos con su audiencia. Todos los Electro Lovers que están conectados también con nosotros a través de TikTok Live de su servidor DJ Billy Girón. Ahí estamos compartiendo con mi querida Nikki Flowers. Bueno, y te dicen el bombón, así es.
0: El bombón asesino.
1: Así te dicen. O sea, la audiencia te dice. Sí. Ah, de veras.
0: Sí, ¿por qué?
1: No, yo no sabía que así te decía.
0: Sí, así es, DJ Billy, yo soy la.
1: Porque yo veo que varios te ponían mi. A mí también me encanta, dice. Sí, a mí también me encanta. ¡Ey, excelente!
0: Ay,
1: sí, yo no sabía que así te decían, fíjate.
0: Ya ve, ¿por qué? Pero usted sabe que yo le digo bombones.
1: Sí,
0: ajá, eso sí sabía.
1: Por eso,
0: ajá,
1: te dicen.
0: Sí.
1: Porque vos les decís bombones.
0: Claro, yo soy la bombón mayor.
1: ¡Ah!
0: ¡Ay, ay, ay! Saludos, Marielita, gracias por estar en sintonía de Electromix en esta noche tan sabrosa, ¿ves? Jueves. Que por ahí hemos estado hablando con DJ Billy las diferentes anécdotas que nos recuerdan ya este mes cívico, DJ Billy.
1: Claro que sí, y usted no me ha contado, señorita.
0: Mira, yo
1: vi ¿qué le recuerda el mes cívico?
0: Mira, una de las cosas que creo que todos hemos pasado es que siempre hacen actos cívicos, ya sea lo más grande, lo más chiquito, y eligen un país de acá de Centroamérica, ¿verdad? Ajá. Y siempre, no sé si usted también en su momento le pasó o le tocó verlo, siempre había alguien que se desmayaba en el acto cívico de Billy.
1: ¿Y vos eras la que te desmayaba?
0: Yo jamás me desmayé en un acto cívico.
1: Ah, yo pensé que vos habías sido.
0: No, pero sí me tocó ver como varios, o si no,
1: por eso,
0: vomitaban el desayuno.
1: Pero yo te pregunté, ¿qué recuerdos tenés vos?
0: Ah, esos.
1: No, pero recuerdos de otra gente, no, recuerdos tuyos.
0: Ah, vaya, pero ese es un recuerdo mío.
1: De lo que pasaste vos, de lo que viviste.
0: Pero ese
1: vos.
0: Es un recuerdo mío. No,
1: pues
0: yo
1: sí,
0: me acuerdo
1: es algo que vos te recordás, pero no es algo que vos te pasó.
0: No, yo lo que sí siempre le he comentado, DJ Billy, es que para todo ese mes cívico siempre pedían a alguien que saliera bailando, que fuera maestro de ceremonia, uh-huh, o dijera algo de los símbolos patrios de diferentes países, y yo siempre estaba ahí, me faltaran o no me faltaran puntos, yo siempre tenía que estar metido en algo, o salía bailando, o era esto, era el otro, pero estaba ahí.
1: ¿Alguna vez recitaste la oración a la bandera?
0: Sí. Sí, lo hice.
1: Muy bien.
0: Me equivoqué, pero lo hice.
1: Y pues me hiciste una pregunta y yo te dije, no, yo, ajá, por ahí no llegaba.
0: Sí.
1: ¿Fuiste abanderada?
0: Sí, una vez.
1: Ah, vaya. ¿Pero por qué? ¿Porque solo malas notas se sacaban todas?
0: No, es que fíjense que, bueno, no sé si está mal comentarlo, ¿verdad?
1: Ajá.
0: Pero yo siempre he tenido un pequeño defecto. Y es que yo siempre hablo, yo hablo mucho. Entonces en la escuela, pues, la razón por la que siempre mandaban a llamar a mi mamá era porque
1: mucho
0: yo
1: platicabas.
0: Mucho platicaba. Entonces siempre era eso, ¿verdad? Y yo pues yo no llevaba malas notas. De hecho yo veo, porque tengo todavía todo ese papeleo guardado, veo mis notas y todo, y yo iba bien. Pero no sé, o sea, si era preferencia de ciertas maestras, pero de todos los años eran las mismas niñas las que salían, nunca había un cambio. Las mismas niñas ponían de abanderadas y a veces llevamos las mismas notas, ¿va?
1: Ok, Luis Helada dice un gran cordial saludo para mi gran amigo de la familia Hualcachía, dice. Bueno, le vamos a decir así porque se puede enojar, mi estimado. Hey, Mariela, ¿y usted salió de abanderada? ¿O de qué le tocó salir ahí en el mes cívico? ¿En la escuela, en el colegio, en el instituto? Cuéntenos, Mariela, ¿cómo
0: así
1: fue la experiencia suya?
0: Cuéntenos a través del WhatsApp, Dorre, cuál ha sido su experiencia, ya sea que todavía está estudiando o que ya haya estudiado de ese mes cívico. Cuéntenos a través del WhatsApp o a través del TikTok Live. Nosotros, DJ Billy, nos vamos a una pequeñísima pausa, pero ya volvemos con más de Electromix.

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0: Bueno, ahora 7 de la noche, ya con 35 minutos de este jueves 3 de septiembre. Mío. Saluditos por ahí al mero mero Don William. ¿Qué se me hace Don William? ¿Por qué se me desaparece? Ya no me quiere, va, eso es. Saludos por ahí para Billy Torres, que ya estaba conectado. No, Alberto Torres, perdón. Ya estaba conectado por ahí al mero TikTok Live de DJ Billy. Hola.
1: Saludos, Alberto, y también a El Gusano. El Gusano.
0: Así se ha puesto.
1: Nombre característico, el
0: claro, gusano. Claro. Saluditos por ahí para la terminación 7962. Alba Pineda dice, hola, hola, hello.
2: Pues fíjense que yo no tuve ese honor. Yo todos mis estudios los saqué de noche.
0: Ah, usted
1: estudió en la estudió nocturna, de noche. Pues fue bien difícil que pudiera... Pues participar en un acto cívico.
0: Pues fíjense que mi mamá también sacó el bachillerato así. Ajá. Y ahí tiene unas fotos que salió bailando.
1: Ah, bueno, pero no en todos los lugares.
0: No, claro, no, es diferente.
1: Eran como tan, le daban tanta importancia a eso. En el caso ahí de nuestra amiga, pues quizás los encargados no. Ah, Mariela es la que te escribió ahí, creo
0: sí,
1: yo.
0: Sí. Ajá. Dice, bueno, hola, soy Mariela. Saludos, Marielita, gracias.
1: Gracias, Mariela, por enviarnos el audio ahí a WhatsApp de la radio. Gusano, fíjate que no me fijé, no me fijé cuál rola era, fíjate la que me dijiste. Lástima, hombre, porque te hubiera dicho en el momento.
0: Sí.
1: Dice mi querido Alberto Torres, saludos a mi hija Celeste, que hoy está de cumpleaños.
0: ¡Saludos!
1: ¡Felicidades a Celeste! Esperamos que lo esté disfrutando con su familia y que Dios la bendiga con muchos años más, llenos de muchas bendiciones.
0: Así es, saluditos para Celeste, que cumpla muchísimos años más. Y bueno, hay que llevarla a cenar, lo que ella quiera, y un pastelito, qué rico. Hoy se me ha antojado comer pastel, DJ Billy. De todos los cumpleañeros que nos han pedido que nos saludemos el día de hoy. A ver, dice, antes de esta que está sonando, dice.
1: Antes de esta, pero
0: ajá, ¿cuál es?
1: Ver, ya la voy a revisar.
0: Ah, vaya, vaya. Bueno, nosotros continuamos con más 7 ya de la noche con 38 minutos de este jueves acá en Electromix.

0: Mamacita, 7 de la noche ya con 45 minutos. Saludos por ahí para Rudy Rodríguez, que está en sintonía de la 92.5 en esta noche de Electromix. Qué sorpresa las personas que se han estado conectando el día de hoy, DJ Billy.
1: Saludos a todos, gracias, gracias por unirse, compartir con nosotros, con Nikki. Transmitimos en vivo, muchas felicidades a todos los que cumplimos años en septiembre, dice Mariela. Claro que sí, muchas felicidades a todos los que nacieron en el mes de la independencia en Centroamérica y por supuesto acá en nuestro país, El Salvador.
0: Así es, saluditos, saluditos. Por ahí estaba Alberto Torres. Hoy está cumpliendo años su hija Celeste. Dice que el 25 cumple él y Marielita cumple el 10 de septiembre.
1: El próximo jueves.
0: Sí.
1: Felicidades a todos los cumpleaños de este mes. Les enviamos un gran abrazo de parte de mi querida Nikki Flowers en los controles y su servidor DJ Billy en las mezclas desde Electromix, desde el 92.5 Do Remix, la mejor nota. También saludos al gusano que le está dando like. Démosle like sin parar antes de que terminemos el en vivo para que lleguemos a 10.000K. Démosle, démosle, sin miedo. Saludame a la Nicolasa, dice Eri.
0: ¡Ah, vaya! ¡Hola, hola! ¡Qué! ¡Qué sorpresa! Que por ahí se conectaba el mero Eric López. Nicolasa. Mire que la vez pasada, le voy a contar. El lunes acá estaba yo haciendo turno de 9 a 12 de la mañana y Eric estaba conectado, me saludó normal. Ajá. Y de repente Chandy estaba haciendo TikTok Live y me metí. Y adivine, Eric López estaba hablando mal de mí.
2: De veras.
0: Poniéndole queja.
1: Bye, ¿qué le estabas diciendo, Eric?
0: Ah, mira, a poner queja, ya ve, obvio.
1: ¿Qué le estabas diciendo, Eric?
0: Solo cosas
1: que se
0: malas.
1: Porta mal, que se
0: sí, diciéndole que no, eso estaba no a Chandy.
1: Que no te contesta los mensajes.
0: Ya ve cómo es Eric López.
1: Démosle like sin parar, mis estimados. Estamos disfrutando a través de TikTok Live de su servidor, DJ Billy Girón. Si usted quiere ver acá a mi querida Nikki Flowers, es su servidor. Que use la tarjeta flash, dice, pero yo ni
0: uy,
1: sé.
0: Uy, no, no, no, ahí, salga. Dele en la boladita de arriba, en la flechita de arriba. De salga,
1: ¿aquí?
0: Ahí, ajá, ahí. Tenía que haberle salido ahí en la parte de arriba.
1: ¿Aquí?
0: Uh-huh, pero,
1: ay, ah, sí, pues tengo. No. Ah, pues
0: así
1: no.
0: Así déjelo.
1: Así dejémoslo.
0: Pero bueno, DJ Billy, ya 7 de la noche con 48 minutos. ¿Usted nos quiere comentar algo el día de hoy?
1: Sí, sí, lastimosamente, mis estimados amigos, amantes de la música electrónica, voy a tener que retirarme en este próximo corte debido a que hoy tengo que trabajar. Así que me voy a tener que retirar. Nos vemos en los que puedan llegar por allá más noche. Estaré allá en Jala la Jarra. En la Único, allá, el que está esquina opuesta a San Rafael, en la clínica San Rafael, en la unidad de salud San Rafael. Por ahí vamos a estar más noche a las 9, pero como tenemos que pues quitar todas las cosas, luego tenemos que ir a buscar, aunque sea un pan con frijolitos antes de irnos. Así que vamos a tener que dejar ahora a Nikki en Electromix, ella les va a estar complaciendo también. Así que si las canciones... Sí, ya no. Voy a ver si transmito un ratito de allá, si puedo, para.
0: Pero igual,
1: no dejar. Sí.
0: Se quedan conmigo siempre en sintonía de la 92.5.
1: Se quedan con Nikki, así que ahí disfruten. Nikki va a seguir el turno. Y su servidor DJ Billy, primero Dios, si Dios nos lo permite, nos vemos el próximo jueves. Y también, por supuesto, en los TikTok Live, tanto el mío como el de su señorita acá, su servidora. ¡Ey, la niña Katie llegó ahí!
0: ¡Wow! ¡Qué surprise!
1: ¡Ey, niña Katie! ¡Démosle tac-tac ahí, niña Katie!
0: ¡Tiki-tiki!
1: ¡Tiki-triki! ¡Ey! Una de las mejores locutoras de la radio, después de mi querida Nikki Flowers, por supuesto, la niña Katie Hernández.
0: ¡Saluditos, Katie!
1: De las chicas de la voz sexy de la Dorre. ¿Qué tal, Katie? ¿Cómo estás? Un abrazo. Nice. Ey, ¿cuándo vas a venir, Katie? No nos dejes abandonados. Venite un día a Electromix a pasarla bien con su servidor DJ Billy. Por supuesto, en los controles, mi querida Nicolasa, te dijeron ahora.
0: Ajá, Nicolasa.
1: Nicolasa.
0: Aquí dándole tap tap, dice.
1: Eso, qué bárbara, mi querida Katie FM, la voz sensual de la torre.
0: Excelente, Jorge. Nosotros continuamos un ratito más acá con estas mezclas totalmente en vivo, gracias a DJ Billy.

0: Bueno, barra 7 y la noche ya con 59 minutos. Y bueno, DJ Billy, para usted ha llegado el momento que menos le gusta y que menos le encanta.
1: Sí, lastimosamente me voy a tener que retirar ahora temprano del turno de Electromix, porque como les dije, voy a tener que trabajar. Nos vamos para Jala la Jarra 2, allá por la Unicaes. Ahí vamos a estar ahora a las 9. Así que los que se quieran ir a dar la vuelta están invitados. Su servidor DJ Billy va a estar por allá. Un saludo muy especial y un abrazo a mi querido Piscucha de Taller Los Bolis.
0: ¡Hola!
1: Vale, ¡vamos, dice! ¡Vaya,
0: niño! ¡Vámonos!
1: ¡Hey, saludos! Un abrazo para todos. Gracias por disfrutar con nosotros de Electromix. Y les deseamos muchos éxitos y muchas bendiciones a todos. Gracias por compartir con mi querida Nikki Flowers, Nikki Flores y su servidor DJ Billy. Ha sido un placer. Nos vemos el próximo jueves, si Dios lo permite. Gracias por compartir con nosotros también a través de la radio, a través del 92.5 en el FM. Recuerden que también nos pueden escuchar a través de radios.com y por supuesto a través de... ¿Qué más, mi querida Nikki?
0: A través de las redes sociales de La Mejor Nota, estamos como Remix925 en todas las plataformas digitales.
1: Así es, así que ya saben, ¿cómo la encuentran a usted, señorita?
0: Como Nikki Flores SB. Y a usted, DJ Billy.
1: Nikki Flores SB, ahí la pueden buscar para que la puedan seguir y compartir con ella. Mi querida Mariela Pineda, saludos. A mí me encuentra como DJ Billy Girón en todas mis redes sociales, así que ahí los espero que compartan con nosotros. Saludos, Nelson Polanco también. Gracias a todos los que se han unido ya al final y poder compartir con nosotros. Nos vemos la próxima semana en el episodio número 161 de Electromix, si Dios así nos lo permite, mi querida.
0: Así es, nos vemos. Bueno, DJ Billy se va, pero yo me quedo hasta las 9 de la noche para seguir disfrutando con más música aquí en la 92.5.

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Bueno, buencitos, 8 de la noche ya con 18 minutos de este jueves 3 de septiembre. Ay, ay, ay. Ya decía yo que se escuchaba por ahí. Así que bueno, bomboncitos, sigamos con más en esa noche sabrosa. Ya casi finalizando una semana más. Por supuesto, en el mes de septiembre. Ya se siente diciembre, no es que vos sabés. Vos sabés que diciembre es uno de mis meses favoritos. Porque es que los pancitos con pollo, las reuniones familiares, qué rico. Qué rico, así que bueno, ahora continuamos con más. Vos sabés. Dicen por acá César Guevara, hola, hola. Dice, feliz noche, Dorre, feliz noche, César. Gracias por estar en sintonía de la 92.5. Y bueno, ahora continuamos con más. Sí, yo sé. Sigue siendo jueves de Electromix, claro que sí. Así que, ¿qué te parece si nos quedamos con algo a cargo de Galantis? Para esa noche sabrosa. Así que mira, nos quedamos con una de mis canciones 10 de 10. Disfrútala.

0: Bueno, Borre, 8 de la noche ya con 26 minutos de este jueves 3 de septiembre. A ver, saluditos por ahí para Miguel Ramírez, que está en sintonía de la 92.5. Y que me dio risa. ¡Qué milagro! Por eso estuvo el día así, mira. Todo opaco, todo triste por culpa de Miguel. Tenía que ser Miguel. Pero bueno, bombositos, continuemos con más en esa noche sabrosa. ¿Qué te pareció ese bloquecito de música electrónica? Yo sé que no es igual a DJ Billy, pero algo se hace. Así que bueno, bombositos, continuamos con más y nos vamos a quedar con esto. ¿Qué te parece? Siguiendo con más en esta noche tan sabrosa, nos vamos a quedar con eso a cargo de Aitana. Así que, baby, disfrútalo.
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Mañanitas, 8 de la noche ya con 39 minutos. De este jueves, jueves espectacular. Mira, a pesar de que el día estaba bastante triste, bastante opaco, que la 92.5 no lo sentimos. Siempre andamos con las pilas bien puestas y al 100, claro que yes. Eso sí, hoy amaneció lloviendo. Mira, hoy yo tenía clases temprano en la mañana. Te voy a contar, pon atención, vamos a acomodar bien, espérame. Yo tenía clases temprano y mi mami en ese momento está de vacaciones de su trabajo. Vos sabés, las vacaciones anuales que dan. Y bueno, ella todos los días se levanta súper temprano porque a las 6 ya va para el trabajo, ¿vea? Como buena mujer responsable y trabajadora y luchona. Entonces, coincidimos en levantarnos temprano los días jueves porque son los días que yo tengo clases súper, súper temprano. Y ahora sí no me quería levantar. Ahora dije, ¿será que sí es necesario que vaya? ¿Será que yes? ¿Será que no me quedo durmiendo? Bueno, total, para no hacértelo largo, yo me iba a levantar a las 5:30 y me terminé levantando 10 a las 6. Ponele, qué terrible. Y yo vi a mi abuelita, a mi mami, bien dormidita, así, bien pacíficamente, encolchadas y yo con un gran frío. No puede ser, pero bueno. Sí, agarré valor, me bañé, me alisté y me fui para la U. Con cara de sueño, los primeros 20 minutos no sabía en dónde estaba, pero 7:10. O sea, sobrevivimos ese día. Así que bueno, calabacita, vamos a continuar con más. Déjame decirte que si vos te preguntás, Nicky, ¿será que habrá lluvias en el lapso de la noche? Pues déjame decirte que justamente estaba viendo el radar y no se ven, se ven pequeñas nubes, como que va a lloviznar, ponele. Entonces no va a estar lloviendo tan fuerte, quizás unas gotitas. Así chiquititas, como nubes pasajeras, vaya. Así mero. Así que ya sabes, no tenés por qué preocuparte. Eso sí, no dejes la ropa fuera porque uno nunca sabe. Pero bueno, calabacitas, continuamos con más y te voy a dar esa recomendación 10 de 10. 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Ajá, pero bueno, corazones, continuamos con más música en este jueves. Nos vamos a quedar con eso a cargo de J Balvin. Así que, baby, disfrútalo.

minutos, 8 de la noche, ya con 53 minutos. Y hoy sí ha llegado el momento que menos me gusta, que menos me encanta. Ha llegado ya el momento de despedirme, Beca de los Controles de la 92.5. No sin antes agradecerte por haberme acompañado en esa noche tan bonita, mi jueves. Ya casi finalizando una semana más. Bueno, Bomboncito, no te olvides de seguirnos a través de las redes sociales. Estamos como 2Remix925 a través de todas las plataformas digitales. Y por supuesto, anda, seguime a mí también. Soy como Nicky Flores SB a través de todas las plataformas digitales. Hoy sí, Bomboncito, me despido de vos. Que tengas una noche linda. Nos escuchamos el día de mañana. Siempre aquí a través de la 92.5. Dorrenight de 6 de la tarde a 9 de la noche. Hoy sí me despido de vos. Que tengas una noche linda. Y bueno, esto ha sido una edición más de Electromix. Y por supuesto, Dorrenight. Bye, bye.

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0: De la noche con 19 minutos a través de Doremix 92.5. En esta noche bonita, como siempre, de jueves, vamos disfrutando de excelente programación y, por supuesto, iniciando este turno. Vamos a acompañarles a las 11 de la noche con buena música para pasarla bien. En el momento en el que uno tiene que descansar, ponerse así relax, porque lo que viene es el descanso, hay que prepararnos así un poquito antes, disfrutar de la música para relajarse, escuchando el 92.5, por supuesto. Vamos entonces con más de la música hasta las 11 de la noche. Soy Roberto Carlos Paz, alias Bobby. Vamos a disfrutar al máximo a través del 92.5 o a través de la web, ahí como usted quiera. Vamos con más de la música. Ahí está habilitado el WhatsApp de Do Remix, así es que iniciamos.
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9 de la noche con 26 minutos, 9 ya con 26 minutos. 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Bueno, estamos revisando los radares. A esta hora de la noche, bueno, el radar de las tormentas nos dice que hoy no hay. Hay pocos puntos así de lluvias acá en Occidente. Quiero ver la zona norte de Santa Ana. Ahí hay... hay unos puntos donde está lloviendo, pero sí, son zonas pequeñas. Son de esas tormentas que duran poco. O sea, eso es lo que hay en este momento. Así es que prácticamente hoy no vamos a tener esas grandes tormentas que hemos tenido los días anteriores. Eso es lo que estamos observando ahí en el radar. Vamos a revisar el radar del tráfico también. Está despejado en este momento el 97% de las calles de Santa Ana. Vaya, qué bueno. Calles y carreteras. Bueno, se reporta un tramo de la carretera cerrado. Es la carretera que va precisamente para el paso a desnivel de la Unicae, en el Boulevard Nicolás Salume. Así que por ahí está cerrado, reportado hace 13 minutos. No sé qué estará pasando por ahí, si están reparando o qué. Pero sí está cerrado, así que tengan muchísima precaución para los que van por esa zona. El resto de Santa Ana todo está despejado, no se reportan accidentes. ¡Qué bueno! Ojalá se mantenga así el resto de la noche. Bueno, vamos entonces con más. A través del 92.5 de la noche del jueves nos vamos acercando, sí, por poquitos. Así empujones, pues, nos vamos acercando al fin de semana. Pero sé que está esperando ya que juegue el facito, hombre. ¡Saludos! Y es hasta el domingo.

De la noche con 33 minutos, 9 ya con 33 minutos, otra vez de 2 Remix 92.5. La noche del jueves. Bueno, por cierto, ya muchos van para la camita a dormir, a descansar, a soñar. Mire, hablando de sueños. Por cierto, algunos expertos han analizado algo que, bueno, no mucho hemos experimentado, pero fíjese que, ¿qué pasa cuando uno sueña con patos? ¿Ha soñado usted alguna vez con patos? Sí, patos. Bueno, pues hay un significado precisamente con respecto a ese tema. O sea, soñar con patos. Usted sabe muy bien que los patos son animales que andan precisamente en el agua y también en tierra. O sea, son hábiles en ciertas cosas. Pero la pregunta es, ¿qué significa soñar con patos? Porque los expertos han hablado sobre eso. Han sacado precisamente ese significado de qué significa soñar con patos. Bueno, para comenzar, los sueños son una ventana subconsciente. Y a menudo utilizan símbolos de la vida cotidiana para enviar, digamos, mensajes importantes. Eso dependiendo del contexto de las emociones que experimentamos durante el sueño. El significado puede variar. Pero en términos generales, los patos suelen representar, fíjese bien, adaptabilidad, protección y armonía. O sea, no es algo malo, pues. Así que no voy a pensar que soñar con patos es porque algo malo le va a pasar. No, hombre. Realmente el significado que le ha encontrado a eso realmente es bastante positivo. Bueno, aparte de eso, también los patos se mueven con facilidad, tanto en el agua como en la tierra, lo que simboliza la capacidad de adaptarse a distintas situaciones y mantener el equilibrio emocional. Así que ese es el significado que se

0: Le ha dado precisamente si usted sueña con patos. Yo la verdad nunca he soñado con patos, fe. Estaba haciendo memoria y no, la verdad es que nunca he soñado con patos. No sé si usted o con gansos. No sé. Con gallinas. Con gallos. Bueno, pero ahí es con patos, pues patos. Así es que el significado es de estabilidad. Y, o sea, que usted quiere decir que es una persona que se adapta a diferentes condiciones. Así es que eso es precisamente algo bueno. Así es que ahí está el significado para los que se preguntaban qué significa soñar con patos. Pues entonces ahí está el significado, vaya que es algo bueno.
1: Entonces, amor, ¿y qué?
0: Así como su servidor nunca ha soñado con patos, no sé usted. Así que cuénteme a través del WhatsApp de Do Remix. ¿Alguna vez ha soñado con patos?
1: Esto dice así.

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0: Solamente 17 minutos y llegamos a las 10 de la noche. 17 minutos. Bueno, por cierto, saludos para todos los que les encanta ahí ver películas a través del streamer. Bueno, por cierto, hoy se ha hecho, digamos, más común ver películas en streaming porque hay más facilidad. De hecho, hay streaming que son más baratos que otros. No, como quiera. No vamos a mencionar la marca, pero mire, hay varios. Pero hay uno que es el que más sobresale. Y lo que hacen estas compañías es crear sus propias películas o series. Eso antes no se hacía. O sea, por esa razón hoy tenemos una cantidad de películas increíbles, que son películas que no pasan por el cine. Son principalmente solo para streaming, o sea, así como para Netflix. Tiene otro gato. Para Amazon Prime, Disney y más, etcétera, etcétera. Hay diferentes. Entonces, la competencia, digamos, competencia de película es bastante grande. No es como antes, pues que antes solamente sacaban película Paramount, Warner y Hollywood. Bueno, dependiendo ahí de la compañía. No había, digamos, muchas opciones. En el caso de ahora hay más opciones. Porque cada compañía de streaming que ahora sus películas, y si usted se fija bien, la mayoría de películas que ve, por ejemplo, en Netflix, los actores no son precisamente actores conocidos, son actores desconocidos que tal vez nunca los había visto y de repente ahí aparecen en las películas. Y eso no quiere decir que por eso las películas no sean buenas. De hecho, si se fija bien, muchas de las películas que están haciendo en streaming son buenas, y las series también son buenas. Pero la razón es porque ahora se está utilizando una estrategia que antes no se utilizaba. De hecho, las mismas compañías de streaming lo han admitido. O sea, tienen que hacer adicción a la película o a la serie que están precisamente estrenando. O sea, tiene que ser buena, porque de lo contrario las personas simplemente dejan de verla. ¿Cuántas veces no le ha pasado a usted? Y yo sé que sí le ha pasado. Comienza viendo una película o una serie y de repente simplemente le pone pausa. Y de repente cambia y se pone a ver el menú y está viendo otra película de repente. Le ha pasado muchas veces, yo sé. Vaya, esa es la competencia que no le conviene precisamente a las compañías de streaming. Porque usted, si tiene dos compañías, digamos, ha comprado dos suscripciones, se va a pasar a la otra. Pues dice, aquí no hay mucho, voy a pasar a la otra. Entonces el reto es que a usted lo tiene que mantener atrapado en esa película o en esa serie durante cierto tiempo. Esa es la estrategia que están usando. Y eso no se utilizaba antes. Entonces, para hacer eso, ahora las películas y las series, desde que comienzan, si ustedes se fijan, casi siempre mencionan de qué se trata. O sea, los mismos actores mencionan a cada rato de qué se trata, etcétera, etcétera, para que la persona no le cueste mucho trabajo, digamos, entenderlo. Antes, si usted veía una película, a veces no la entendía. E incluso terminaba la película y usted, ¿y de qué se trataba? Yo no lo entendí. No, pues ahora casi no pasa eso. Ahora las películas son más entendibles, pero es porque así las hacen. O sea, ahora están por la competencia, ahora tienen que hacer las cosas, digamos, un poco mejor, digamos así. Y por esa razón tienen que esforzarse más en hacer películas y series que se entiendan desde el inicio, para que las personas no lo cambien, no le pongan pausa ahí con el control y se pasen a otra cosa. Entonces eso es lo que pasa. Ahora todo es precisamente más controlado, y eso, digamos que bueno, porque usted lo mantiene más atrapado. Yo me fui pa' acá. Y las películas y las series, digamos que son un poco más entretenidas. Gana. Cosa que antes no existía.
1: Yo terminé.
0: Bueno, vamos entonces con más de la música. Complaciendo a través del WhatsApp de Do Remix, como siempre. Así es que nos vamos con eso.

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Solamente un minuto, nos separan de las 10 de la noche. Solamente un minuto, llegamos a las 10. Bueno, por cierto, en este momento, aunque usted no lo crea, pero hay tres huracanes formándose en este momento, tres huracanes. Estamos en una época de sequía, pero en este momento se están formando tres huracanes. Y ninguno de esos viene hacia acá. O sea, todo lo contrario, se están alejando porque se están formando en el Pacífico. Y usted sabe bien que casi siempre se forma en el Atlántico. Y siempre vienen para esta zona o se van para el norte. Pues en este caso se están formando en el Pacífico, cosa que es raro. Y se están alejando. El problema es que los tres llevan casi la misma trayectoria. Y exactamente la ruta que llevan es hacia el norte o norponiente. O sea que estamos hablando que en ese momento están por las costas de México, ascendiendo hacia el norte, el norponiente. Y exactamente es la ruta que lleva hacia Japón, hacia China y hacia Rusia. Así es que son las zonas que podrían ser afectadas. En ese momento se está formando, por ejemplo, el huracán Marie. Todavía no se ha definido la categoría porque todavía está en formación. En el caso del segundo, está en categoría 4 y es el huracán Karina, que se dirige precisamente a la zona que ya les mencioné. Y el otro huracán es el más fuerte. Hace 3 horas acaba de convertirse en huracán categoría 5, o sea, el más fuerte. Es el que se llama Lowell. En este momento va precisamente pasando por Hawái y va para las zonas que ya le mencioné anteriormente, los tres huracanes. Aunque este se está desviando un poco más hacia el norte, eso fue lo que mencionaron. Así es que son huracanes bastante grandes, pero no vienen hacia acá. O sea que mire, de verdad tenemos sequía, en serio. Porque ni los huracanes no quieren hoy. No, hombre, qué barbaridad. Bueno, vamos con más de la música. A esa hora de la noche seguimos complaciendo ya con lo último para ponernos así un poco más relax, descansar. Porque el día de mañana siguen las labores. Así que seguimos con más a través del 92.5. Buenas noches.

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10 de la noche y ya con 20 minutos. 10 de la noche con 20 minutos. 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Bueno, fíjense que hoy estaba viendo la cartelera de cine y me sorprendió una de las películas que están estrenando en este momento. Yo sé que le va a sorprender, porque una de las películas que se está estrenando en una de las salas de cine de acá del país es preciso, bueno, no solamente acá en el país, es en todo el mundo. Se está estrenando la película de Terminator 2. Sí, Terminator 2, esta película que salió hace 35 años. Y entonces, ¿por qué la están dando? Lo que pasa es que hoy se está cumpliendo precisamente 35 años de esa película, que fue una de las mejores. La verdad, para mí esa película es la mejor de toda la saga de Terminator. Y hoy precisamente está cumpliendo 35 años. Por esa razón se está reestrenando en los cines, en casi todos los cines del mundo. Hay una sala dedicada especialmente para presentar Terminator 2, ahí donde sale el T-1000 y el T-800 con Arnold Schwarzenegger. Así es que eso es lo que está estrenándose precisamente el día de hoy, y se estará estrenando durante varios días. Así que si usted quiere recordar viejos tiempos y ver esa película que vale la pena ver, lastimosamente no está en 3D. Fíjese que fuera bueno, porque cuando reestrenaron Avatar, bueno, cuando iban a dar Avatar 2, reestrenaron también Avatar 1 y la dieron en 3D. Yo la fui a ver y miren, la verdad que es increíble ver esa película Avatar 1 en 3D. Así es que lastimosamente no la están estrenando la de Terminator. Yo hubiera querido que fuera en 3D, pero no. Así es que si usted quiere ver esa película en pantalla gigante y recordar viejos tiempos, se está estrenando precisamente en las galerías. En la galería. Solamente ahí. Por lo menos revisé y solamente ahí en la galería la están dando. Así es que vaya a disfrutar, hombre, de una buena película. Usted que va para la ciudad capital, esa película vale la pena verlo. 35 años.

0: 7 de la noche, ya con 31 minutos, 10 con 31 minutos. A través de Dos Remix 92.5 en la noche del jueves. Bueno, por cierto, fíjense que hasta los cantantes famosos se van a la quiebra, imagínense. Muchas veces las personas después de la fiesta Julia, uno se queda así como que, hey, me gasté más de lo que tenía que gastar. Eso pasa muchas veces. Mire, si usted no sabe administrar el dinero, es obvio que de repente se va a quedar sin nada. Y muchas cosas que tenía que pagar no le va a alcanzar. Pero hay cantantes que también son malos para administrar el dinero. Así, por ejemplo, mire, yo la verdad que no me lo creía, pero es cierto, este cantante, estamos hablando del famoso cantante español Alejandro Sanz. Si usted se recuerda de este cantante que tiene una larga trayectoria, comenzó muy joven cantando, tuvo bastante éxito y mire, ganó bastante dinero, o sea, multimillonario. Sin embargo, hace como 4 años o más se declaró en bancarrota. Sí, así como usted lo escucha. Alejandro Sanz se declaró en bancarrota y todo porque no supo administrar. O sea, él se dio una vida de lujos. Y eso le pasa a muchos cantantes también, al igual que los actores o actrices. Ganan bastante dinero y de repente se dan ese gran lujo. Se compran yates, se compran mansiones. Y creen que el dinero va a ser eterno. Pues a este cantante le pasó eso. Ya después se quedó sin dinero. Estaba en quiebra. Y él mismo dijo que se había gastado el dinero y estaba en quiebra. Así es que hasta a los grandes cantantes les pasa y eso es por no saber administrar. Mire, les llega fácil el dinero, pero así se les va también. Así es que tenga mucho cuidado usted que de repente gana bien. No vaya a ser que le pase. Ya ve que le pasó a Alejandro Sanz, al igual que otros artistas. No se diga nosotros, pues. Son cositas que pasan en el mundo artístico. Bueno, vamos con más de la música. Ya llegamos a la última media hora de turno. Así que así de rápido. Yo siento que muy rápido se va el tiempo. Así que vamos con más a través del 92.5, complaciendo ya con lo último. Así es que ahí está habilitado el WhatsApp de Dormix.
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0: Vamos entonces con esto. Saludos para los que ya están en camita. Buenas noches, descanse.
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3: Que la paz de nuestro Señor y Salvador Jesucristo, amados hermanos, pueda gobernar, reinar en el corazón de cada uno de ustedes. En esta mañana del día viernes 4 de septiembre les estoy saludando. Soy el Pastor Ardón y es un gozo muy grande poder estar llegando hasta la intimidad de su hogar. Este es el programa de la Iglesia Pentecostal Dios es Amor, el programa La Voz de la Liberación. Deseo yo que de todo corazón las bendiciones del Dios Todopoderoso sean derramadas sobre su vida, como también sobre toda su amada familia en esta mañana maravillosa. Bien, iniciando el programa, queridos hermanos, vamos a iniciar el día de hoy con una lectura de la palabra del Señor. Es importante que nosotros consideremos cotidianamente la palabra de nuestro Dios, porque eso fue la recomendación que le dio el Señor a Josué en el capítulo 1, versículo 8 de su libro. Nunca, le dijo, se apartará de tu boca este libro de la ley, sino que de día y de noche meditarás en él, para que guardes y hagas conforme a todo lo que en él está escrito. Y entonces harás, le dijo, prosperar tu camino y todo te saldrá bien. Entonces, para nosotros es importante la meditación en la palabra del Señor. Hay un pasaje en la Biblia que es conocido por todo lector de la Biblia y que casi siempre muchas personas lo han usado para darle palabra de aliento a los demás, para darle palabras de motivación. Sin embargo, va más allá que eso. Dice la Escritura, Filipenses capítulo 4, versículo 13, todo lo puedo en Cristo que me fortalece. Y de ahí que pues mucha gente toma este pasaje para darle, como les decía, una palabra de aliento, una palabra de ánimo a aquellos que se encuentran en una situación bastante

0: bastante caótica, de desesperación, de degradación en los diferentes ámbitos, familiar, emocional, económico. Sin embargo, lo que este pasaje de la palabra de Dios nos dice, que lo podemos todo en Cristo, es decir, habiendo hecho a Cristo formar parte de nuestra vida. Porque una cosa es decir en Cristo y otra cosa es tener a Cristo. En sí, la palabra por sí sola no causa algún efecto a menos que la hagamos parte de la vida nuestra. Por ejemplo, si vamos al segundo libro de Crónicas, capítulo 7, versículo número 14, esto es el Antiguo Testamento, la Escritura nos narra lo siguiente, diciendo: si se humillare mi pueblo, hasta ahí vamos bien, sobre el cual mi nombre es invocado, y luego y oraren y buscaren mi rostro, y se convirtieren de sus malos caminos, entonces yo oiré desde los cielos y perdonaré sus pecados y sanaré su tierra. Es decir, no consiste solamente en orar, sino en buscar tener comunión con Dios, porque esa es la palabra, y buscar en mi rostro, y luego y se convirtieren de sus malos caminos. Es decir, si no hay un cambio de vida, si no aceptamos renunciar a nuestros propios conflictos personales y opiniones y conceptos, nosotros no podremos entonces ser escuchados por Dios, porque para que la oración llegue a la presencia de Dios, estas características son pero muy importantes: humillación, invocar el nombre del Señor, orar y buscar tener un encuentro con Dios, y luego convertirse, dejar atrás todo aquello que no es del agrado y de la voluntad de Dios. La carta a los Tesalonicenses, capítulo 4, versículo número 3, dice la palabra del Señor: pues la voluntad de Dios es, dice, vuestra santificación, que os apartéis de fornicación. Verso 7 dice la Escritura Sagrada de manera muy clara: pues no nos ha llamado Dios a inmundicia, sino a santificación. Esa es la palabra de Dios. Y Filipenses 4, verso 13, dice el apóstol: todo lo puedo en Cristo. Es decir, teniendo a Jesús en el corazón, habiendo recibido al Señor en su vida. Si vamos al Evangelio de Juan, capítulo 1, versículo 11, dice la palabra: a lo suyo vino y los suyos no le recibieron, mas a todos los que le recibieron, a los que creen en su nombre, les dio potestad de ser hechos hijos de Dios, los cuales no son engendrados de sangre, ni de voluntad de carne, ni de voluntad de varón, sino de Dios. Es decir, aquellos que han recibido a Jesús en su corazón, que han decidido creer en el Señor y creer en sus promesas. Siempre el Evangelio de Juan, capítulo 15, verso número 5, dice la palabra: yo soy la vid, vosotros los pámpanos, el que permanece en mí y yo en él, este lleva mucho fruto, porque separados de mí, dijo el Señor, nada podéis hacer. Eso nos enseña que nosotros necesitamos a Dios en nuestra vida. Sin Cristo, nosotros no somos nada. Por eso hoy el llamado, para que usted pueda, querido hermano, entender que decir todo lo puedo en Cristo que me fortalece, involucra, queridos hermanos, el hecho de que Cristo forme parte de nuestra vida, de que Cristo forme parte de nuestro diario vivir. Siempre en el Testamento Nuevo, dice la palabra de Dios en la primera de Juan, capítulo 2, versículo número 6, el que dice que permanece en él debe andar como él anduvo. Esto nos invita a imitar la conducta de Cristo, a imitar el estilo de vida del Señor Jesús. Mateo capítulo 11, verso número 29, dice Cristo: llevad mi yugo sobre vosotros, y aquí la expresión, y aprended de mí, que soy manso y humilde de corazón, y hallaréis descanso para vuestras almas, porque mi yugo es fácil y ligera mi carga. Santiago capítulo número 1, verso número 22, dice: pero sed hacedores de la palabra y no tan solamente oidores, engañándoos a vosotros mismos. Importante que decir todo lo puedo en Cristo es tener a Jesús, es hacer que Cristo forme parte de nuestra vida. Poder decir como el apóstol San Pablo: ya no vivo yo, mas Cristo vive en mí, y lo que vivo lo vivo en la fe del Hijo de Dios. Hoy el llamado es para usted, querido hermano. Hoy el llamado es para usted, querida hermana, para que usted pueda aceptar en su corazón vivir para agradar a Dios, vivir para honrar al Señor, vivir para guardar la palabra. Y al vivir de esa manera, usted podrá atraer a la vida suya las bendiciones de Dios. Libro de Josué, capítulo 1, versículo 8, lo cité hace un momento, dice: nunca se apartará de tu boca este libro de la ley, sino que de día y de noche meditarás en él, para que guardes y hagas conforme a todo lo que en él está escrito, porque entonces harás prosperar tu camino y todo te saldrá bien. Y usted me dirá: pastor, pero es que no es fácil. Dice el verso 9: mira que te mando que te esfuerces y seas valiente, no temas ni desmayes, porque Jehová tu Dios estará contigo en donde quiera que vayas. Qué importante que entendamos, hermanos amados, de que no se trata de que las cosas son fáciles. En el Señor, hermanos amados, no existe lo fácil. Todo requiere de un esfuerzo. La misma palabra del Señor nos manda a esforzarnos a entrar por la puerta estrecha, porque el Señor mismo dijo: ancha es la puerta y espacioso el camino que lleva a la condenación. Pero dijo: angosta es la puerta, capítulo 7 de Mateo, verso 13, entrad por la puerta estrecha, dice, porque ancha es la puerta y espacioso el camino que lleva a la perdición, y muchos son los que entran por ella. Porque estrecha es la puerta y angosto el camino que lleva a la vida, y pocos son los que la hallan. Entonces, para entrar por la puerta estrecha hay que hacer un esfuerzo. Nosotros vamos a la Biblia, la palabra de Dios, libro de Efesios, capítulo 6, versículo 10. Dice: por lo demás, hermanos míos, fortaleceos en el Señor y en el poder de su fuerza. El reino de los cielos, dice la palabra, sufre violencia, y los valientes, los violentos, los agresivos en la fe son los que lo arrebatan hoy en día. Si usted quiere recitar Filipenses capítulo 4, verso 13, no olvide que no se trata solamente de decir una palabra, sino de involucrarse en el camino, en la verdad del Señor. Todo lo puedo en Cristo, es decir, teniendo a Cristo formando parte de mi círculo de vida, siendo Jesús mi centro de atención, siendo Jesús mi guía, siendo Jesús el dueño de mi vida. Dice 2 Corintios 5:17: de modo que si alguno está en Cristo, nueva criatura es; las cosas viejas pasaron, y aquí todas son hechas nuevas. Este es su programa, La Voz de la Liberación, programa de la Iglesia Pentecostal Dios es Amor, correspondiente al día de hoy, viernes 4 de septiembre. Que Dios los bendiga, soy el pastor Ardona.
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2: Pero gracias a Dios que hoy ya no siento nada de dolor en la columna.
3: ¿Qué habían dicho los médicos con respecto a eso?
2: Que ya no tenía ya remedio.
3: Los médicos dijeron que no tenía cura en cuanto al tema de su columna.
2: Como yo de los discos es que esto me detectaron que estaba molesto, va, pero ya me dije.
3: El diagnóstico es discos desviados.
2: Sí, que ya medicina ya no había solución, pues. para mi columna, pero ya no siento yo dolor.
3: Los discos desviados o desgaste en la columna, ¿qué provocaba? ¿Qué no podía usted hacer?
2: Ya agacharme y levantar cosas pesadas. Ya no.
3: ¿Para agacharse le dolía?
2: Sí.
3: Quiero que se agache aquí hoy. Acá no hay milagros a medias, hasta donde pueda. Busque el dolor, búsquelo bien, el aplauso. El aplauso, el aplauso, el aplauso a Dios. ¿Qué pasó, hermano? Mira, se está agachando. ¿Qué pasó?
2: No siento ya nada.
3: ¿Todo eso no lo podía hacer?
2: Sí, no podía. Porque me dijeron que lo que era, era la... que como la maquinaria de mi cuerpo, que eso ya no tenía remedio.
3: Tremendo. Le dijeron que su columna está tan dañada que no tiene arreglo. Amén. Que no tiene arreglo, él no podía agacharse, él no podía hacer nada de lo que hizo, y hoy se ha agachado, ha buscado, ha torcido la columna y dice que no siente nada, nada, nada. Los médicos lo desahuciaron, pero Cristo tiene la última palabra, y a Edwin Jesucristo lo sanó aquí en la campaña Levántate Resplandece. Santa Ana, levántate, porque Dios tiene algo grande contigo. El aplauso, la gloria para Dios, la gloria para Dios, iglesia. Edwin, estás sanado.
2: Sí, gracias a Dios me siento contento porque ya no siento dolor en la columna.
3: ¿Primera vez que ha venido a la iglesia?
2: Sí, pero ya tenía días de escuchar la radio, y ahí había escuchado yo que de los milagros, pues de testimonios que pasan a dar las personas. Entonces así fue como decidí hoy venir acá.
3: ¿Ha valido la pena?
2: Sí, ha valido la pena. Sí.
3: Aleluya, ¿cómo no va a valer la pena? Imagina lo que es un dolor en la columna, es una cosa terrible. Pero aquí está Edwin, ya se agachó, ya buscó y dice que no tiene nada. Contra todo pronóstico, Jesucristo ya lo sanó. ¡Da gloria a Dios, iglesia, y a su nombre! Este milagro ha sucedido contigo, Edwin, y ha sido la mano del Señor sobre ti. ¿Qué consejo a nuestra gente que escuche el programa de radio?
2: Que primeramente Dios y primeramente Dios, y que también la fe va, porque sin fe es imposible alcanzar algún milagro que uno quiera.
3: Tremendo eso, sin fe es imposible, pero con fe es posible.
2: Todo es posible.
3: ¿Su primera vez aquí?
2: La primera vez.
3: ¿Sanado?
2: Sí, sanado.
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0: Estamos muy expectantes, amados hermanos, amadas hermanas, de lo que se está acercando para este día domingo 6 de septiembre. Por supuesto que como iglesia estamos predicando la palabra de Dios. Por ejemplo, hemos meditado en el inicio de este programa sobre la necesidad de tener a Jesús en el corazón y no solamente usar una palabra para cuando nos conviene y decir, no, con Cristo lo podemos todo. Pero teniendo a Jesús, viviendo sin Jesús, seguiremos llevando esa vida miserable de angustia, desespero, tormento y tribulación. Pero haciendo a Dios formar parte de nuestra vida, nosotros podremos gozar de bendición. Porque alguien me dirá, pero pastor, la Biblia dice que en el mundo tendremos aflicción. Sí, pero también dice, confiad, yo he vencido al mundo. Dice, muchas son las aflicciones del justo, pero de todas ellas le librará Jehová. Una cosa es sufrir sin Dios y otra cosa es padecer teniendo a Jesús, teniendo a Dios. Y ahí que Él pelea por nosotros y podemos salir adelante. Dios bendiga la vida de cada hermano, la vida de cada hermana que está en nuestra sintonía. Que la paz de Dios, que sobrepasa todo entendimiento, le llene, le conforte ahí donde usted me escucha. Estamos preparándonos para este domingo 6 de septiembre. La celebración de una campaña impresionante, una campaña, hermanos, prometedora, una campaña que se siente el ambiente de gloria al mencionar esta campaña titulada Vencedores por la Fe. Atención, vencedores por la fe. La fe que nosotros tenemos nos va a llevar a la victoria. La fe que nosotros tenemos en Jesús nos va a llevar a la bendición. Por eso este domingo yo quiero invitarle a usted para que junto a su familia usted se pueda dar cita en la instalación de la Iglesia Pentecostal Dios es Amor de la ciudad de Santa Ana. Si no conoce, yo le digo ahora dónde estamos ubicados. Es en Lotificación Grano de Oro, calle hacia Los Naranjos, justamente frente a la ferretería La Ceiba en la ciudad de Santa Ana. Los buses que pasan por allí, las rutas 17, la 55A, la 216, 238 y los pick-up que van hacia Las Cruces. Amados hermanos, amadas hermanas, amado pueblo del Señor, les estaré esperando, estaré aguardando por su participación este domingo, porque voy a estar desde las desde antes de las 8 de la mañana en la entrada principal de la iglesia. ¿Para qué? Para comenzar a orar por el pueblo, para ungir con aceite a los que van llegando al templo. Eso sí que voy a estar solamente hasta las 9:30, porque los que me conocen ya saben, a las 9:30 estaré junto a mi hija Paola en el altar, ya en el teclado, adorando, exaltando el nombre del Señor. Porque, hermanos, un culto debe estar revestido de alabanza, de adoración y exaltación al Rey de Reyes y Señor de Señores, a Jesucristo, el Hijo bendito y Santo de Dios. Así que este domingo a las 9:30 voy a dejar de estar haciendo la unción en la entrada. Desde antes de las 8 voy a estar ahí. No importa el cansancio, no le pongo importancia a ello. Voy a estar ahí de pie como un roble en el nombre de Jesús, desde antes de las 8 hasta las 9:30, y a las 9:30 ya voy a estar en el altar en la alabanza junto a mi hija Paola, y mi esposa me estará acompañando también en la administración, juntamente también los obreros, las obreras y todos los miembros de la iglesia, todos los congregadores, todos los que somos vencedores por la fe en Cristo. No importa la adversidad, no importa la situación que pueda estar sucediendo en nuestro alrededor, somos más que vencedores en Cristo, y por la fe somos vencedores. Será una campaña de grandes milagros, porque luego de haber hecho esta unción en el ingreso del templo hasta las 9:30, voy a estar en el altar ya tempranito después de eso, hermanos. Y en el altar voy a hacer atención, mucha atención. Los que me conocen saben, estoy cumpliendo la palabra dicha acá en la radio. Voy a estar haciendo una unción de liberación y de protección divina. Sí, este domingo una unción de libramiento y protección en el altar sobre toda la congregación. Sobre los niños, voy a hacer una unción sobre el grupo Más que Vencedoras, sobre la sociedad también de varones, los voceros del Señor, los jóvenes, los niños, toda la congregación. voy a hacer una unción de manos y frente, o sea, la cabeza, pidiendo esa cobertura, pidiendo esa protección divina del Señor, porque vivimos tiempos difíciles, el enemigo luchando con crueldad, con ferocidad para destruir hogares, matrimonios, familias, pero la mano del Señor es muy, muy poderosa. Y este día, sí, este día domingo, vamos a tener una guerra espiritual, ayuno, oración y manifestación del poder de Dios, porque también voy a estar compartiendo una predicación de la palabra acerca de la fe, acerca de la confianza que uno tiene en Dios. Bien, hermanos y hermanas, me gustaría compartir con ustedes un testimonio de lo que Dios hace en la iglesia, para que este domingo usted no se vaya a quedar, porque también Dios tiene para usted un milagro, Dios tiene también para usted una sanidad, Dios tiene también para usted una liberación. Así que prepárese, porque de verdad lo que tiene Dios preparado es algo extraordinario, es algo poderoso. Vamos a la escucha de un impresionante testimonio.
1: ¿Su nombre?
2: Guadalupe González.
1: ¿Cuál ha sido el milagro?
2: Dice que yo ya tengo varios meses, se puede decir que estaba padeciendo de un dolor en el corazón. Siempre tomo una cardioaspirina cuando me agarra el dolor, pero ahora no las traje y venía con el gran dolor aquí en el corazón. Pero cuando usted estaba orando, yo sentí que un fuego me cayó y comencé a sentir que todo esto de aquí del pecho se me estaba quemando. Pero sentía yo que hasta así me hice, porque yo sentía que me quemaba. Y ahorita que respiré, ya puedo respirar. Porque
1: ¿no duele el corazón ya?
2: No, ya no, se me quitó el dolor.
1: Cosa tremenda, hermano. La hermana está diciendo que ella vivía siempre con la cardioaspirina, porque cuando el dolor atacaba había que tomar la cardioaspirina.
2: Sí.
1: Por el dolor.
2: Sí.
1: ¿Y ahora las olvidó o no las trajo?
2: No las traje.
1: ¿Las olvidó?
2: Sí, y venía con el dolor.
1: Queremos entenderle que usted tiene que sí o sí cargar ese medicamento.
2: Pues sí, solo lo tomo cuando me agarra el dolor.
1: Pero lo carga porque de repente da.
2: Sí.
1: Y ahora estaba con el dolor y en el momento de la oración sintió el fuego y ahora respiró buscando el dolor y no está.
2: No, ya no hay nada. Me dolía demasiado cuando...
1: Me dice que sintió como que se quemaba el pecho.
2: Yo le hice así, ¿ve? Porque sentía un fuego que me estaba quemando todo esto, ¿ve? Pero un fuerte fuego que yo sentía en todo esto. Demasiado que me quemaba el pecho, todo. Y ya cuando después pude respirar y ya desapareció el dolor.
1: Tremendo, hermano. Qué lindo es el poder de mi Señor Jesús. ¿Cuántos acá se gozan también, hermano? Con un aplauso, alabamos al Señor que sanó a la hermana Guadalupe. Sintió el fuego que la quemaba. Hermano, y en esta oración que estábamos haciendo, yo sentí el calor real del Espíritu Santo, hermano. Yo no podía estar tranquilo, caminaba para allá, para acá, porque es un fuego que ha caído aquí hoy. Y los milagros de Jesús se han manifestado aquí. ¿Estás contenta?
2: Ya lo siento aquí.
1: ¿Siente el calor todavía?
2: Y el fuego aquí de caliente.
1: Yo veo emocionada, hermana.
2: Yo estoy bien emocionada, pues, porque ya no aguantaba. Y hasta los pulmones me llegó, fíjese.
1: ¿El calor llegó hasta los pulmones?
2: Sí, me entró y me llegó hasta atrás.
1: ¿Había algún problema en los pulmones?
2: No. Bueno, los médicos me han dicho que yo todo estoy bien, corazón, pulmones. Nunca me han dado un diagnóstico que esté enferma del corazón. Pero a mí siempre me duele que hago la presión alta que yo padezco.
1: Es una situación terrible, hermano, porque muchas veces son ataques de los demonios contra uno, hermano. Uno anda bien y de repente, ¡pah!, Satanás llega. Él vino para matar, hurtar, destruir, pero vida nos vino a dar nuestro Señor Jesucristo. ¿Cuánto nos gozamos aquí? ¿Y cuántos pentecostales hay aquí? ¡Aplauso fuerte! Su nombre, amada.
2: Guadalupe.
1: Dios la bendiga. Un aplauso fuerte al Señor.
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4: Pero gracias a Dios que hoy ya no siento nada de dolor en la columna.
5: ¿Qué habían dicho los médicos con respecto a eso?
4: Que ya no tenía ya remedio.
5: Los médicos dijeron que no tenía cura en cuanto al tema de su columna.
4: Como yo de los discos es que esto me detectaron que estaba molesto, va, pero ya me dije.
5: El diagnóstico es discos desviados.
4: Sí, que ya medicina ya no había solución pues para mi columna. Pero ya no siento yo dolor.
5: Los discos desviados o desgaste en la columna, ¿qué provocaba? ¿Qué no podía usted hacer?
4: Ya agacharme y levantar cosas pesadas. Ya no.
5: ¿Para agacharse le dolía?
4: Sí.
5: Creo que se agache aquí hoy. Acá no hay milagros a medias. Haz donde pueda. Busque el dolor. Búsquelo bien. El aplauso. El aplauso, el aplauso, el aplauso a Dios. ¿Qué pasó, hermano? Mira, se está agachando. ¿Qué pasó?
4: No siento ya nada.
5: ¿Todo eso no lo podía hacer?
4: Sí, no podía. Porque me dijeron que lo que era, era la... que como la maquinaria de mi cuerpo, que eso ya no tenía remedio.
5: Tremendo. Le dijeron que su columna está tan dañada que no tiene arreglo. Amén. Que no tiene arreglo, él no podía agacharse, él no podía hacer nada de lo que hizo, y hoy se ha agachado, ha buscado, ha torcido la columna y dice que no siente nada, nada, nada. Los médicos lo desahuciaron, pero Cristo tiene la última palabra, y a Edwin Jesucristo lo sanó aquí en la campaña Levántate Resplandece. Santa Ana, levántate, porque Dios tiene algo grande contigo. El aplauso, la gloria para Dios, iglesia. Edwin, estás sanado.
4: Sí, gracias a Dios me siento contento porque ya no siento dolor en la columna.
5: ¿Primera vez que ha venido a la iglesia?
4: Sí, pero ya tenía días de escuchar la radio, y ahí había escuchado yo que de los milagros, pues de testimonios que pasan a dar las personas. Entonces así fue como decidí hoy venir acá.
5: ¿Ha valido la pena?
4: Sí, ha valido la pena. Sí.
5: Aleluya. ¿Cómo no va a valer la pena? Imagina lo que es un dolor en la columna. Es una cosa terrible. Pero aquí está Edwin. Ya se agachó, ya buscó y dice que no tiene nada. Contra todo pronóstico, Jesucristo ya lo sanó. ¡Da gloria a Dios, iglesia! ¡Y a su nombre! Este milagro ha sucedido contigo, Edwin, y ha sido la mano del Señor sobre ti. ¿Qué consejo a nuestra gente que escuche el programa de radio?
4: Que primeramente Dios y primeramente Dios, y que también la fe va, porque sin fe es imposible alcanzar algún milagro que uno quiera.
5: Tremendo eso. Sin fe es imposible, pero con fe es posible.
4: Todo es posible.
5: ¿Su primera vez aquí?
4: ¿A primera vez?
5: ¿Sanado?
4: Sí, sanado.

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3: Quizá parezca en cierta manera increíble, pero lo que digo es cierto, hermanos. Dios está operando en la iglesia pentecostal. Dios es amor. Yo quiero que ustedes tomen nota. Les voy a dar la dirección detallada. Lotificación Grano de Oro, calle hacia Los Naranjos, enfrente de la ferretería La Ceiba. Ahí es donde está la iglesia de los milagros. Recuerdo, Lotificación Grano de Oro, calle hacia Los Naranjos, justamente frente a la ferretería La Ceiba. Y por cualquier inquietud, de pronto usted va en su vehículo y pues no encuentra cómo llegar, usted podría escribir, llamar al 6197-5512 y yo con muchísimo gusto voy a enviarle la ubicación en tiempo real para que usted pueda llegar y no perderse la bendición. Este llamado es a quien le interese la bendición de Dios, por supuesto. La campaña Vencedores por la Fe. La Biblia dice que al que cree todo

0: es posible. Y también dice que la fe es la certeza de lo que se espera y la convicción de lo que no se ve. Este domingo 6 de septiembre, desde las 8 de la mañana, comenzamos esta poderosísima campaña. Hermanos, hermanas, agacharle la cabeza al diablo, no es posible. Tenemos que levantarnos. El diablo vino a matar, a hurtar, a destruir. Pero Cristo ha venido para darnos vida y vida con abundancia. Por esto este domingo 6 de septiembre nos vamos a reunir con toda la congregación, con los miembros, con los obreros, con las obreras, con todo el pueblo, a una campaña sorprendente de milagros, de sanidades, de liberaciones y de un mover extraordinario de la gloria de Dios. Mucha, pero mucha atención, Santa Ana. De nuevo la dirección: Lotificación Grano de Oro, calle Los Naranjos, frente a Ferretería La Ceiba. Escuchemos un milagro más.
1: ¿Cuál es su nombre?
2: Yanira Lobato.
1: ¿De dónde vino?
2: De Huachapán.
1: ¿Qué ha pasado con usted hoy?
2: Pues gracias, primeramente le doy gracias a Dios y a ustedes, ¿verdad?
1: La gloria para Jesús.
2: Para Dios.
1: ¿De qué sufría?
2: Pues fíjese que ya tenía como 6 meses desde que me cayó un dolor. Bueno, me dijeron que se me estaba acabando el líquido en los huesos, ¿verdad? Y pasé un tiempo.
1: Los ligamentos de las rodillas y de los huesos estaba terminando, le dijeron.
2: Sí, pasé un tiempo que yo no podía caminar.
1: ¿Qué sentían los huesos?
2: Pues la verdad, me tronaban. Y al mismo cuando me tronaban era el dolor. Yo no podía subir gradas, no podía bajar gradas.
1: ¿Y con ese dolor ha venido hoy?
2: Fui a pasar consulta y me pusieron una inyección para el dolor, pero igual tenía un dolor en los carcañales. Pero igual solo fue un calmante nomás que me pusieron, ¿verdad? Ahora en este día, gracias a Dios, yo cuando me levantaba en la mañana, yo no podía levantarme normalmente, sino que yo patojeaba un buen rato para poder caminar, pero el dolor constantemente en mi carcañal. Ahora, gracias a Dios, le doy la gloria y la honra sea para Dios, que yo ya estoy sana, gracias a Dios, porque no siento nada.
1: Mírame, hermana, ¿cómo te llamas, dijo?
2: Yanira Elizabeth.
1: Yanira, si caminabas, corrías, te dolía.
2: Sí.
1: Vamos a correr para allá. Vamos, porque los milagros son comprobados. Aquí no hay historia. Eso, mírale. Ahora regrésate, hermana. Ya casi se va. Aplauda fuerte. Mira cómo corre, hermano. El aplauso da gloria a Dios. Yanira se llama, ¿verdad? ¿Cómo se siente?
2: Feliz y contenta y gozosa con mi Señor.
1: Corrió como si nada.
2: Sí.
1: No duele nada.
2: No.
1: ¿Y los calcañal dolían fuerte?
2: Yo, cuando yo me levantaba en la mañana, yo me levantaba en este estilo.
1: Así ella tenía que hacer para levantarse.
2: Para levantarme y caminar un buen pedazo, para poder caminar un poquito mejor. Pero siempre el dolor siempre andaba, pero ya.
1: Vamos a hacer, a mover las rodillas para ver cómo están esos ligamentos ahí. ¿Cómo están?
2: Bien, exactamente.
1: ¿No siente usted que truena?
2: No.
1: ¿Nada?
2: No.
1: ¿Ni resequedad?
2: No.
1: ¿Ni dolor?
2: No.
1: ¿Qué pregunta este pastor? No. Pero es que los milagros de Dios son tremendos.
2: Gracias.
1: ¿Cómo dice?
2: Yo puedo hasta brincar hoy. Gracias.
1: Vamos a ver. Puede hasta brincar, dice. Mire, está saltando. Sanada. Los milagros son reales. Todo esto lo hacemos y no es un show. Hermanos, es una demostración del poder de Dios. Porque hay gente que es incrédula, incluso estando en la iglesia. Pero esto es real. Los milagros acá no son propaganda, es el poder de Dios visitando a su pueblo. ¿Está sanada, Yanira?
2: Sí, amén.
1: ¿Y es primera vez que ha venido?
2: Sí, es primera vez.
1: ¿Y quién le trajo?
2: Qué muchacha de Rosado.
1: La hermana de Rosado ya ha venido y la invitó. ¿Y ve usted que hay que invitar a la gente que sufre? Y su primera vez en la iglesia, Dios es amor, curada. No tenía ligamento en las rodillas, ha podido correr, hermano, y está curada por el poder de nuestro Dios. Jesús te sanó.
2: Dios Padre, Dios Hijo, Dios Espíritu Santo.
1: Amén, ¿estás contenta?
2: Sí, amén.
1: ¿Y a dónde vino?
2: De Ahuachapán, cantón Sontecumán.
0: En algún momento tienen la interrogante, pastor, cuando nos va a presentar algo distinto a milagros únicamente. Bueno, yo quiero decirle a usted que está en la sintonía que el milagro de Dios es una muestra del poder del evangelio predicado. Recuérdese que el mensaje de Cristo siempre estaba acompañado de milagros, de sanidades y de liberación. Gente con demonios liberada, gente enferma sanada y los muertos siendo resucitados. Y como él mismo decía, a los pobres el evangelio les era anunciado para salvación. Y el mismo apóstol Pablo en su carta a los romanos dice: no me avergüenzo del evangelio, porque dice, el evangelio es poder de Dios para salvación a todo aquel que cree. La campaña de este día domingo, vencedores por la fe. ¿Qué implica esto? Que yo le creo a Dios sin haberle visto. Que yo le creo a Dios únicamente por la manifestación de su poder y de su gloria. Porque Dios nos muestra su poder día con día. Cuando abrimos los ojos, es misericordia de Dios. Cuando nosotros tenemos una situación difícil y salimos adelante, el poder de Dios ayudándonos a sobrevivir. Hermano, hermana, amigo oyente, este domingo usted no se quede en casa, sea inteligente, levante su mirada al cielo. La oportunidad nos la muestra nuestro Dios. Él dice: vengan a mí los trabajados, cargados. Y Él dice: yo, dice, les haré descansar. Y eso es la palabra de Dios. Esa no es palabra mía. Ese no es un argumento que yo me he inventado para convencerlo a usted de que venga a la iglesia porque yo quiero que el templo esté lleno. No, definitivamente. Querido hermano, usted necesita del Señor. Yo necesito de Cristo, por eso me voy a congregar. Usted necesita del Señor. ¿Cuántas situaciones hay que usted está viviendo que el médico no le puede ayudar? El médico no le puede cambiar el corazón, Cristo sí. El médico no le puede sanar una insuficiencia renal, Cristo sí la puede curar. Hermano, hermana, amigo oyente, prepárese. Domingo 6 de septiembre, 8 de la mañana hasta las 12:30. Poderosa campaña, vencedores por la fe. Decídase, atrévase a creerle a Dios, a creerle a su palabra. Y nos congregamos este domingo. Y atención, con todos los miembros de la iglesia, este domingo estaremos celebrando la gloriosa Santa Cena del Señor, con miembros, obreros y obreras. Será una fiesta extraordinaria. Para los que no conocen dónde estamos ubicados, Lotificación Grano de Oro, calle hacia Los Naranjos, enfrente de la ferretería La Ceiba. De nuevo, Lotificación Grano de Oro, calle hacia Los Naranjos, enfrente de la ferretería La Ceiba. Dos buses que pasan y le dejan prácticamente frente a la iglesia, o como media cuadra antes, son las rutas 17-55A, 216-238 y los pick-up que van hacia Las Cruces. Hermanos y hermanas, si ustedes andan por allí, por la iglesia, que ya ha sucedido, que hay hermanos que andan por ahí cerca, pastor, me envía la ubicación, con gusto les he enviado y han llegado a la iglesia. Y si usted pues lo desea, también podemos compartírsela. El día de la campaña, usted escribe al 6197-5512 y le compartimos la ubicación en tiempo real y usted llega a las instalaciones de la iglesia para gozar de las grandes bendiciones de nuestro Señor y Salvador Jesucristo, el Hijo de Dios. La bendición de Dios no tiene límite. Dios y su amor nos vive cada día, hermanos y hermanas, consolando, confortando. Bienvenidos, este es su programa La Voz de la Liberación, programa de la Iglesia Pentecostal Dios es Amor. Y muy atentos, dentro de poco les estaremos avisando porque estamos prontos a celebrar 31 años también de programa. Así que muy atentos, son fiestas increíbles las que celebramos de aniversario. Recién celebramos el aniversario de la iglesia, fue el domingo pasado, fue un éxito, tremenda campaña. Y ya pronto estaremos celebrando el aniversario también del programa de radio, que también será una grande bendición para todo el pueblo. Bueno, como el tiempo pasa, este domingo se está acercando, pidámosle a Dios que nos bendiga. Quiero pedirle que se junte a su radio. Está enfermo, tiene un dolor, ponga la mano en donde está el dolor. ponga la fotografía de su pariente sobre el radio. Pidámosle a Dios. Él es Dios que nos ayuda y nos bendice. Padre bueno, Dios de Abraham, de Isaac y de Jacob, Dios omnipotente, Dios santo, Dios bendito. En esta hora, Señor, de la mañana del día viernes 4 de septiembre, oramos, Dios mío, que por favor nos bendigas. Que por favor, Señor, tu mano santa sea manifestada. Tu presencia gloriosa, Señor, pueda moverse. Tu bendición maravillosa, Señor, pueda extenderse. Considerando el Señor cada necesidad, cada problema, cada dificultad. En sus manos quiero poner en este momento, amado Dios, la vida de nuestra hermana Lucía Díaz. Señor, visítala, considera la situación que ella está viviendo, mi Dios, y dale un milagro para tu gloria, Señor. Dale un milagro para tu honra, para tu alabanza. Visita a la hermana Lucía Flores también, su condición de salud, Señor, ayúdala. La hermana Edith, oh Dios, visita, Padre, la hermana Emma Castro. Visita, Señor, la vida de todo tu pueblo, el hermano Marlon Rigoberto Medina, Señor. Bendice, Padre, la vida del hermano Alberto Castillo, la vida del hermano Virgilio Guevara, la hermana Dolores Melgar, Señor, su hijo Alberto. Padre, la vida, Señor, de la hermana Vilma, Señor, allá en Río Zarco, Señor amado. Allá el hermano Carlos Guardado en Chalatenango, la familia Sánchez, Señor, bendiga por favor en Metapán a los hermanos también ahí de Aguachapán. Señor, bendice al hermano Alberto Castillo, la hermana Paula Rivera en el cantón La Ceiba, abajo en Ataco, la hermana Rosemary, la familia González en Aguachapán. Señor amado, bendiga poderosamente a todo su pueblo. Bendiga, Señor, a sus hijos e hijas. Amado Dios, visita a los miembros, los obreros, las obreras, toda la iglesia. Señor, bendiga la campaña de este domingo 6 de septiembre, vencedores por la fe. Señor, creemos, tenemos certeza plena que tu gracia es capaz de cambiar las cosas. Dios mío, Dios todopoderoso, en el nombre de Jesús de Nazaret, estoy orando, Señor, aquel que en este momento se revuelca de un dolor. Dios mío, tócalo, sánalo, libértalo, Padre bueno. Arranque ese quiste, ese tumor, ese cáncer, esa enfermedad en la sangre, en los huesos, riñones, pulmones, corazón. Señor, ten misericordia. Esa persona que vive estresada, que cayó en depresión, que los demonios la desesperan, Dios, sana para tu gloria. Espíritu Santo, dale a tu pueblo valentía, fortaleza, en el nombre de Jesús de Nazaret, para alabanza del Dios Padre, Hijo y Espíritu Santo. Señor, extienda tus manos sobre quienes están en una cárcel, en un centro penitenciario, en una Bartolina, Señor, aquellos que tienen una audiencia. Tú conoces cada situación, yo te pido por ellos. Pido, Padre, por los que están en las drogas, en los vicios, por los que son inmigrantes en otros países, Dios. Tenga misericordia de las naciones de la tierra que están enfrentando situaciones de luto, angustia y desesperación. Señor, salva las almas, liberta a los perdidos, bendiga tu obra aquí en Santa Ana, Señor. Bendice, salvando almas, libertando oprimido, Dios. Bendiga los proyectos que la iglesia tiene en el ámbito espiritual. También, Dios mío, bendiga el proyecto de construcción que está en proceso de finalización, Señor. Y aunque hay muchas cosas que hacer, todo está en tus manos, amado Dios. Bendice la vida de cada hermano, hermana que aporta sus diezmos, votos y ofrendas para que sea posible todo eso. Bendiga la vida del hermano Alfonso Valle, Señor, que tiene como meta, Dios mío, terminar, oh Dios, de colocar cerámica, Señor, de hacer todo aquello, Dios mío, que es debido para que el templo donde tu iglesia se reúne está en condiciones mejores. Bendiga a tu hijo, prospera sus proyectos, su trabajo, en el nombre de Jesús de Nazaret, Padre, para gloria, para honra de tu poderoso y santo nombre. En este momento estoy orando, Señor, clamando, por favor, sea manifestado el poder de tu Espíritu Santo, amado Dios. En el nombre de Jesús de Nazaret, en tu obra, en Santa Ana, en todos los alrededores donde llega este programa, allá en Talnica, allá en Jayaque, el hermano Juan Fuentes, todos los hermanos y hermanas, donde quiera que nos escuchan, el hermano Carlos Salazar allí en Candelaria, la familia Arévalo allí en Ayutica, Señor, bendiga, Padre, en el nombre de Jesús de Nazaret, para gloria de tu nombre, Padre amado, los hermanos del Congo, en el lago de Coatepeque, el hermano, Dios mío, César, que está en la sintonía con su familia, bendice la hermana Marlene y su familia, la familia López, todo tu pueblo, Señor, allá en Entre Ríos, Dios, bendiga, Padre amado, donde quiera que nos escuchen, acá en Santa Ana, allí en Uchuxes, allí en Flor Amarilla, Señor, bendiga, Padre, en el nombre de Jesús, allí en Las Cruces, la hermana Gloria Quintanilla, Señor, Dios mío, si no menciono el nombre de cada uno de los oyentes, tú los conoces, bendícelos en esta mañana, en el poderoso nombre de Jesús, perdona, oh Dios, a tu pueblo. Bendice, oh Dios, a tu pueblo, en el nombre poderoso de Jesucristo, nuestro Señor y nuestro Salvador. Amén y amén. Muy bien, entonces, mis amados hermanos, mis amadas hermanas, me resta decirles que todo está preparado para este día domingo 6 de septiembre, 8 de la mañana. Sí, 8 de la mañana. Claro, la iglesia abre a las 7 de la mañana o antes, pero a las 8 iniciamos, terminamos 12:30. La unción será en la entrada desde las 8 hasta las 9:30. Una gran fiesta, una gran campaña, por supuesto, de milagros, sanidades y una manifestación extraordinaria del poder de Dios. Para cuantos no conocen, no saben cómo llegar, lotificación Grano de Oro, calle a Los Naranjos, frente a Ferretería La Ceiba, en la ciudad de Santa Ana. 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

0: 22 minutos, ahora buenos días. Mira, llegamos al tan pero tan esperado día viernes. Viernes, casi fin de semana. No, hombre, qué espectacular. Así que bueno, espero yo de que ya se ha amanecido súper, pero súper bien. Mira, hay que iniciar de la mejor manera este día viernes. Hay que iniciarlo así con pie derecho y por supuesto que bailando. Así que mira, ahí estábamos con Estrellita de Madrugada a través de la 92.5 FM. Así que hay que iniciar de la mejor manera los viernes. Si andas con pereza, si andas ahí un poquito cabizbajo, andas un poquito chico palado, no. Claro que no. Vos no tenés que empezar así tus días. Tenés que empezarlo de la mejor, pero de la mejor manera. Y por supuesto, manifestando buenas, pero buenísimas cosas para este día. Así que bueno, ya se siente que es viernes, por supuesto que el cuerpo lo sabe y la 92.5 lo sabe. Así que bueno, mira, de esta forma le damos la bienvenida, bienvenida a ese día viernes en la cabina, pues, de la mejor nota de todo el occidente del país. Andrea Molina te saluda, vamos a hasta las 9 en punto de la mañana. Así que vamos comenzando. Igualmente después de las 7 de la mañana, ya lo sabes, se viene Papito DJ. Así que hoy creo que les trae una sorpresa. Viene así modo surprise. Así que no te desconectes del dial de la 925 porque se vienen sorpresas, se vienen cosas chivas después de las 7 de la mañana. Así que vos estate ahí pendiente y anota el número de WhatsApp. 7607-0572. Igualmente también contame si hoy día viernes cómo está el tráfico. Mira, yo venía para acá para la radio y la verdad es que ya había bastante movimiento vehicular. La verdad es que ya muchísimas personas andan ya en las diferentes calles de Santa Ana. Así que decime si hay alguna zona un poquito complicada. Una zona en donde siempre de verdad vos decís, no hombre, aquí yo no sé qué día va a ser el día que de verdad no haya tráfico. En serio, yo pago porque no haya tráfico ese día en esa zona. Vaya, decímelo, contámelo ahí a través del WhatsApp y por supuesto que lo vamos a estar informando. Así que bueno, mira, bienvenidos a 2RM. De esa forma comenzamos, pero mira, nos tenemos que ir a una pausa súper, pero súper rápido, rapidísimo. Así que no le cambies a la 92.5, vamos hasta las 9 en punto de la mañana. Y como ya lo sabes, ahí está el WA más que habilitado, 7607-0572. Mira, 6 de la mañana con 24 minutos, buenos días.
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0: Ella se quiere. Uy, mira, buenísima canción para ese día viernes. 6 de la mañana con 41 minutos. Y continuamos con más acá en la cabina de la 92.5 FM. Así que bueno, mira, si no has despertado, yo te voy a hacer que despertes. Si no has despertado, yo voy a hacer que despertes. Así que bueno, mira, ahí estábamos con Bata Bata Bata. Mira, muy buena canción. Que yo sé, de verdad, yo sé que si a vos no te dan ganas de bailar con esa canción o no te trae recuerdos de esa canción, yo no sé qué te está pasando. Yo no sé qué está sucediendo con vos. Pero bueno, mira, continuamos con más. Hoy es día viernes, el cuerpo lo sabe. Por supuesto que la 92.5 lo sabe. Así que ya estábamos complaciendo un poquito con esas canciones. Igualmente ya se viene otra canción muy, pero muy buena de la Old School en este día viernes. Así que si vos querés alguna otra canción, solicitarla a través del WhatsApp 76070572. Y como ya lo sabes vos, yo no estoy sola acá en cabina todas las mañanas. Tengo acá una compañía bastante...
1: Una compañera, pensé que iba a decir.
0: Una compañía bastante buena. Vaya, por ahí ya escuchaste esa voz, ya escuchaste esa risa, que yo sé que a todos ustedes les encanta. A todas ustedes les encanta. Así que bueno, por ahí está el patrón. Así que buenos días, ¿qué tal? ¿Cómo está? Bien rojito, bien bonito.
1: Sí, hoy venimos con un especial, no lo voy a decir todavía, para que estén ahí con la incertidumbre, pero venimos con todo.
0: Sí, ya les dije que esperen esa sorpresa después de las 7 de la mañana.
1: Después de las 7, recuerden que hoy se vienen las mezclas de DJ Papito, así que ya viene en camino, ya se viene cocinando esto que vamos a preparar para ustedes. Y a ponerle sabor, es viernes del cuerpo, lo sabe, el primer viernes del mes, así que a disfrutarlo, a hacer planes con los amigos, con la familia. Esos planes ya que está armando usted para la tóxica, hoy la voy a llevar a tal lugar, ¿no? Se lo merece la tóxica, ¿no? Pero de esas cosas que uno las piensa. Así que bienvenidos a esos 2RM y por supuesto actívese ya a través del WhatsApp 76070572. Ya se está reportando Billy y dice, hola, ¿cómo están? El Catrín acá escuchándolo.
0: ¿Qué dice el Catrín? Buenos días. Ahí le gustó. Desde aquel día ya es el Catrín. De hecho, le voy a poner así
1: en este momento de Billy Pineda pasa a ser el Catrín.
0: ¿Y quién es este? Van a decir los José. Vaya, Billy, váyales informando.
1: Todos los turnos,
0: sí, váyales informando que es usted. Usted que se ha conectado siempre todo el día con Dorre Mix, ahí por supuesto con Dorre me lo iba a decir, pero con Dorre Mix ustedes díganle, no, yo soy el mero Billy Pineda, pero ahora el alias Catrín. El Catrín.
1: Sí, ahí está ya registrado en el WhatsApp de nosotros como el Catrín, así que si le preguntan, acá lo cambiamos porque aquí ya oficialmente lo bautizamos.
0: Sí, lo bautizamos. Nuevo apodo en este 2026. Así que bueno, mira, arrebatate en ese día viernes. Mira, contanos qué tal, cómo estás, qué planes tenés para este día también. Mira, así como el patrón estaba diciendo de que ahora van a sacar a la tóxica o van a sacar al tóxico, pero será de que ahora es su día libre, de que vas a salir día viernes, pero a mí me lo vas a dedicar todo el fin de semana.
1: Uy, uy, uy.
0: ¿Por qué pasa? Yo siento que pasa eso. Yo en lo personal yo le dijera, va, te dejo salir ahora, pero el fin de semana vamos a hacer algo vos y yo, sos mío, no vayas a andar inventando. Ajá,
1: pasa también, va. De que uno a veces quiere darse su escapadita con los amigos, con los cheros, vamos a jugar algo, vamos a jugar pelota. Pero también
0: está mira, ahora estaba viendo yo de que se ha hecho como bien. Obviamente siempre, pero ahora creo que ya lo están adoptando bastante.
1: Las nuevas generaciones
0: que les gustaría jugar billar. Que de hecho, en lo personal, yo he ido como unas dos o tres veces quizás y he intentado jugar eso y cuesta, la verdad.
1: Ahí vamos a ir un día a las mesas de ahí que tiene el camarón.
0: El camarón, me aparte una mesa por ahí, buena. No, la verdad es que sí. Bueno, yo que sepa, sí, la verdad no conozco ni una señorita que pueda jugar billar, pero se puede, o sea, se puede.
1: Vale, hoy ya traemos el tema. Supongamos que todos, así, escúchelo bien.
0: Ajá.
1: Vamos a suponer que todos estamos en una misma casa.
0: Ajá.
1: Empecemos con los reclamos, pues. ¿Quién se comió lo que tenía en la red?
0: Mire, yo siento que yo fuera la que siempre reclamara de que ¿quién sacó eso y no lo volvió a poner donde iba? ¿Por qué lo dejan ahí? Ay, no, es que mire, eso a mí, yo siento que yo ya llegué a una edad así, ¿va? O sea, una edad de señora en el aspecto de que uno dice ¿por qué sacan las cosas y no las vuelven a poner donde van?
1: No,
0: o incluso también ¿por qué encienden la luz y no la van a ocupar? Apáguenla. O la están usando, vaya, apáguenla cuando cuando
1: o
0: la
1: están
0: vejez.
1: Viendo tele y de repente se levantan al baño. ¿Por qué no apagaron la tele? O sea, uno piensa que ya no la va a dejar de ver y no la apagó.
0: O se van a almorzar o a hacer cualquier comida. Porque hay personas que todavía tienen esa costumbre bastante bonita que comen todos juntos en el comedor. Y dejan la tele como de fondo. Pues ahí están escuchando
1: las noticias.
0: Las noticias. El programa, no sé, que les gusta ver ahí en familia o algo por el estilo.
1: Así que ya lo saben, de eso vamos a estar hablando este día viernes para ponerle ese toque de vibra, de buena vibra a este día para empezar el fin de semana. ¿Ya hizo planes usted? Cuéntenos. Y también le vamos a poner el tema a través de los estados de WhatsApp.
0: Ok, perfecto. Está bien, perfecto. Así que bueno, ya te lo dijo el patrón. Estás pendiente del WhatsApp porque por ahí le vamos a estar poniendo, colocando ya en un par de minutitos de lo que vamos a estar hablando de aquí hasta las 9 de la mañana. Así que esa chica se alborota. Vaya, mira, una buena canción. Yo no sé, pero es que yo siento que esas canciones que he estado poniendo me han dado una vibra diferente. Me siento diferente, me siento eléctrica. Así que, por favor, ahí viene el papito. Y viene con la pijama usted. vino. ¿Cómo se llama? Vino acorde a la ocasión. Esa es la canción.
1: Es cierto. Viene. Bueno, yo tengo uno de esos, pero rojo.
0: Yo siempre he querido.
1: Me hubiera traído, hombre. Me hubiera dicho, hombre, papito.
0: Pues sí, pero venía pijamado, le hubiera puesto. Pero bueno, mira, vamos a continuar con más. Llegamos a las 6 de la mañana con 48 minutos. 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
0: Exactamente, así que bueno, mira, vamos a continuar con la buena música. A esta hora de la mañana nos vamos a ir con esa canción muy, pero muy buena, que ya con la intro ya vos sabes cuál es, pues. 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Así que bueno, mira, nos vamos a quedar disfrutando de más música. Llegamos a las 6 de la mañana con 49 minutos. Buenos días.

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1: 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Te da la hora, son las
2: 6 de la mañana con 55 minutos.
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17: Tigo te da la hora. Son las
18: 6:58.
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0: Bueno, mira, continuamos con más. Llegamos a las 7 de la mañana con 16 minutos y hasta acá en la cabina de la 92.5 FM, DJ Besito. Ah, no, ¿cómo era? DJ Papito.
1: DJ Papacito,
0: ay,
1: dice.
0: Ay, mire, ahora viene de compañerito.
2: No, me bien malejo, Calandrea. Y eso que vamos iniciando el día, vamos iniciando el viernesito, el cuerpo lo sabe. Y Calandrea ya viene con todo. Pero ustedes no la vieron, digamos, va, patrón, nomás vine y el patrón me dice, mira a la Andrea cómo viene.
0: Mira ese Gasparín, le digo.
2: Yo no conocía a la Andrea, así le iba a decir.
0: Y ese Gasparín, son malos.
1: Bueno, bienvenido, papito, a este viernes del Cuerpo lo Sabe. Ya teníamos el primer bloque de mezclas, buenísimo reggaetón old school.
0: Va, tengan cuidado con esos movimientos, ahí va. Ey.
2: Muy cerca está poniendo el cachete, sí, el patrón.
0: Cachete con cachete están hablando, ¿va?
1: A una misma boca. Ay, no. Ay, ay.
0: Pero bueno,
1: también
0: Dorre,
1: tenemos ya activado el tema de este día viernes.
0: Ajá, okay.
1: Imaginémonos, papito, que todos vivimos en una misma casa.
0: Okay.
1: Empecemos con los reclamos, pues.
2: Mira, Andrea, ¿por qué no lavaste los trastes donde comiste?
0: No, eso fuera para ustedes.
2: No creo.
0: Mire, gran rimero de traste que me tiene, le dijera yo.
2: No, fíjate que a la Andrea yo siento que es de las que no lava la ropa.
1: Ah,
0: ¿y
1: será?
0: ¿Quién me la lavará?
2: ¿La lavadora?
0: No, vaya, ahorita dijo algo bien importante de mí. Fíjense que a mí, en lo personal, no me gusta meter la ropa a la lavadora. Siento yo que se estira. En cambio, ya yo la lavo con más amor, pues, con más cariño.
2: Le págala.
0: Lo hago con más amor, con más cariño. Así que bueno, básicamente de eso vamos a estar hablando de aquí a las 9 de la mañana. Si todos viviéramos en una misma casa, que empiecen los reclamos. Vaya, ¿qué otras cosas normalmente reclaman en las casas?
1: Aquí dice, mira, Alfredo, ¿quién se tomó la gaseosa que había dejado en la refri? A veces uno ha dejado ese poquito,
0: ¿verdad? O a veces uno deja algo rico, vea. Que vaya, no sé, compra algún postre o algo por el decir, solo me voy a comer la mitad. Y nombre, la otra mitad desapareció y usted la dejó para la cena, digamos, era para el siguiente día.
1: Ese guardado que usted ya tenía pensado en qué momento comérselo.
0: Mire, yo de chiquita era como de que, digamos, si era algo que tenía turrón o toffee o lo que sea, yo le pegaba el dedazo, ahí va.
2: Saliva. Oíste, va. Así que tené cuidado, si te andas ahí en forma de pastelito, te va a meter el dedito.
0: El dedazo.
2: Te va a chuponear.
0: El dedazo, no, sí.
1: Vaya, si yo viviera con la Andrea, le dijera, ¿y por qué no ha hecho la cena? Ya, si es hora.
2: Fíjate que yo siento que la Andrea era la que la regañáramos a cada rato porque no barre la casa.
1: Cabal.
0: No hace limpieza.
1: Sí, teniendo el basurero a la par, haciendo un informe de algo en un papel y no lo bota en el basurero, sino que lo bota así a un lado.
0: Afuera.
1: Ajá, afuera.
0: Ese es el patrón.
2: Yo siento, fíjate, Andrea, que sin mentirte, vos fueras la que se encargaría de hacer la cena.
1: Sí, no, es que eso definitivamente.
0: Sí, yo no les confiaría a ustedes algo para yo comérmelo.
2: No
0: fuera tanto por ustedes, sino que por mí, ¿verdad? Por mi bien.
1: Por cuidar mi integridad.
0: Sí, por cuidar mi integridad.
2: Y nosotros como si estuviéramos casados. Andrea, le faltó sal a esto.
0: Ey, no, pero ustedes tienen que ser como unos buenos esposos. Vaya, mire, yo siento que cuando usted está con alguien, está con la persona que quiere, le da a probar, mira, mi amor, lo que hice. Puede estar salado eso, pero usted le va a decir, no, mi amor, esto te quedó espectacular.
1: No, hay que ser sincero.
2: La Andrea vive en un mundo de fantasía, fíjate, porque una verdadera relación le va a decir, mira, está muy salado esto, le puedes echar un poquito de agüita o ralearlo, pues.
1: Mira, componeme esto porque así no me lo voy a comer. Va, el papito, ¿cómo le ve usted en la casa?
0: Desordenado. Mire, desde que le veo el pelo, yo digo, este hombre ha de tener...
2: Es que miren, obviamente no me lo puedo amarrar porque lo traigo mojado, o sea.
0: Viene oloroso a Head and Shoulders.
2: Discúlpenme, yo me he hecho Pantene.
0: Para rizo.
1: Siento que el papito fuera de... Que ya dejaste de mezclar y de practicar. No, ¿por qué no has quitado tu equipo aquí? Algo así sería. ¿Va?
0: Vaya, niño, ya es tarde, debe dormir, le dijera yo.
2: ¡Dame los cables!
0: Y es de cablería.
1: Cabal, así, algo así sería el papito. Bueno, de eso vamos a estar hablando.
0: Ay, no.
1: Así que actívese ya a través del WhatsApp que dice Santiaguito a esta hora.
0: Hola.
3: Bien malejo, Calandrea. Y eso que vamos iniciando el día, vamos iniciando el viernesito.
1: Va con todo.
0: ya decía yo. Santiaguito, ya. Saluditos. Me imagino que Santa y era Codes. Así que saluditos a esta hora de la mañana. Igualmente, mira, si vos querés saludar a alguien en ese día, lo puedes hacer. Mira, una de las cosas que estuvo, bueno, no sé si ustedes lo vieron el día de ayer, fueron los premios Juventud. Sí, ¿verdad?
1: Sí, sí.
0: Sí, esos eran. Ajá,
1: en España.
0: Exacto. No, mira, estuvo muy chivo. Mire, la presentación de Quevedo estuvo 10 de 10. Bueno, 1000 de 10, la verdad. Estuvo bastante, pero bastante bueno. Que de hecho, Quevedo se llevó la mejor canción con Yo y Tú, que es con Obi on the Drums, con Belé y él. Y la verdad es que estuvo súper bueno. Estuvieron muy, pero muy buenos ahí los diferentes performances también de los diferentes artistas. Mire, el que me gustó a mí fue el que hizo Wisin, porque hizo la como un performance así como diciendo a la Universidad del Perreo. Y estuvo bastante chivo.
1: Eso es un boom.
0: Bastante interesante. Sí.
2: Bueno, abonando todavía un poquito más al tema que tenemos hoy en el WhatsApp. Así como lo que está diciendo la Andrea, le dijéramos: Andrea, solo en el teléfono, ¿pasás?
1: Ajá, anda a buscar qué hacer, niña.
0: Anda a buscar qué hacer, niña. No, sí, la verdad es que vivir en una casa es una cosa espectacular. Más sí, si viven bastantes
1: para
0: personas.
1: La niña Edith. Ya le vamos a preguntar a la niña Edith
2: que nos manda qué
1: realmente es
0: lo que le queda a la Andrea.
2: Fíjate que así como...
0: Vaya, niña, despertate.
2: Yo siento que solo pasa en el cuarto encerrado o dormido.
1: Salida que te dé el sol, niña.
0: Sí,
1: sol
0: pura, en el cuarto. ¿Cómo le dicen?
2: Asoleate, hija.
0: ¿Cómo le dicen a una como que sos cuca pasa?
2: Mira, toda vale. María está, le van a decir, asoleate un poco.
0: Toda despercudida, esto ya llove.
1: Bueno, estaba viendo acerca también de los premios Juventud. El ganador de la noche fue Shakira. Con la canción de Die Die, obviamente, Die, la del mundial.
0: Yo
1: y todo
0: no
1: eso.
0: Se lo hubiera dado.
1: Pero otro de los convenció. Ganadores fue Karim León y Alejandro Fernández, que esa canción no me la puedo.
0: Ah, es nueva, es muy bonita.
1: Me está doliendo, se llama.
0: Solo una vez la he escuchado.
2: Que te duele,
1: me está doliendo.
0: Me está doliendo la panza, tengo hambre, apúrese.
1: Así que entre otros ganadores, fue Aitana, Romeo Santos, ajá, Prince Royce y otras figuras de la
0: cantó
1: música.
0: Cantó Cristian Nodal también.
1: Ah, cantó el muchacho. Sí. Yo porque no lo vi, pero...
0: Cantó, también cantó la esposa, la Ángela Aguilar.
1: Ah, es que anda como que es chicle, ¿va?
0: Ay, no. Ya ve, no se casa.
2: Ey, sin mentirte, imagínate, así va. Nosotros tenemos eventos, patrón. Vos tocas así el open show y yo culmino la noche, ¿va?
0: El pecho.
2: Y la Andrea ahí, ¿va? ¿Va? En la cabina, ¿va? Tipo haciendo el mar tercio. Ey, ¿qué onda, Andrea?
0: Ey, mira.
2: ¿Te vas a ir? ¿Y ahora ir a dormir?
0: ¿Cómo es el open show?
2: El open show.
0: Ah, el
2: show.
0: Pechón, decía yo.
2: El pechón.
0: Vaya, papito, póngame el pechón.
1: No es así la cosa. Pero bueno, 7 de la mañana con 23 minutos y te quiero contar algo bien interesante, porque si se te antoja algo delicioso, en Helado Sarita tenemos un cono para cada antojo. 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
0: Ok, la cononomía.
2: Fíjate que no. Pero algo así te iba a mencionar. Imagínate, estamos en la casa, nosotros la armamos así para comprar el galón o el medio galón de sorbete. Y de repente salimos, va, nos llaman, vamos a un evento o algo por el estilo. No, y la Andrea se nos come el sorbete. No,
1: o vos con una gran gana de que en ese depósito hay sorbete, pero en realidad no hay sorbete.
2: Fíjate que sin mentirte, como la Andrea va a ser la encargada de cocinar, ahí va a guardar los frijoles.
0: Sí, ahí lo voy a guardar, pues es sí, típica. es el trastecillo, como el depósito perfecto.
2: Pero
0: eso.
2: Yo creo que ese traste es universal, porque todas las mamás sí. hacen lo mismo.
1: Te queda un poquito de sopa de pollo del mediodía y lo guardas.
0: Mire, yo la verdad no lo voy a hacer en forma de crítica, pero hay personas que incluso hasta donde viene el jabón, eso guardan, esos botecitos. Mira, una vez no me acuerdo dónde fue que yo andaba comprando.
1: Jabón líquido.
0: Sí, no, el jabón ese de
2: el
0: trastes.
2: Extra, el que es duro.
0: Y una señora sacó de ahí unos panes con frijoles. Y yo digo, no, tampoco ahí ya, tranquila, vea. Sí, no, ahí sí ya no, ahí se está pasando.
1: Pongámonos planchados, que eso no es para comida.
2: Ajá. Es que eso como ya está añejado, digamos, así le da el saborcito rico.
0: Sí, miren, una cosita de esa sacó y era de jabón y hasta literalmente ahí decía, va.
1: Es que mire, la abuelita, las tías guardan todos los depósitos. No importa de qué sea, pero ellas los guardan, dicen, por cualquier cosa.
0: Va a servir en cualquier
1: dice
0: momento.
1: Dice Melanie.
4: Aló, muy buenos días.
0: Hola, hola.
4: Quería felicitar a un cumpleañero.
0: Ok.
4: Que se llama Brian Cuellar, de parte de su tía Melanie. Ay, me lo saluda, por favor.
0: Qué lindo.
4: Pasen buen día.
1: Ay, buen ok, día, Melanie.
0: Buen día,
1: para
0: Melanie.
1: Brian Cuellar, dice.
0: Mire, una de las cosas que a mí me llama la atención es que ella es tía y se llama Melanie. Ajá. Para mí ese nombre es bien de niña chiquita. Ajá. Es que solo niñas chiquitas conozco que se llama Melanie.
1: Es cierto.
0: Así que bueno.
1: Era una persona mayor,
0: ajá,
1: con el nombre.
0: Con ese nombre. Pero bueno, muchísimas felicidades ahí al sobrino de la tía Brian. Melanie, a Brian, que está cumpliendo años ahora, que está de manteles largos, que Diosito me lo cuida muchísimo y que por supuesto cumple, pero muchísimos, muchísimos años más. Mira que disfrutes, que la pases súper bien, que la pases así delicioso y que te, bueno, que te consienta.
2: Bueno, un saludito ahí especial a
0: así, casi.
2: Ey, ya viste, va.
1: Si no nos ponemos de acuerdo, nos besamos.
2: No, pero de antemano.
0: Yo veo bien tenso el papito ahí.
2: Sí, ya me puse nervioso. No, pero de antemano también ahí, como dice el patrón, vamos, muchas bendiciones ahí al señorito Cuellar, que siga cumpliendo muchos años más. Y ya como somos una familia de tres hoy, porque hoy estamos en casa ahí viendo nuestro hogar, que nos mande ahí en un topper de eso que dice la Andrea, un pedacito de pastel.
0: Pastel para cada uno.
1: Cabal, yo siento que yo fuera que dijera la Andrea de mí, anda, lávate los pies porque
0: no,
1: el gran
0: yo siento,
1: olorazo.
0: Yo siento que ustedes fueran de las personas que se quitan la ropa y la dejan en el suelo.
2: De hecho, sí.
0: Así regada.
2: Es que mira, nosotros venimos
0: y yo le dijera,
2: de...
0: como yo voy a andar haciendo limpieza, va, lo que encuentre en el suelo, yo lo voy a tirar a la basura, yo no lo voy a andar recogiendo.
2: Me botas esa camisa, Andrea, me la pagas.
1: Esa le aplica a la niña Edith, ¿ya viste?
2: Sí, ya
1: va sacando, ya va sacando.
2: Ey, niña Edith, ¿cuántas camisas le ha botado a la Andrea y así?
0: Mis traumas, mis chistes, ¿ah? Pero bueno, mira, continuamos con más. Pero antes, el patrón te va a dar excelente información, así que préstale muchísima atención.
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0: Perfecto, ahí está, para que se cuiden esa piel de porcelana, mira, esa piel de bebé.
2: Otra cosa, si nosotros viviéramos así y tuviéramos únicamente un estante o un guardarropa, como vos le querás decir, yo siento que nosotros tuviéramos nuestras lociones y la Andrea se las gastara.
1: Para cualquier ocasión, las de nosotros utilizara.
2: No quiero gastar las mías, voy a usar esta.
0: Las echar ahí en el baño para desinfectarte esos malos olores que van a haber. Pero bueno, mira, 7 de la mañana con 28 minutos. Continuamos con más. Tenemos que ir a una pausa, pero más adelante venimos con más música. Y ya se viene eso chivo y espectacular que les tiene preparado DJ Besito.
2: DJ Besito, no, hombre. DJ Papacito, decir.
0: DJ Besito.
2: El bello,
0: DJ
2: bello, decirle.
0: Como le quieras decir.
2: El papito de las nenas lindas.
1: Él es DJ Pelo Lindo.
0: DJ Pelo Lindo.
2: No, pero algo te faltó decir antes que nos veamos al corte. Hoy viernesito, el cuerpo lo sabe y ya se está descongelando algo muy importante.
0: Sí, ya se
2: esa está temporada que viene, que a todo el mundo le gusta.
0: Exacto, así que también vos pendiente de los estados de WhatsApp porque ya le vamos a subir cómo vino ahora el papito. Hoy vino así, de acuerdo a la ocasión. Así que continuamos con más. 7 de la mañana con 29 minutos. Buenos días y buen provecho a los que están desayunando.
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4: 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Son las...
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0: Ay, ay, ay, así le estamos poniendo el saborcito, picocito, este viernesito. El cuerpo lo sabe, el buen estilo de las cumbias, ahí, cumbias navideñas, cumbias caribeñas, le podemos decir así. Ya estamos en el mes de septiembre, disfrutando del primer viernesito, el cuerpo lo sabe, del mes de septiembre, obviamente. Y así estamos disfrutando, pues, ya la pretemporada navideña, arrancando ya con esos cumbiones ahí. Ya tuvimos el placer de ahí de hacer una coreografía ahí con el patrón. La Andrea no quiso bailar porque es güeya.
1: Bien, pero sí bailé cuando iba entrando.
0: Una vuelta dio y eso, dije que bailar.
1: Vaya,
0: no
1: queríamos baile,
0: hacer
1: no
0: ahí el circulito, pero no nos dejó. Pero ahí estamos ya con todos los ánimos, 8 de la mañana con 18 minutos. Andrea, ¿qué tal? ¿Cómo estás? Ya te veo ahí que tenés ya una mejor cara, ya tenés una mejor expresión, ya andás contenta. ¿Y saben por qué anda contenta la Andrea? Porque ya comió.
1: Porque ya le dimos.
2: Ya se refiló. Ya se refiló la Andrea. Aquella dona que no le podía faltar en este mes.
1: La verdad es que sí, no, hombre, es que al que madruga le traen donas, así que yo por eso me levanté temprano ese día viernes. Así que mira, una de mis donas favoritas es la que lleva coco, así que la verdad es que ya la subimos
2: buena,
1: ahí,
2: está buena,
1: rica,
2: está buena.
1: La estábamos ahí probando, la verdad está muy,
2: mire,
1: muy,
2: comprobado
1: muy rica.
2: También, ya no hay mucha cola, la verdad.

0: Escocia. Hey, desde Escocia nos escucha y usted va.
1: ¿Usted qué piensa?
0: Luis Orellana ahí está desde Escocia. Y para que le creamos, nos manda la ubicación, que así está, ahí está. Dice Stanley, hello, buenos días, mis ídolos. Dice, ya bailando al lado de todos ustedes con gran músico navideño.

0: vamos a estar en Navidad, así que bueno, hay que disfrutarlo desde ya. Así que el papito quería hacer el primer por ahí simulacro navideño, más o menos.
1: Simulacro navideño, más o menos, dice la Andrea bailando.
0: No, más o menos, pero

0: yo les dijera eso. Yo sí les dijera eso.
1: Quiere entrar y no le echaron el agua.
0: Rápido, va. Rápido. Vaya, también por acá tenemos a Stanley y dice de que uno de mis reclamos sería que si viviéramos en la misma casa, de que si ya lavaste la ropa o si ya sacaste la basura.
1: Cabal, esa es la basura también, va, que hay que recolectarla, va. Dice Eliana Vázquez, dice,

0: bien, va.
1: Está bien. Le voy a dar una porción y hay que quedárselo.
0: Ahí te lo quedas.
2: Aquí el tema, el doble propósito. Sirvió para guardar el queso crema y sirvió para regalar. Ahí algo.
0: La verdad. Sí, mira, es que yo no sé qué tienen las mamás que les gusta guardar absolutamente cualquier depósito. Vaya, está bien lo que sí, porque hay unos que sí valen la pena, va, pero hay otros que, bueno, que vos, no, va, o sea, bueno, obviamente son desechables.
2: Vos como futura mamá y como futura madre de familia,
0: de madre,
2: que
0: vas de a ser familia, ahí en unos
2: 5 años, va, digámoslo, va, porque no sabemos, va.
0: El otro año.
2: Puede ser este año. Ya puedes ir agarrando ahí escuela de qué guardar.
0: De qué cosa, pero
2: las cosas.
0: Sí, la verdad es que sí. Vaya, uno de los botecitos que yo siento que sí son demasiado, demasiado reutilizables son los del café, el de vidrio. Ah, ese sirve, sí, bastante.
2: Es que son mis propósitos. Inclusive, si la señora, escúcheme, si las señoras que hacen pupusas me están escuchando,
0: eso usan
2: los botes de curtido, saben qué, de qué es. Saben dónde lo guardan.
1: Vale, eso es infalible, va. Ahí. Si usted va a hacer un curtidito ahí para tener en la casa, va a hacer un asadito, ahí.

0: necesidad de un animalito.
1: Ajá, pero a veces ahí
0: que si tiene pajaritos, que le tiene que limpiar la jaula. Perrito. O el perrito.
1: Ajá. Ajá, o el gato. Hay gente que le gusta tener gatos. Gato,
2: sí. ¿Quién tiene un gato? Ey, si es hombre y tiene un gato, juela.
0: Ah, ya tiene más de 40. Ah, sí. Es de dudosa procedencia.
2: Ya va metiendo la reversa, dice el hecho. Pero mira, Andrea, continuamos ahí viendo qué podemos hacer con la Andrea. Pues.
1: ¿Qué dice la gente a través del WhatsApp?
2: Si viviéramos con la Andrea, no, es de las que baja la tapa del baño.
1: Gracias, David.
0: Mira, hay una
1: vaya,
0: típica.
1: Esa es otra de las cosas ahorita que usted lo mencionó. Es bien importante cuando no, uno vive tapa. Con un hombre. Ajá. Que no vuelvan a poner la tapa hacia abajo. Para mí, yo siento de que es obvio, es pues.
2: Eso más que
1: no todo, la vas a dejar arriba.
0: Es lo público, vos.
2: Sí, no, y eso más que todo viene de allá del norte. Aquí somos salvadoreños. Aquí tenemos baño de poza todavía.
1: Tampoco.
0: Bueno, vamos a leer un par de mensajes por ahí. Hola, don William, Fernando. Dice: esta es cierto. A esta ver. Sí es una verdad.
1: A ver, quiero ver.
0: Una verdad.
1: ¿Será dice, verdad?
0: No dejar los calcetines en la sala y los calzones pura rosquilla en el baño. Así que quedan todos enrollados, vos.
2: Ey, saludos a esas personas que hacen ahorrativas por el motivo de que se bañan con todo y ropa interior, ahí mismo la lavan y ahí mismo la atienden.
1: La atienden, ajá. Vaya, aunque sea. Pues.
2: Ay, es cierto, digo.
1: Ahí les está.
2: Ya delató la Andrea. Ya.
1: Ahí les está dando un tip el papito para que ustedes laven ahí de un solo la ropa interior.
0: Un reclamo sería que ocupen el cepillo de dientes teniendo el de uno, va. Es así, ey, ¿por qué ocupaste mi cepillo de dientes?
1: Ah, lo dije, eso ya no.
0: No, pues sí, no.
1: No, eso ya es. Extremo, sí, eso ya es. Situación extrema.
2: Yo no tuviera valor de cepillarme los dientes con otro cepillo que no sea el mío.
0: Pero suele. Una casa de familia grande dice.
1: Hola, Camarón. ¿Cómo estás?
0: Buenas mezclas, dice. Buenos días, Andreita.
1: Sí, estamos poniendo
0: y
1: música.
0: Y a los DJs, dice.
2: Ey, saludos.
1: Hola.
0: Camarón,
1: y ese loquito, dicen. Ah, es que es el papito. Así vino hoy.
3: Hola, buenos días. Día viernes. Viernes, ya antes a la fin de semana, ya huele anís, pero ¿qué pasó, patrón de patrones?
1: Hombre, siempre que viene el papito, dicen eso.
3: Un saludo muy especial para vos y para ti, Andreita. Cochite mocha pechocha de parte
1: gracias.
3: De Camarón. Un saludo muy especial para todos los fieles que están en sintonía de muy temprano en la mejor nota en Santa Ana. Salud.
1: Salud, Lulú. Gracias.
0: Camarón, siempre conectado con la mejor
1: y de hecho, hoy el camarón está conectado conmigo. Saludos al tridente perfecto, dice. Muchísimas gracias.
0: Mire esto,
1: qué lindo.
0: Saludos desde Ohio.
1: Uy, él era el otro que mandó la ubicación, va. ¿Ah? Él también mandó la ubicación, va.
0: Sí,
1: ¿o no?
0: Nos están mandando ubicación
1: me
0: para
1: encanta.
0: Que de verdad creamos.
1: Me
0: desde
1: encanta.
0: Ohio dice saludos al DJ y saludos al hermoso Andrea.
1: Gracias. Es Calvin, ¿vea?
2: Sí, el mero Calvin Klein.
1: Calvin Klein. Saluditos. Gracias por estar conectados con nosotros y por supuesto por ese cariño tan pero tan lindo que nos tiene. Pero mira, ya llegamos a las 8 de la mañana con 26 minutos y nos tenemos que ir a una pausa, pero a ver qué dicen ahí los
2: que estamos divirtiendo
1: los tremendos de la mañana.
0: Liliana, este es típica también.
1: ¿Cuál?
0: Yo reclamara, dice que tiendan la toalla, eso cae mal, que dejen la toalla
1: sí,
0: mojada.
1: Sí, que la dejen en la cama, va, no, o en el sillón.
2: Eso sí la acepto yo a veces la dejo.
1: No,
2: aquí.
1: Y más que eso agarra mal olor, pues.
2: Sí,
1: o sea.
2: Yede.
1: Ajá, se hiede.
2: Tiene un tufo.
1: Ajá, agarra ese
2: mal olor. Había otro mensajito, no sé quién lo puso, respecto a los que viven y tienen agua de garrafón y no lo cambian. Eso es cierto. Ay, porque ya cierto. Lo viví. Yo fui donde mi suegra y a mí me pusieron a cambiar el garrafón. El tipo, yo no vivo aquí.
0: Dice Kenneth Morán, dice, hola, buenos días. Me mandan un saludo a Carito, la máquina de caja. Dice, a Cristian, el conquistador del Congo. Y a Mario, el conductor de Mario Kart. Saludos, dice. Así que, Kenneth Morán, ahí están tus saludos para Cristian, para Carito y para Mario. Ahí está.
1: Ok. Sí, no saluditos.
2: Ahí, está en caja.
1: Saluditos.
2: Debe ser temerario el que le dicen al Mario Kart.
1: Mario Kart, sí, peligroso.
0: ¿Qué dice Miquel?
4: Mira, mis niños preciosos, aquí ya listo, escuchándolos con un cafecito y pan. Es el mejor programa que hay aquí en Estados Unidos. Y ustedes que nos hacen reír siempre. Bendiciones.
1: Saluditos, morrito. Gracias porque estás siempre conectado con nosotros. Ese es mi saludo, dice. Sí, ya te ubico, la verdad que sí. Gracias.
0: ¡Halo, don Wheeler!
1: Se arrepintió.
0: ¿Cómo
1: bueno.
0: le dice? parecen a Don Will.
1: Pero bueno, nos vamos a ir a la pausa. Llegamos a las 8 de la mañana con 27 minutos. 8 con 27 minutos, pero antes el patrón les va a dar excelente información para irnos a una pequeña pausa, pero más adelante venimos con más música.
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1: El experto en gripe, exacto. Así que bueno, mira, nos vamos, pero a la pausa. Todavía tenemos tiempo. Quiero
0: escuchar que dice que se había perdido el audio.
5: Original es vivir así como España, como vive solo, nadie le dice nada, más tiene un grande más.
0: Ay, gran desorden que
1: no
0: tiene.
1: No más abre la puerta de España, crack, esto como.
0: Como que es acordeón.
1: Mentira, mentira.
2: Ey, pero algo le voy a decir y que quede claro. Nunca estás solo cuando estás con Cristo.
1: Dios mío, pero bueno. Exacto, nos vamos a la pausa. Y claro que sí, morrito, ya te ubico. Pero bueno, mira, 8 de la mañana con 29 minutos. Continuamos con más. No le cambies a la 92.5. Igualmente, mira, si quieres alguna canción, ahí solicitala a través del WhatsApp. Y por supuesto que ahí DJ Papito te va a estar complaciendo. Así que bueno, nos vamos a la pausa.
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0: ¿Será de que sí o será de que no? ¿Es peligroso una señorita con despecho?
1: La verdad sí, porque históricamente han habido muchos casos, ¿verdad?, de hombres.
0: Ajá, que sufren.
1: Lastimosamente han sufrido por una mujer despechada.
2: Y qué desorden le va a hacer en la vida.
1: Si tenés carro y tenés esa mujer despechada, hacete cuenta que tenés que comprar parabrisas, retrovisores, llantas, sí, y probablemente hasta una grúa.
0: Y hasta que lo mande a pintar, porque todo rayado se lo va a dejar.
2: Y el doble de eso si te encuentras con alguien más en el carro.
1: Y lo peor de lo que te puede suceder, ajá, es que si es tóxica.
0: Tóxica.
1: Si es tóxica, ay Dios, adiós motor, le va a echar azúcar.
0: Son locos ustedes, pero bueno, mira, llegamos a las 8 de la mañana con 47 minutos. Continuamos con más acá en la cabina de la 92.5 FM, pero ya casi nos despedimos. Pero mira, ahí estaban ya las últimas mezclas de DJ Besito. Ah, no, DJ Papito.
1: Es que esta Andrea anda hoy lujuriosa, fíjate. Eso veo, anda lujuriosa.
2: ¿Sabes cómo le vamos a decir ahora, Papito?
0: ¿Cómo?
2: DJ Mechas.
0: ¿Cómo era? DJ Pelo Lindo. Me gusta más ese. Me gusta más, no, DJ.
1: Ay, qué chulo su pelo.
2: DJ Greñas.
0: Vaya, mire, para los que no saben por qué le decimos así al papito, ya ven, conéctese a mi TikTok. Ahí estaba el papito enseñándole su...
2: perdido en las coreografías.
0: Se su cabellera.
1: Que ni siquiera los de H. Bahía tuvieron valor de hacerla.
0: Ni siquiera el patrón ha hecho ese baile, pues no, con eso no, le dimos todo.
2: Así que, bueno, ya casi nos despedimos. Últimos minutos. Gracias, papito, por habernos acompañado en este día viernes. Ajá. El preámbulo de fin de semana.
1: Eso sí, exactamente. Ya el viernesito el cuerpo lo sabe, ya saben que es aquí acompañado de su servidor, el papito. Y miren, ya tuvimos el primer calentamiento, el primer simulacro navideño.
0: Hay un preview.
1: Le estábamos dando la bienvenida al primer viernesito, sí, del cuerpo lo sabe, del mes de septiembre. Uh-huh. El mes de la independencia y el mes de...
0: El
1: 2x1.
0: La dona.
1: 2x1.
2: Ay, dejarías de ser salvadoreño si no comes donas.
1: Pero
2: no como donas en todo el año.
1: Pero mira, lo que sí me he sorprendido, aunque no lo vean, ¿verdad? Yo, los que están en TikTok Live, si lo están viendo, ajá, que la Andrea ha comido dos cosas este día. Sí.
0: ¿El qué?
1: Ha comido dona y las uñas.
0: Nah,
1: ahí
0: no.
1: Estoy viendo que está comiendo las uñas.
0: No me como las uñas.
1: Están
0: no me
1: nerviosas, cipota. ¿Qué
0: no
1: pasa?
0: No me las puedo comer. Dice por acá Carlos España que le gusta el pantalón que anda, dice.
2: Ah,
1: ¿quién?
2: Está coqueto.
1: Ah, pues sí, aquí andamos el outfit.
0: Ay, no,
1: hey,
0: Dios mío.
1: Mira, pero... por cierto, la Andrea te manda un recado. Dice que muy desordenado tenés ahí el cuarto, que no se quede.
2: Vaya, si usted fuera la dama de compañía.
0: Ajá.
2: Si usted fuera... la pareja de Carlos España, ¿va?
0: Ajá.
2: ¿Qué fuera lo primero que le dijera?
0: Que lave la ropa.
1: Hey, no, me quemó ahí.
0: Que ordene la casa.
2: Dice que aquel atrás de la refri la pone y la saca al patio.
0: No, mentira, va. Quizás que sea ordenado. Que ordene la casa.
2: Ajá.
0: Aunque él siempre,
2: zapatos,
0: él siempre anda así, va súper rápido. Que esto, que lo otro. Bueno, me imagino que todos los hombres andan así, pues que hay esto, lo otro, lo voy a poner aquí. Después lo voy a mover y se pasa el siguiente día. No lo mueve y ahí se queda de adorno.
1: Fíjate, vaya, que con esa reacción que acaba de tener la Andrea, se me ocurre que pobrecito y el muchacho.
2: Sí.
1: En un momento de toxicidad, un momento de esos que revientan, va.
0: Ajá.
1: Siento que él le ha de botar todos los baffles, la cabina, todo le ha de botar.
0: Y ese cablerío.
2: No, ¿sabes? ¿Para qué ocupa de tendedero agarrar a los cables de la bocina? Ey, esto me va a servir,
0: ¿sí? Pues sí, tiene un montón de cables, va.
2: Mando sabe
0: que
2: el valor monetario.
0: De la ropa. Vaya, imagínese ahorita que dice eso. Yo he visto, ajá, obviamente son memes, pues son, ajá, cosas, pero yo siento que podría pasar en la vida real. Ajá. Que le diga, mira, yo te limpié, digamos, una bocina. Y se la lavé con jabón.
2: Yeah.
1: Pero
0: la vi bien polvosa.
1: Pero lo que me da curiosidad, como lo dice la Andrea. Yo he visto, sospechosamente. No, decime la verdad,
0: polvosa.
1: Andrea. ¿A quién le lavaste la bocina? Mira, todos, la mayoría del staff de la 2 Remix tenemos bocina.
2: No, pero te la dejé bien limpia, no, pero ya no tiene uso, ya no funciona.
0: Ahí vi que el micrófono estaba mal con Chuquito, te lo lavé, te lo metí ahí en jabón.
2: Te lo dejé 2 días en rizo.
1: Adiós, micrófono.
2: Adiós. Pero bueno, así como le decimos adiós a las cosas materiales, también nosotros ya nos vamos y nos escuchamos el próximo lunes, por supuesto, en 2 AM. Se quedan con excelente programación. Se viene Chandy Salguero con Playmix. Y agradecemos finamente al papito.
0: A DJ Pelo Lindo.
1: Ey, ey, ey. Ya me lo amarré, Andrea. Tranquilízate.
0: Mire, y para Navidad, ya me amarré el pelo. No, pero yo tengo una duda. Para Dime. Navidad se va a hacer rubia. O se va a hacer mecha, no, rayito.
1: Me, esta Andrea ya mucha lujuria tiene, ya vi. No, miren, postata, miren, no, anoten. Es que... Nunca le vayan a mandar ya donas a la Andrea porque se pone imperactiva, modo loquita, tira piedra. No, fíjate que para Navidad yo me hago trenzas.
0: Ah.
1: Eso sí, lo admito.
0: Se pone
1: trenzas. Me hago trenzas, no me pongo trenzas.
0: Ajá, se hace.
1: Me hago trenzas.
0: Pero así normales o las que llevan así como listoncito, que hasta se pone piedrita.
1: No, esos son moñitos, no molesté.
2: Con moño el papito.
1: Solo por eso la Andrea está quedando sin regalo. Un pedazo de carbón le voy a regalar.
2: O una bocina arruinada.
1: Cabal.
2: Ya que para le gusta que, lavarla. No,
1: para que me la venga. Para que la lave.
2: Ahí date gusto. Total, ya no sirve. ¿Qué dice don William?
3: Lo que no sabe la Andreita que ya en la tarde le cae la carta de despido.
0: No. Está malo. Pero sí, vaya.
1: Sí, Andrea, un gusto haberte conocido.
0: Fuera...
1: Bueno, vacile.
2: Hay pasaje en la tarde, por favor.
0: Pero yo creo que la carta de despido fuera lo de menos, va. Porque cuánto no vale una bocina, va. Imagínese, no. Fuera loco. Vaya, por ahí dice Carlos con razón, España.
1: Con razón, pasaste 2 semanas ayunando.
0: Vaya, mire, dice por acá. Dice España que ustedes en diciembre hasta se arreglan las uñas y se combina la ropa interior. Porque a mañana.
1: ¡Qué lindo!
0: Manifiesta buenas cosas. Así que bueno, mira, nos vamos a ir ya. Llegamos a las 8 de la mañana con 53 minutos. Eso ya se está descontrolando. Así que ni modo, nos vamos
1: pero
0: a ir.
1: Yo sé que a la audiencia de La Mejor Nota eso le gusta, fíjate.
2: El descontrol.
1: Y eso que hace 2 semanas por primera vez vimos a la Andrea bailando en un live.
2: ¡Ay! ¡Qué reto!
1: Pero ya no. Ya
0: hace
1: no
0: dos semanas.
1: Retos, no
0: sí, el
1: retos.
0: Otro. El otro sábado. El otro sábado, el otro viernes.
1: El otro viernes. Mira, y la Andrea me pega, boludo. El otro viernes, vos.
2: El otro viernes retos en TikTok de baile.
1: Ya, hoy hicimos una coreografía con el patrón.
0: Cabal, pero ustedes sí bailaron.
2: Solo si vieron el live pudieron disfrutar de esa.
1: Y coreografías de las buenas.
2: Pasos prohibidos,
1: de las que pueden haber millones de gente y toda la gente va a bailar al mismo estilo.
0: Nada de complicadas esos pasos. Pero bueno, mira, nos vamos a ir. Saludito, Wolverencio. Gracias por estar conectado con nosotros. Y bueno, dice Josué Carreño. Dice que lo quiere ver, que lo enfoque usted. Vaya, ya te lo voy a enseñar. Te quiere.
2: ¡Ay! Como ya le dijeron de las uñas. Sí.
0: Pero bueno, Dorri, nos vamos. Muchísimas gracias por haber estado conectados con nosotros toda la semana. Nos escuchamos el día lunes a partir de las 6 de la mañana. Mira, que tengas un excelente fin de semana. Cuídate muchísimo, que te la pases súper, pero súper bien. Y que disfrutes al 100%.
2: Todo con moderación este fin de semana. No se va a andar descontrolando. Sosiéguese ya, niño.
1: Eso sí. Sosiéguese. Bueno, como dice la Andreita, ya nos tenemos que ir. Fue un gusto estar acá presente en una nueva edición de Viernesito. El cuerpo lo sabe. Nos vemos el próximo viernes a la misma hora en La Mejor Nota. Nos vemos. Y por cierto, me pueden seguir en redes sociales: Facebook, Instagram, TikTok, en todas como El Papito ISB. Además, también me pueden seguir como Disco Móvil, La Trifuerza, para todos aquellos que tienen eventos privados. Y por cierto, Andrea, hoy están cordialmente invitados porque hoy va a salir la antorcha centroamericana saliendo desde el Parque Libertad. Desde las 4 de la tarde.
0: Okay.
1: Así le dan también, inauguran ya el mes cívico.
0: El mes cívico, okay.
1: Para todos los que a ellos les gusta hacer deportes, ahí están cordialmente invitados para que vayan a presenciar la antorcha.
2: Hacer la corrida.
1: Correcto. Vaya y vete, vamos a correr.
0: Pero bueno, gracias ahí a Pelo Lindo por la buena información.
1: Pelo Lindo.
0: Ya no. O sea, Lulú, cuídense. Excelente.
1: El otro viernes con sombrero voy a venir, mejor ya no. Ya basta.
0: Bye.
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1: Que a ustedes les gusta que les digan así.
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1: mami chulas. La de ellos, le dije, ah, ya vamos a estar en el primer fin de semana del mes. Y dicho y hecho, ya casi, casi, casi. Estamos a las puertas de un... nuevo fin de semana, el primer fin de semana del mes de septiembre. Así que bueno, ya sabe usted que hoy es viernes, de que suene la banda. Si quiere algo de banda, díganos. Algo belicón, algún corrido por ahí, díganos a través de nuestro WhatsApp 76070572. 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
2: 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Pero
1: también traemos tema, solo que hoy venimos, no sé cómo le podríamos llamar.
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1: No sé si llamarlo así, patriótico.
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1: Ojalá no nos vayan a censurar o nos vayan a agarrar esta parranda con picayelo ahí. Pero los señores de RX le vienen preguntando algo por ahí.
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1: Así ya algo patriótico.
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1: Queremos que usted opine.
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1: Así que. Nos vamos ya con esto. Recuerde, hoy es viernes de que suene la banda
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1: Negativity. Qué alegría desbordan ahí en las oficinas, en los centros comerciales, ahí en las fábricas. Y como es viernes, va una gran onda, baby. Saludos ayer al buen amigo Edgardo Alfaro, y ven esa canción, ¿oíste? Ya la vamos a programar por ahí. Recuerde que hoy es viernes de que suene la banda. Toda esa música banda, belicona, algún corrido, no sé, digan. Ahí se la vamos a programar. También ya le vamos a subir el tema por ahí. Un tema así, semipatriótico, por decirlo así. Ya para la otra semana ya vamos a ver qué nos inventamos por ahí. Vamos a ver si traemos premios también. Para que usted tenga algo, pues, o sea, para que vea que usted acá en Playmix se las puede, pues. 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Así que si tiene cumpleañeros por ahí, reporte los nombre completo, cuántos años cumple y qué fecha. Tiene que ser de esta semana, desde el lunes, incluyendo por ahí el día domingo. Así que si usted tiene alguno por ahí, ya lo sabe, repórtelo. Ahí a través de nuestro WhatsApp 76070572. 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

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Así que pendiente. Vamos a ir con esta canción también para ponerle más relax ahí en la oficina. Para que usted haga el trend de esta canción. Y si usted no sabe de qué trend estamos hablando, bueno, búsquelo ahí en TikTok o en YouTube. Usted búsquelo.

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0: Discúlpeme, señor, discúlpeme, por favor, discúlpeme. Ahí va a pasar a disculpar. Ahí tenemos a Gracie acá en la mejor nota de Santa Ana, do Remix 92.5.
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0: Discúlpeme, señor, así se llama esto. Por cierto, ya le tenemos listo el tema por ahí.
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0: En el estado del WhatsApp. Si usted quiere opinar, léalo bien y opine. Por ahí también ya nos han solicitado algo belicón. Ya vamos a poner algo belicón por acá hoy viernes. Recuerde que hoy es viernes de que suene la banda. Así que si usted quiere algo por ahí de banda, algo belicón, algún corrido, no sé, díganos por ahí. Para ir armando el bloquecito pues, en esta mañana de viernes. Mire cuando es el volado ese de los... Pa' que hoy es el de los farolitos. Que hoy es el de los farolitos. Allá en Aguachapán. Discúlpeme, señor. Oh, ya pasó lo de los farolitos. Que fíjate, andamos algo. Andamos algo perdidos ahí con toda esa información.

Así que ya tenemos nuestro tema por ahí en el estado del WhatsApp de La Mejor Nota. Si usted aún no nos ha agregado, agréguenos. 76070572. Y ahí pues nos pone un nombre y un apellido para poderlo guardar. Pues. Y que usted sea parte de la gran familia del WhatsApp de La Mejor Nota en Santa Ana. Reynosa.

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0: ella es bonita. Es una obra de arte, bien linda. O sea, bien hechita, pues, como que ya ni lo vasco la han mandado a hacer, pues.
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0: Buena rola, buenísima, buenísima. Señores, ya tenemos ahí el tema del día de hoy.
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0: Trabajar, imposible. 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Si usted quiere opinar por ahí, hágalo. Ahí están en el estado del WhatsApp. Ah, pues sí, el lunes dice que es ahí nuestro buen amigo Alberto. Saludos ahí para Armando también. Nos dice que, mira ahí ese pájaro, ¿cuál es? Es que, óigame, lo que estamos preguntando por acá en el estado del WhatsApp es el siguiente. Oiga bien, ¿por qué otra ave de nuestro país usted cambiaría el torogoz como ave nacional?
2: Todo para su...
0: ¿Qué otra ave pondría usted como, no sé, como el ave nacional? Si usted le mira, fíjate que queremos cambiar el torogobo. ¿Cuál pondría usted? Saludos ahí para Melanie, nos ha solicitado algo por ahí. Fernando Cardona también, ya vamos a poner esa canción. Recuerde que hoy es viernes de que suene la banda. Ya le vamos a contar algo por ahí, le vamos a regalar algo. Ya le vamos a contar de qué se trata, qué le vamos a estar regalando por ahí.
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0: Vámonos así.
3: Pues, márcale sección.
0: Con esta.

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0: algo que usted estaba solicitando por acá y suene la banda.
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0: Nadie se llama esto. Para lo que están preguntando por mi canción.
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0: Se llama Nadie.
2: Doble P.
0: De Tito Doble P. ¿Por qué por qué otra ave usted cambiaría el torogoz como ave nacional? Eso le estamos preguntando hoy. Puede opinar por ahí a través de nuestro WhatsApp 76070572. También por ahí tenemos un regalo bien rico, así bien, pero bien delicioso.
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0: vamos a regalar, oiga bien.
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0: Así, tres chocobananos, pero
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0: 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Ya le vamos a decir la dinámica para que usted se pueda ganar esos tres chocobananos. Y son deliciosos. Así que pendiente.

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1: Y esta también la estaba solicitando por ahí del buen amigo Julián Álvarez. También ya venimos hablando con nuestros amigos por ahí de Almacenes Bomba. A ver qué nos traen por ahí. Así que pendientes de la mejor nota en Santa Ana.
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0: acá en la mejor nota de Santa Ana, de Remix 92.5. Comenzamos también a recibir ya las canciones para las batallas. ¿Qué batallas le vamos a poner hoy? Recuerde que tienen que ser batallas de banda, beliconas, o no sé si quiere algún corrido, por ahí usted nos dice. Para ya comenzar a armar los bloques de las batallas. Y también seguimos con nuestro tema por ahí. Si usted pudiera cambiar o le dijera, mira, fíjate que queremos cambiar el ave nacional, ¿cuál ave pondría usted? Eso estamos hablando el día de hoy. Pero también a esta hora de la mañana tenemos información importante para todos ustedes. 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
0: Bueno, excelente, nosotros continuamos con más acá en La Mejor Nota de Santa Ana. Ya venimos hablando del tema, ya tenemos varias respuestas por ahí. Bueno, le vamos a preguntar a Laurita, todavía la tenemos por acá. Laurita, si usted le dijera, mire, fíjese que vamos a cambiar el ave nacional, ¿cuál ave pondría usted?
1: Un perico.
0: Ave nacional, ¿cuál ave pondría usted?
1: Un perico.
0: Un

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0: que esta onda sí es, hombre, es de arriesgarse. ¿Y qué tal si funciona? ¿Usted que se ha preguntado eso?
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0: Después de una y mil caídas.
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0: Ay, no, es que otra vez. Ay, no, pero es que no sé.
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0: Me gusta esa mujer.
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0: que me gusta ese hombre. Pero es que no sé, tengo miedo.
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0: No, hombre, inténtelo, hombre. De errores aprendo. Sí. Así es la vida.
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0: Hoy tocaba partir. 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
0: ¿Qué batallas le vamos a poner hoy?
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0: O también esta canción puede aplicar si usted como que, no sé, habló tarde. Y fíjate que no sé. Como siempre me ha gustado, hombre. Pero no sé. Creo que hablé tarde.
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0: suele pasar.
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0: ¿Qué batallas le vamos a tener por ahí? ¿Qué pájaro pusiera usted si cambiaran el ave nacional?
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0: ya Laurita nos dijo un perico? Ana García nos dice por acá el zanate. Ella pondría el zanate, dice por acá. Milton solo risa le dio. Yo siento que este Milton le quitan el celular o no lo tienen bien vigilado para que no comenten. Julio Artero dice por acá el chihuyo. Y es cierto, un chihuyo. Dice que por acá nos enviaron el nombre de un pájaro que nos dice por acá el amigo que se llama el Guaxe. Y nos envió la fotografía. Y qué bonito está este pájaro, ¿eh? Qué bonito está. Bien bonito está este Guaxe. Sí, la verdad está bonito. Dice, teniéndolo enfrente, de frente es más bonito, dice por acá nuestro buen amigo. Edgardo Alfaro nos dice que también el perico, dice, bueno.
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0: ¿Qué nos dice Fernando Cardona por acá?
3: Comenzar con una batalla de Tito WP, pues, pone, bueno, esta es de Peso Pluma y Tito, la de tú con él y otra, a ver cuál gana.
0: Vaya, perfecto, vamos a incluir una de ellos por ahí. ¿Qué nos dice José por acá? Ah, el color de tus ojos, dice por ahí. Vaya, pues la vamos a poner también, hombre, ahí en la batalla. La vamos a incluir. El color de tus ojos. Adiel Mendoza. ¿Qué nos dice Adiel Mendoza?
1: Si funciona.
0: La tortolita del DJ, dice por ahí.
1: Nada.
0: Qué bárbaro, ¿no? Este Adiel.
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0: no, hombre. Anda bien hot.
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0: anda bien hot.
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0: Los sopes que se mantenían ahí por el cigua, dice, ah, también va, pues sí. Así que si ustedes le piden ahí, mira, vamos a cambiar el ave nacional.
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0: ¿Por qué?
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0: ¿Qué otro pájaro de nuestro país lo cambiaría usted? Imagínense que si usted le dice ahí, mira, o sea, intentémoslo. A ver si funciona. Porque aquí abajo, hombre, aquí abajo es bien feo. Ayúdame a salir.

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2: Ay, ay, ay, hombre. Querían una batalla de estos señores y pues aquí está. El grupo Frontera.
3: Sé que ahora lo último que quieres es saber cómo me encuentro.
2: No, Grupo Firme.
3: A pensar en un momento.
2: La otra batalla es del grupo, el Grupo Frontera, es del Grupo Firme.
3: Bien, estoy pensando en ti.
2: Ahí está la opción 1.
3: Y también
2: el beneficio de la duda.
3: Me interesan mis historias, la versión.
2: ¿Será bueno dar ese beneficio de la duda? ¿Sí o no?
3: Pero de algún modo sé.
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3: Y disculpa.
2: Y va a sentir el gran olorazo a Pollo Loco Ranchero.
3: Solo dame el beneficio.
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3: No te vas.
2: 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También le presentamos la opción 2. Calidad. En la batalla de las notas.
3: Encontrar a alguien que me reemplace. Porque
2: buena batalla, estos señores, el grupo Firme. Acá en la batalla de las notas. 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
3: Lisa.
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3: Maldita.
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3: Solo que te di amor del bueno y te lo di hasta pa' llevar.
2: Te di lo mejor, cosita linda, pero
3: mi sello de calidad.
2: Te valió.
3: ¿En qué cabeza?
2: ¿Cuál de las dos vamos a escuchar por ahí? ¿Cuál de las dos quiere usted?
3: Y soy.
2: Ahí puede enviarnos ya una nota de voz. Ahí nos dice la 1 o la 2. En la batalla de las notas.
3: Es el tiempo y
2: 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Envíenos ya una nota de voz. ¿Cuál de las dos quiere usted?
3: Ahí estoy yo.
2: ¿Será el beneficio de la duda? ¿O será calidad? Así que díganos ahí, ¿cuál de las dos quiere usted? En la batalla de las notas. Gracias a Pollo Loco Ranchero.
4: Opción 1, Rorre, opción 1.
3: Es solo que te di
2: el beneficio de la duda. Se queda con esta batalla.
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0: beneficio de la duda acá en la batalla de las notas del grupo Firme. Sí, nos vamos con el grupo Frontera.
1: Nada más las cumbias originales, sus compas de Fuerza Régida y Grupo Frontera.
0: Solo que hoy se van con Fuerza Régida.
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0: Para todas esas coquetas. Para usted que sabe que es coqueta. Lo risita, le da.
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0: 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Una vez más, el grupo Frontera.
1: Fuerza.
0: Y Fuerza Régida. Esto es Me Jalo. En la opción 2. En la batalla de las notas.
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0: Qué bellos ojos.
1: Dime si andas con.
0: Y como que son de girasol.
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0: Chulo, lindo, radiante.

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2: 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Mamita, tú me encantas.
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2: Vaya, me voy para allá.
0: ¿Cuál de las dos quiere usted por ahí? ¿Cuál de las dos cree usted conveniente que podemos escuchar? ¿Será Coqueta? ¿O será Mejalo? Ahí puede enviarnos ya una nota de voz. Ahí nos dice la 1 o la 2. Acá en la batalla de las notas.
3: La 2.
0: ¿Cómo?
3: La 2.
0: La 2. Como que la estaba.
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0: Y está el celular por ahí. Se la escuchó, pero ahí está.
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0: Mejalo se queda con esta batalla.
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5: Fuerza.

0: Ay, no, señor santo. Qué molestan los de bachillerato. Mire, hablando de los de bachillerato, se van a graduar, va. Saludos ahí a los futuros bachilleres. Una gran opción. No sé qué le trae recuerdo cuando estaba estudiando, ¿va? Andar preocupado si pasa o no pasa uno, si el profe le va a hacer el paro o no se lo va a hacer.
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0: ¿Querían algo de ese señor una vez más?
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0: Ahí está Tito Doble P.
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0: Y Peso Pluma.
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0: Tú con él. En la opción
2: uno,
0: acá en la batalla de las notas.
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0: la conté.
1: Buena, buena rola, buenísima. Recuerde que en la hora de los pesados también seguimos ahí con más bandas. Algo belicón, no sé, algún corrido por ahí.
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1: Y ahí tú con él.
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1: Seguimos ahí con el tema también que tenemos en el estado del WhatsApp. ¿Qué puede opinar usted? Tú con él. Solo por eso le vamos a presentar la opción 2. Fuerza Regida. Está el Malboro Rojo en opción 2. En la batalla de las notas. Así que hoy sí se ha dado gusto usted. Han dado bien belicón.
3: Viejito, sube la bocina.
1: Acá en la batalla de las notas.
3: 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No más pilas con el radio.
1: ¿Qué onda? Dice.
3: Pásenme un Malboro.
1: Puedes poner de Joan Sebastián y dice, sí, pero ¿cuál? Díganos cuál quiere ir de Joan Sebastián y la ponemos, hombre, pues.
3: Dimos que así es la movida. Las duras palos.
1: Aquí usted manda, hombre, pues sí.
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1: Ahí puede enviarnos una nota de voz. Una nota de voz.
3: Para tumbarle de bien.
1: Ahí nos dice la 1 o la 2. ¿Cuál de las dos quiere usted?
3: Esta salimos con vida.
1: Será tú con él.
3: En el desmán
1: de Peso Pluma y Tito WP.
3: Malía.
1: O el Malboro Rojo de Fuerza Régida.
3: Pura Fuerza Régida.
1: Ajá, ¿cuál de las dos?
4: Hey, opción 2, Chandy, ahí, gracias.
1: Excelente. El Malboro Rojo se queda con esta batalla.

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Oiga esta batalla que viene por acá.

¿Cuál? Adiós. ¿Cuál? Sí, que aquí no nos hemos dicho ni nos vamos a decir adiós. ¿Cuál?

0: más mojado.
1: Ey, por cierto, no se le olvide, en la hora de los pesados venimos regalando los chocos. Esos chocobananos de Choco Rush. Así que pendiente, pendiente, pendiente de la dinámica. Porque eso va a ser así, ¿ve? Rápido.
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1: No van a andar ahí. Que mire, que yo ya lo mandé, que yo ya lo hice. No, rápido. Eso así, rápido, rápido, rápido.

0: vives en mí.
1: Ya no vives en mí. ¿Y sabes qué? Hubieras ido antes, mamita linda.
2: Mejor.
1: Saludos ahí para Don Byron, que se nos ha caído, Don Byron. Lo teníamos así en alto, pero se nos ha caído, Don Byron.

0: con la camisa de nuestro Club Deportivo FAS.
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0: Pero con sentimientos e ideas del equipo de la capital. Sonrisa. Qué barba, y tenemos pruebas. No nos puedes decir que no.
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0: Qué barba. Y preocupado pues por la promoción.
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1: Don Chandy, la opción 2, la opción 2.
0: ¿Cómo no?
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0: Es que la verdad, si hubieras ido antes, era lo mejor.

0: Estas fueron unas batallas espectaculares. Será hasta la próxima para saber quién es la soberana. 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

0: Madrid.
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0: A él le encanta la promoción de este mes.
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0: Solo eso pasa comiendo hoy Don Byron. Qué bárbaro, Don Byron. Qué bárbaro.
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0: No, y para los amigos que van ahí con Don Byron, es en serio.
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0: Él anda contento por la promoción de este mes.
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0: Y se preocupa, pues, por

0: dos canciones más y venimos con la dinámica. Con la dinámica, oiga bien. Para que se pueda ganar los chocobananos gracias a Choco Rush. Así que pendiente, por ahí esto va a ser rápido lo que vamos a hacer. Tiene que estar ahí pendiente. Vaya pues. Dos canciones más y venimos con la dinámica. Para que se pueda ganar esos ricos chocobananos gracias a Choco Rush. Pendiente de la mejor nota en Santa Ana.
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0: Sigue opinando también con respecto al tema que le traemos, que le hemos puesto el día de hoy. Si usted pudiera cambiar o le dice, mira, vamos a cambiar el ave nacional. Vamos a cambiar el torogoz. ¿Cuál pondría usted? ¿Qué ave? ¿Qué otra ave pusiera usted? Híjole, esta canción. Ay. Directo al corazón, directo a la yugular.

0: secreto.
1: Ay, que me ha vuelto tan discreto.
0: Lo de que tiene ese secreto de amor, ese secretito. Risita le da. Ay, ya lo vi, pícaro. Juan Sebastián acá en la hora de los pesados. Un grande, un pesado de la música.
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0: Necesita capital ahí para su negocio.
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0: Ay, ay, ay.
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0: Y nos vamos a encerrar.
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0: Vamos a regalar esos tres chocobananos. 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
0: 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Y ahí va a pedir el que usted quiera. No le va a mirar, que estos le vamos a dar. No, usted los va a pedir por ahí.
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0: 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No somos partícipes. Usted se quiera lastimar. Pero aquí está, ¿ve? Vaya Diel. Francamente con vos, hombre. Saber en qué vueltas andás, hombre.
2: Esta noche.

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0: bueno, ya 12:23. ¿Qué tal? ¿Cómo están? Qué gusto saludarlos en esta tarde. Y bueno, una tarde de Hot Mix, ahora sí con su dupla galáctica favorita. ¿Qué tal? ¿Cómo están?
1: Así es, señores, ya estamos con todo. Hemos regresado a la cabina, muchachos, y de repente me escuchan ahí un medio...
0: gallo.
1: Un medio gallo gangoso, sí. Pues miren, ya estamos que al 95% ya recuperados, de verdad. Qué bueno, mira, fíjate que ese de la gripe es que obviamente no me gusta enfermarme, pero...
0: Hasta te veo más delgado, vos.
1: Ah, cálmate.
0: Ajá.
1: No, hombre, mira, es de la gripe es que de verdad, bueno, a nadie le gusta enfermarse, va, pero es de la gripe es que me ha dado así como un poquito menos fuerte, porque no me dio con fiebre, sino que solo fue así como la congestión nasal, así los mocos tendidos, así aquella gran candela de moco.
0: Ajá, pues.
1: Ajá, y ayer ya me sentía relativamente bien, pero amanecí con tos, entonces yo dije, así no puedo llegar porque más pesiva, voy a caer mal en cabina, dije yo.
0: Claro, ajá.
1: Y pues no, la idea no es contagiar a mi compañera, sino que a todos.
0: Qué bárbaro, ¿no? Y mira, aquí pasa algo que cuando uno se enferma, o sea, vamos en cadena, pues, porque luego se enferma el otro y el otro y el otro y el otro. Entonces así vamos, pero bueno, esperamos que nadie se enferme luego de vos. Y hay que cuidarse también porque de repente por el clima o porque uno, bueno, en esos días también ha estado lloviendo, de repente uno se moja y te puede caer mal, pues, esa lluvia. Pero, bueno, hay que cuidarse, Dorre, ¿ok? Pero bueno, Dorre, vamos a continuar con más. Bienvenidos ya a Hot Mix. Saludos a los que ya se están reportando. Saludos al mero Eric López, ya anda conectado con la 92.5. Y bueno, recuerden, vamos hasta las 3 de la tarde.
1: Así es, señores, 7607-0572. @ DorreMix925 en todas las redes sociales. Vamos con un clásico de un álbum que es demasiado completo. Mire, si usted es de la vieja escuela y de repente dice, bueno, el álbum de Bad Bunny, Un Verano Sin Ti, bueno, es un álbum completo, pero hey, hay un álbum de Tito el Bambino que se llama It's My Time, que de verdad todas, pero todas, todas son hitazos.
0: Tito el Bambino.
1: Y buenísimo. Dele volumen.
0: Vamos.

0: Señores, miren, queremos que se empiecen a reportar. 76070572. Manden mensajitos porque no sabemos si en realidad estamos fallando con el WhatsApp, ¿verdad, Keiri? Está raro, ¿verdad?
1: No. Ah, bueno, es que de repente se nos borran los chats, pero...
0: Los chats, cabal.
1: Para que estemos bien activos, bueno, y les podamos contestar, tienen que estar ahí súper pendientes también porque se nos borran los chats. De repente, entonces ya cuando les vamos a contestar, ya no vemos la conversación.
0: Ajá, así que pilas ahí, porfa, manden ahí, queremos ver qué ondas, porque no sabemos si se van para otro lado esos mensajes.
1: De verdad, ¿para dónde se irán?
0: Miren, hey, por cierto, miren, algo que en esos dos días que tuve de reposo, que estuve tirado en cama, estaba dándole duro al teléfono, ¿eh? Estaba viendo TikTok y todo el rollo, y me imagino que vos ya lo viste, Kiri, ese rollo de las ensaladas. Que sí está potente, va.
1: Sí, mira, pero la pregunta es, ¿lo pagaría vos?
0: Vaya, para los que no están contextualizados por ahí, miren, por ahí hay un lugar que, o sea, se ha hecho, ha tenido buen hype, la verdad, ¿verdad?
1: Sí.
0: El nombre está bien, como bien pegado.
1: Bien propio. Ajá. Como pero ya lo había escuchado, me imagino, sí, ¿verdad?
0: Sí, ya lo había escuchado, ¿va? Entonces, los chavos, pues, o sea, es como un lugar de comida como saludable, ¿verdad? Uh-huh. Pero mucha gente está ahí como que, hey, ¿qué onda con los precios, ¿verdad? Porque han sacado una ensalada que vale $16. Entonces, la gente está como bien atacada y todo el rollo, ¿verdad? Entonces, pero es bien yuca, la verdad, porque al final, pues, o sea, todo está caro también, ¿verdad? Uh-huh. Pero yo siento que también... se han pelado, ¿va?
1: Mira, sí, o sea, y he visto que bastantes establecimientos también han sacado como...
0: Han, o sea, aprovechan el hype.
1: Ajá, ¿no? Aprovechan como este momento en el que se habla sobre comida, sobre precios y también pues promocionan sus comidas que obviamente tienen un costo menor al que ellos ponen. Pero si es que $17 ya sentí vos que es algo... Ajá, veo. Algo más un plato más fuerte. No esperas dar eso por una ensalada, porque yo también estaba viendo que hay otros lugares donde se ve que venden, pues, ensaladas muy ricas y sí tienen un menor costo, eso sí, vea. Incluso hay acá en Santa Ana, hay un chico que hace, bueno, ya te las he enseñado yo, que se ven súper ricas también sus ensaladas. Nunca he tenido la oportunidad de probarlas, pero de verdad se ven deli. Y también fue uno de los establecimientos donde
0: aprovecharon todo,
1: sí, cabal,
0: el rollo,
1: para mostrar sus productos que son menores al de menor costo para el público. Pero sí está bien loco, mucha gente, yo he visto que han hecho, o sea, se han tomado el tiempo de decir, si no tenés el...
0: A eso salió una chera bien atacada ahí también, vea,
1: diciendo que... Como que si no tenés la posibilidad, no sos el target, dicen, como no sos, vaya, el público.
0: Vaya, objetivo. Y esa palabra ahora se la han sacado bien, así bien, el target, vaya, eso yo lo escuchaba en cuestión de música, cuando a mí de repente me mandaban por un evento y me decían, vaya, mira, target alto. Que ya sabías que la música es bien diferente, va a, digamos, a una fiesta.
1: En marketing también se utiliza bastante.
0: ¿Verdad? Es como para como diferenciar.
1: Como, ¿verdad?, los públicos, por
0: como ubicarte, ¿verdad? Uh-huh. Ajá. Pero hoy esa palabra se está ocupando así como bien... bien, como bien de mala onda, va.
1: Uh-huh. Ajá. Pero, ajá, o sea, te hace referencia que no sos el público. O sea, hay personas que dicen eso, pues. Uh-huh. No te quejes porque no sos el público, vea. Para el que va dirigido ese producto. Y pueda que sí, la verdad que sí, vea. Pero hablan de también otra realidad que vive El Salvador también, vea. Que, o sea, $17, o sea, a veces es lo que gana increíblemente uno.
0: Con 17 pesos, ¿cuántas ensaladas te haces vos? Si bueno, vas a comprar a un agroservicio.
1: Bueno, para comenzar casi ni como ensaladas, pero para sí, continuar... Pero
0: te la quieres hacer así, coquette, como
1: no,
0: te la venden ahí.
1: Te haces varias, uh-huh, obviamente. Te haces varias porque, o sea, te viene... O sea, obviamente lo vas comprando, te sale un menor costo y sacas un montón de platos, por decirlo así, ¿va? Pero está loco, la verdad, está loco. Mucha gente... O sea, yo he escuchado muchas opiniones. Algunos dicen como, pues sí, vean... Cada quien, cada negocio con sus costos y todo. Y otros dicen como, pues sí, vean. Cada quien, cada negocio con sus costos y todo.

0: Bueno, señores, ya 12:46, momento de enlazarnos con Cadena Asder.
1: Así es, Orri, a la 1:00 p.m. en punto, volvemos con más, así que bueno, pendientes de la 92.5, ya volvemos.
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3: De la tecnología en una fecha como hoy, pero de 1998, se funda en Estados Unidos la empresa propietaria de la marca Google.
4: Y en el mundo de la música, el 4 de septiembre del 2014, fallece el inolvidable Gustavo Cerati, líder de la banda Soda Stereo, tras pasar 4 años en coma debido a un accidente cerebrovascular.
3: Bueno, con estos mensajes iniciamos ya Cadena Asder.
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9: La pregunta del día es gracias a Ganaplay, donde ganar es una pasión, y la pregunta dice así.
3: ¿En qué país se inventó el chocolate caliente?
9: Para esto le daremos 3 opciones, opción A, Suiza, opción B, Bélgica, o la opción C es México.
3: Ya tenemos la respuesta más adelante.

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1: 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Es un espectáculo visual único que adorna fachadas, iglesias y parques enteros.
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1: 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Habrá desfiles, música en vivo, artesanías y, por supuesto, una gastronomía increíble. Así que no se puede perder los tamalitos de elote, el ponche caliente y los demás platillos típicos de la región.
2: 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Iremos. 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
4: 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Queridos amigos, la zona sur de San Salvador está de fiesta y por eso les invitamos a que vayamos directo hasta el hermoso e histórico distrito de Panchimalco.
5: Ya arrancaron oficialmente las fiestas patronales en honor a la Santa Cruz de Roma, festividad que llena de color al pueblo de Panchimalco, por supuesto, del 1 al 14 de septiembre.
4: La celebración es puramente religiosa y cultural. En estos días hay desfiles, música de banda, quema de pólvora y platillos típicos deliciosos y además diversión de feria.
5: Pero aquí viene el dato curioso que de seguro muchos no sabían. Aunque la fiesta es en septiembre, la imagen del patrón original se celebra en mayo.
4: Así es. Resulta que la Iglesia Católica celebra a la Santa Cruz el 3 de mayo. Pero en el siglo XVIII, el Papa Clemente XII trasladó la festividad de la Santa Cruz de Roma a septiembre. Por eso Panchimalco celebra dos veces al año. Y una de esas celebraciones es tu cumpleaños, el 3 de mayo.
5: Claro que sí, hay que poner la cruz, siempre el 3. Una doble tradición. Mayo es famoso por las flores y las palmas, pero septiembre es la verdadera fiesta patronal del municipio.
4: Así que ya tiene la invitación, si no tiene planes para estos días, Panchimalco los espera desde hoy hasta el 14 de septiembre con los brazos abiertos y mucha tradición.
5: Bueno, nosotros acá vamos a continuar Cadena Aster después de unos comerciales.
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5: Antes de finalizar, vamos con la respuesta a la pregunta que fue gracias a Ganaplay, donde ganar es una pasión.
4: ¿Sabe usted en qué país se inventó el chocolate caliente?
5: Le vamos a recordar a usted las opciones. Opción A, Suiza. Opción B, Bélgica. Opción C, México.
4: Y la respuesta es la opción C, México.
5: El chocolate caliente se inventó en México, la región de Mesoamérica. Los mayas crearon la primera versión hace unos 2,500 a 3,000 años.
4: Esta bebida ancestral se llamaba chocoatl y era muy distinta a la actual. Se servía fría o caliente y era espesa, amarga y se condimentaba, pone atención, con chiles y especias.
5: Bueno.
4: Era diferente completamente.
5: Bueno, nos despedimos de usted, pero le damos paso a Juan Reyes con una gran reflexión.
11: te saluda Juan Reyes y en Valores que Transforman hoy hablamos de perseverancia aunque el camino sea largo. En un caserío de cabañas, los vecinos decidieron arreglar juntos el camino que los conecta con la carretera principal. Cada sábado, con palas, piedras y voluntad, avanzan unos metros. Han pasado meses. Alguien les dice, ¿tanto esfuerzo por un camino de tierra? Ellos sonríen y responden, no lo hacemos por el camino. Lo hacemos porque mientras caminamos juntos, nadie se queda atrás. Al respecto, el poeta Ernesto Cardenal escribió, nadie cambia el mundo solo, pero muchos, caminando juntos, pueden mover montañas. La palabra nos recuerda en Eclesiastés 4, 9 y 10, es mejor dos que uno, porque ambos pueden ayudarse mutuamente a lograr el éxito. Si uno cae, el otro puede darle la mano y ayudarle. Perseverar juntos no es fácil, pero es más humano. Practica la perseverancia. Elige una causa que valga la pena y no la sueltes. Aunque el progreso sea lento, sigue, avanza, insiste, porque lo que se hace con constancia al final transforma. Sintonízanos en la próxima en Valores que Transforman.

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0: Ajá, bueno, Dorre, continuamos con más, 1:28. Hola, hola, ¿qué ondas? ¿Cómo estás?
1: Hola, buenas tardes, muñeca hermosa. Para ti, tu compañero. Gracias por regalarnos tan linda programación.
2: Sí, hombre.
0: ¿Y por qué está llorando? Oiga.
1: Gracias por regalarnos tan linda programación. Regalarnos tu linda voz. Que tu tarde sea genial, muñeca. Cuídate. Buen provecho.
0: Gracias. Saludos, Héctor. Gracias por estar conectado con nosotros. Ey, no, hombre, no lloren, pero si aquí ya está aquí el DJ. Tranquilo, tranquilo. Mira, dice, saludos, mis hermosos peluches, dice don Edgardo. Qué bueno escuchar la dupla nuevamente. Saludos. Gracias, Edgardo. Gracias por estar conectado. Bosque Urbano SB dice, saludos, DJ Martínez. Qué nice, mira, ahí están los amigos de Bosque Urbano.
3: Bosque Urbano, ¿dónde está? Quiero ver por acá.
2: Buena imagen tiene de foto de perfil.
0: Quiero ver. Cheros Rewin, wow.
2: Ey, pero manden fotos, nice. Queremos conocerlos, hombre.
0: Sí, cabal, es que así, pues, obviamente no les identificamos la carátula. Queremos saber quiénes son. Así que, bueno, Dorre, bueno, usted ya se lo sabe, síganse reportando a través de nuestro WhatsApp. Ey, Dorre, miren, también, por cierto, quiero hacerles una invitación para que se vayan a disfrutar de algo súper, pero súper delicioso. 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
2: Bueno, ahí está el dato.
0: Sentí que te dio como que eran agruras. ¡Qué bárbaro! Pero bueno, vamos a continuar con más. ¿Tenés algo
2: ahí? Ahí está don William también.
0: Ah, vaya.

0: ¿Qué dice, pues?
1: ¿Qué hay de bueno para ahora? ¿Qué hay de bueno?
0: Reposar.
2: ¿Cómo está, don William? ¿Qué ondas? ¿Cómo le ha ido? Mira, yo soy, dice. Vaya, mira.
0: Qué bárbaro.
2: ¡Wow! ¡Qué bárbaro, don William! Ahí anda trabajando con todo, me diga. Ey, usted y Totola, ¿qué se ha hecho? No lo hemos escuchado en estos días. ¡Qué barbaridad! Se nos ha desaparecido. ¿Qué habrá pasado? ¿Qué ha sido de él?
0: Se olvidó ya de don William. Eso es lo que ha pasado.
2: Bueno, a ver qué tal. A ver qué ondas. Lo estamos invocando. Tal vez aparece por ahí. Tal vez aparece ahí a través de nuestro WhatsApp, Dorre. Ey, por cierto, miren, voy a hacer live ahorita, así que vayan a conectarse, gente, ¿ok? Ahí vayan a seguirme como KFM. Ahorita vamos a hacer live y vamos a estar hablando. Y ese Socobos, vamos a seguir hablando ahí. Así que bueno, ustedes súper pendientes y pidan sus canciones, que hoy es viernes.

0: Todo no, fue tan diferente.
1: Yo no sé qué tiene esta rola, pero cuando la Kiri la escucha, yo no sé de quién se acuerda.
0: De nadie, pero sí me gusta.
1: Amor de una noche se llama la canción. Oye, así se llama.
0: No, pero me gusta.
1: ¿Qué onda ahí?
0: Creo que por el ritmo, no sé. Ah. Sí, de verdad, te lo prometo. Me gusta.
1: ¿Qué dice el chat? Ey, miren, por cierto, váyanse a redes sociales ahí en TikTok, porque ahí está transmitiendo Katie totalmente en vivo. Búsquenla como Katie FM, así.
0: Así, miren, Martínez les va a dar una noticia, pero solo para los que están en TikTok.
1: Así que vayan a darse la vuelta, miren.
0: Les quiere decir que va a ser papá. Un montón veo llorando ya, ajá. Ya te veo ahí que te están escribiendo.
1: Cuán, cuán, cuán.
0: Ni le creo.
1: No, hombre.
0: Ni le creo, Josué. ¿Quién fue la afortunada? ¡Qué bárbaro! Bueno, Dorre, miren, hablando de...
1: ¡Ay, Katie!
0: ¿Qué?
1: Miren, yo les tengo un dato por ahí.
0: ¿Qué dice vos? Ah, vaya. Dale, pues, dale.
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0: Ay, qué delido, Re, qué delida. La verdad, lléguese por ahí. 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Ahí está. Bueno, mira, por acá teníamos nota de voz. Vamos a escuchar qué dice el mero Fer. Hola, Fer, ¿qué onda?
2: ¡Ey, qué barbaridad, niña Katie! ¿Cómo así? ¡Qué amor de una noche! ¡No se vale, men! ¡No se vale!
0: Este Bayunco usted.
2: Bueno, buenas tardes, va, por cierto.
1: Ajá, no, buenas tardes. Saludado,
2: pero aquí estamos, va, oyéndolos.
0: Eso, me encanta. Saludos. Ajá, hola.
2: Pero la niña Katie no quiso bailar en el en vivo, man. Por eso no fuimos. Nos decepcionó.
1: Ey, miren, la Katie.
2: Mentira.
1: La Katie empezó a transmitir y tenía 60 conectados.
0: Pero bien rápido, no sé ni.
1: Pues sí, porque no das contenido, tenés
0: no,
1: que dar contenido.
0: Que bien rápido, o sea.
1: ¿Qué te se pasa, Wirra? Tenés que dar contenido.
0: Ay, no, Vamos a hacer una pelea falsa, fija. No, pero después nos van a funar. Sí, no. Porque bueno. Es que había.
1: Ya
0: sí.
1: Ven que a esa le gusta ahí,
0: sí, es que pero yo digo que la hagamos aquí en TikTok. O sea, así como que estamos discutiendo. Te lo juro que se conecta la gente, te lo prometo. Hay que agarrarte del pelo para que, pero que vea la gente.
1: Una gritadera, ¿no?
0: Cabal. Mira, dice. Ah, mira, por cierto, quiero contarle, Torres, que aquí en el live teníamos a alguien que es de Tabasco y ahí nos estaba recomendando lugares súper bonitos y nos estaba mencionando de un lugar también. Que bueno, que de directamente de esa zona, que nos comentaba que de ahí era Fátima Bosch, que de hecho yo creo que ya se dio la corona, ¿verdad? Ya no es Miss Universe, ¿verdad? Pero no, hombre, guapísima. Ella bella. Estábamos recordando también con Martínez que ella visitó El Salvador el año pasado, creo, o no sé si fue este año a inicios, pero vino por acá, anduvo dando ahí una ruta. Me pareció haberla visto en Tecla, ¿verdad? En Santa Tecla, el alcalde la trajo. Y no, bella, guapísima. Muy linda. Me encanta que bien genuina también Fátima Bosch, la verdad. Y un dato curioso que nos estaba contando el amigo, ya no nos dijo cómo se llamaba, pero su cuenta es Chocovlogs MX. Nos estaba diciendo que de la zona donde ella es, hay gente muy bonita. Uh-huh. Porque dice que, a ver, por acá nos puso, a ver, que hay descendientes alemanes con mestizos, dice, por eso hay gente muy guapa, hay mujeres guapas y hombres muy guapos, dice, qué chivo, qué nice, bueno, saludos, gracias ahí por esos datos que no nos sabíamos, pero ahora ya sabemos. Dice, y una canción para la radio, Dornemix, te la mando, vaya, dale, que cuál querés, decinos ahí a través de nuestro WA, vaya, Isa.
1: ¿Vos qué mezcla tenés?
0: ¿El qué?
1: ¿Qué mezcla?
0: Mestiza, creo.
1: ¿Qué raíces tenés? Uh-huh. Yo te veo mestiza. Así tipo allá, tipo
0: ¿El qué?
1: Tipo, no sé, como... De Managua, algo así te veo.
0: Managua, ¿crees? Sí, yo creo que sí también.
1: Algo cabal, algo tengo nica, mira.
0: ¿Algo qué?
1: Algo nica.
0: Tengo descendencia.
1: Así, tenés entre como nica, tenés así como entre... Hondureña.
0: Va por guirro.
1: Tenés así un poco como de... De allá, de Ghana.
0: También, yo creo, es que nosotros tenemos una mezcla de todo, la verdad. Pero lo importante es ser salvadoreña de corazón. ¡Me encanta!
1: ¡Qué paja!
0: ¿Por qué vos?
1: Escuchaste como que estás queriendo ganar votos.
0: ¿Cómo es? ¡Ay, es que ya estamos en septiembre, vos! ¿Cómo es?
1: Bien patriótica.
0: ¿Cómo se llama? ¿Cómo dice la canción? Toma esta canción, Patria Kelly. Mira, ahí Edgardo dice, ¿qué horarios tienen para los combos de Choco? Ey, yo le mandé el vale, ahí dice los horarios. Ajá, ahí dice. ¿Cuándo son los horarios para que usted pueda visitarlo? A ver, por acá también tenemos a Alexander, saludos. Dice, bueno, denme un segundo, ya vamos a revisar entonces y le doy.
3: Hola, hola, buenas tardes. ¿Qué tal? ¿Cómo está, Katie?
0: Hola.
3: ¿Qué onda, Martínez? ¿Cómo te va?
1: ¿Qué dice el varón?
3: Estoy escuchando que me están invocando por ahí. Que ya dejé a Don William del todo. Carga otro hombre en el camión. Pregúntenle, ya va a ver.
0: Ay, qué va.
1: Ey, pero ¿y qué onda? ¿Ya no se ven o qué?
0: Quizá ya no. Pero deberían de verse. De vez en cuando no hace mal. Va.
1: Así hace vos. No, con tu ex.
0: Yo, no. Hasta lo bloqueé ya, qué bárbaro. Mentira. Bueno, miren, vamos a continuar con más música. Tenemos que darles ahí unos datos al mero Edgardo Alfaro para que pueda visitar a nuestros amigos de Choco Rush. Uy, lleguen, visítenlos. Son súper deliciosos y están ahí en Endémica también. Solo está el carrito de Chori, dice, no dice. Ah, vaya, ahorita le voy a dar los datos. Ok, ahorita voy. Bueno, vamos a ir a pausa y ya volvemos.

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0: Señores, es viernes muñecos y es viernes de choris también.
1: También, mira, hay que llegar a disfrutar de Chori Boys. Qué rico vos. Mira, el fin de semana pasado fuimos y... Mira, súper rico, si ahí andamos, bebé.
0: Ahí te vi bien activada.
1: Ah, ya ves, vos sabes.
0: Qué ahí, bárbara.
1: Ahí andábamos con todo.
0: Y después te vi allá.
1: Y después allá nos vimos. Qué bárbara. Vamos, no, mira.
0: Buen tour te tiraste.
1: Sí, pues sí. Ya me lo merecía vos, qué bárbaro. Mira, no, pero hablando...
0: Pero no saliste, va.
1: No, no.
0: En la foto.
1: En la foto. No salí con nadie. Miren, yo les quiero decir algo. Okay. ¿Qué? Ah, sí, que hoy es día de Chori Boys. Desde las 6 de la tarde, lléguense ahí a Endémica o bien conocido como Ex Anda Centro.
0: Cabal, ahí por la aguja, no hay donde perderse.
1: Mira, aparte de eso, que están los chicos de Chori Boys, también tenemos los chicos de Choco Rush. Y por cierto, por acá Edgardo Choco Alfaro. Rush. Edgardo nos estaba diciendo que él había pasado, pero no había podido canjear su vale de regalo. Entonces, ¿qué te pasó? Ay, pobrecito. Mira, pero acá nuestro amigo. Oigan, oigan.
2: Hola, buenas tardes.
1: Habla el mero, mero.
2: Le saluda Rafael Herrera. Soy el propietario de Choco Rush. Ah. Fíjense que vengo escuchando la radio y...
1: Vaya, ella nos dio la explicación. Está algo largo, entonces por eso no lo pongo. Pero, bueno, ahí ya nos informó nuestro amigo que las personas que obviamente fueron ganadoras y nosotros les escribimos especialmente, tienen que escribirle al número y pues preguntarle directamente a él en qué horarios pueden llegar. Porque, bueno, de hecho él ya no lo dio aquí en el audio, pero es mejor que escriban y le pongan, vea, hola, soy, identifíquense con su nombre, obviamente, y dígale obviamente que ganó, vea, mándele el vale que nosotros también le enviamos para verificar que sí es cierto, es real, y él le dará ahí los datos porque ellos también tienen otra sucursal por Pitutas, me estaba mencionando. Pero bueno, en esta semana no ha podido llegar, pero creo que la próxima semana van a estar ahí en Endémica, pero pueden llegar a su segunda sucursal para que puedan disfrutar ahí de todo lo que tienen ahí. Que mira, los chocos se ven súper ricos. A mí, en lo personal, sí se ve del y yo sí quiero probarlos. Sí, sí voy a ir, sí voy a ir. Así que... Bueno, ahí les... Luego les hago un videito sobre eso. Hola.
3: Con esa mezcla, ese musicón... me dan ganas de darle volumen con todo e irme para la playa a vacilar. Pasar un fin de semana relax.
1: Ay, qué deli, me encanta vos, ¿no? De verdad, qué deli, qué deli. Mira, por cierto, Martínez, fíjate que hay un amigo aquí que se llama José Ricardo Vega. Él nos ha enviado una canción que está buena, la verdad, está chiva. Yo creo que, en TikTok así lo encuentran, José Ricardo Vega, él hace música. Quiero ver, aquí veo los datos de él. Quiero ver, dice que es músico, guitarrista, baterista, tecladista, integrante del dúo Fathers and Son, dice, junto a su papá. Qué chivo, mira.
0: Buenísimo, mandanos ahí, escribinos.
1: Ya nos mandó ahí aquí la canción. La verdad que está buena. Tiene ahí... Tun, tun, tun, tun, tun, tun. Tiene un buen ritmo. Quiero ver. ¿A dónde está? Aquí está. Le voy a poner un pedacito. A ver.
4: ¡Atención!
1: ¡Guau! ¡Wow! ¡Qué bárbaro! ¡Ajá!
4: ¡Atención! ¡Santa Ana! ¡Subiendo!
1: Bueno, los dejo picados para que vayan y lo sigan y lo puedan escuchar directamente desde las plataformas donde él ha subido su canción.
0: ¿Suena bien?
1: Sí, la verdad se escucha bien, se escucha súper bien, así que bueno, ahí está, Dorre. Ahí está para que puedan saber y escuchar buena música.
0: Por ahí está Choco Rush también.
1: Hola.
2: Gracias, ya escuché ahí que ya le informó a los clientes las disculpas del caso.
1: Ay, no, pero no se preocupe, tranqui, oiga, no hay problema. Ahí también ya el cliente que, bueno, nuestro oyente también, Edgardo Alfaro, que era el que tenía la duda, bueno, ahí está. Ya le vamos a escribir directamente a él. Saludos a Stanley también, por cierto, ya se está reportando Martínez.
0: Ahí está, desde que Saltepeque, ahí está el mero Stanley. Señores, 76070572, @2remix925 en todas las redes sociales. Recuerden que viernes muñecos, hay que darle con todo la bienvenida al primer weekend de septiembre, señores.
1: Saludos, mira, a Reina, que es prima de mi bestie, de Steven, fíjate.
0: Ah,
1: así que, bueno,
0: buenísimo.
1: Saludos. Es la... la abogada y de la familia. Así que saludos a Reina, y anda conectada. Pero bueno, vamos a continuar con más. Dorre, seguimos 2 de la tarde con 12 minutos.

0: Para abajo. Bueno, recontinuamos con más. Ya 2 de la tarde con 19 minutos. Seguimos disfrutando aquí en cabina de la mejor nota y obviamente pasándola súper, pero súper, súper bien. Mira, ya ahí les mandamos bien los datos a don Edgardo. Y también a nuestro amigo por ahí que también nos escribió de Choco Rush. Vayan y visítenlos, que tienen cosas muy ricas. Miren, les voy a poner el audio porque no lo habíamos puesto bien aquí. Quiero ver cuál es este.
1: Gracias. Ya escuché ahí que ya le informó a los clientes las disculpas del caso. Pero con gusto que nos llamen, que se comuniquen con nosotros. Y nosotros les damos los detalles a qué otro lugar pueden llegar, a la otra sucursal. O con seguridad, pues el día lunes, ahí estaremos ya presentes de 11 a 6 de la tarde. Lunes, martes, miércoles. Jueves y viernes. Gracias.
0: Está bueno.
1: Con gusto, la otra semana, si gusta, nos ponemos de acuerdo. Y con gusto, pues yo le llevo unos chocobananos especiales para ustedes.
0: Ay,
1: ¿cómo se llama? Gracias por el esfuerzo que estamos haciendo ahí. Y programemos la otra semana, como les digo, y yo se los llevo con gusto. Gratis, se los vamos a dar.
2: Somos como 20.
1: De Choco Rush. Solo nos ponemos de acuerdo el día y la hora que los puedo llegar a entregar.
0: Muchísimo, gracias. Oiga, de verdad, gracias. Le agradecemos mucho. Y bueno, sabemos que también es un esfuerzo de ustedes que andan en esto y pues son emprendedores, así que también valoramos mucho eso. Así que lléguense, Dorre, lléguense. Hola, hello.
3: Sí, gracias, Keiri. Ahí ya me logré comunicar con la persona, la dueña, y sí, bien amablemente me respondió.
0: Ahí está.
3: Y ya nos pusimos de acuerdo.
0: You know.
3: Gracias. Ahí, pues sí. Y pues ahí vamos a estar visitando para probar esas delicias.
0: Eso me llega. Bueno, y además que se den una vuelta y vengan a probar de todas las cositas que tienen por ahí. Vea que hay emprendimientos bien chivos, hay cositas súper ricas y vayan a darse una vuelta. La verdad que Santa Ana tiene lugares para descubrir, lugares para comer rico. Que no valen $17.
2: No es paja, miren, aquí
0: como
2: hay lugares.
0: Como la funa que estaban haciendo de la ensalada.
2: Miren,
0: no, hombre, broma, pero ajá.
2: Sí, no es paja, hay un montón de lugares que son emprendedores que le están dando con todo y tienen buenos precios. Por ahí estábamos también viendo que hay un lugar, no sé si es nuevo, pero el que se llama Pinchos Home,
0: sí,
2: ¿verdad?
0: Nuevo.
2: Pinchos Home se llama.
0: House, creo.
2: House, ah, vaya, eso. Ajá. Y la verdad que sí están, se ven bien, bien ricos, bien antojables.
0: Sí, en el centro. Mira, yo todavía no he ido, pero sí, ya le dije.
2: Vaya, pero ¿por dónde están? ¿Sí?
0: A la señorita que voy a ir. Espérame, quiero ver.
2: A los Salvadorian, ¿te acordás?
0: No, es que no ubico exactamente.
2: Léeme, tenés la dirección ahí. Hijo de puya, no sé qué hice.
0: ¿Qué borraste vos?
2: No, hombre, nada, pues sí, ya, pues sí. Ajá, pues sí.
0: Quiero ver cómo te dije que se llama. Hola, Pinchos
2: House.
0: Quiero ver. Es que yo ya lo sigo, fíjate. Vamos a ver.
2: Se ve exquisito para los amantes de la carne. No, hombre, eso se ve, pero riquísimo.
0: Vaya, mira. Tararán. Acá están, ¿ve? Ubicación de local, dice. Vamos a verificar por acá, pero sí es por el centro. Ella se arrebata, bata, bum, bum. A ver, mira, si te logras ubicar, sos crack. Está como 2 cuadras abajo, sí, de Beats Coffee, Centro Histórico, mira. Ah, por el Hotel Solé, está, fíjate.
2: Ah, vaya, o sea que está bien céntrico.
0: Ajá, sí, está como del otro lado del Hotel Solé. Bueno, ahí está. Vayan a seguirlos también, se ve muy rico todo lo que venden por ahí los chicos. Hola.
4: Hola, Dorre. Qué gusto volver a escuchar a la Keiri. ¿Qué ha hecho, Keiri? ¿Dónde se ha metido? Que no se escucha mucho ahora.
0: No, hombre, qué bárbaro. Usted saber qué se ha hecho. Yo aquí siempre conectada, siempre on, siempre al aire. Pero usted se nos ha perdido. ¿Qué se nos había hecho? ¿Eh? Qué bárbaro. Pero bueno, Dorre, miren, hoy sí. Vamos a seguir con más. Creo que vamos a pausa, ¿no?
2: Ey, miren, es que les ando buscando una canción, pero se la voy a poner acá.
0: ¿Cuál? A ver, ajá.
2: Hay una canción que es, súper vieja. Aquí de verdad que solo bebés de 500 meses se van a acordar. Quizás la Keiri, no creo, va. Pero, déjenme ver. Se la voy a colocar.
0: Dale, bueno, ahí lo va a buscar el mero DJ Martínez, pero mientras tanto, hey, yo quiero saber si hay más emprendedores escuchándonos a través del 925, que nos digan cuáles son sus emprendimientos. Vamos a buscar sus redes sociales y vamos a ver qué onda, qué es lo que venden, y bueno, para llegarles también, pues, porque a veces nosotros andamos buscando buenas opciones para llegar a comer algo rico, algo que podemos disfrutar con nuestros amigos, con nuestras amigas, nuestros cheros. Y a veces no hayamos que comer, vea.
2: Me llega, la gente se anda rebuscando con todo. Miren, los bichos de Chori, hoy los de Chori Boys hasta menú tienen ya. O sea, andan locos ya.
0: Ya tienen menú, es cierto. Ya
2: tienen menú. Ey, ¿tienen cuánto? Como 2 meses, ¿verdad? O 3 meses, ¿verdad?
0: Como 2.
2: Ajá. ¿Cómo? En las Julias empezaron, ¿verdad?
0: Cabal. Ahí estaban como haciendo ahí... Sus pininos. Sus pininos, cabal, sus intentos ahí. Y ahora ya, no, hombre, andan con todo. Pero bueno, vamos a continuar con más, Dorre. Seguimos, son 2 de la tarde con 24. ¿Te vas a ir con la canción primero?
2: Mira.
0: ¿Cómo se llama?
2: De verdad que no, qué rolón, tenía años de no escucharlo. Oigan bien,

0: Díganme si se acuerdan, es del mismo men que canta Ella se arrebata, el que estaba cantando.
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0: se llama Tranquilo, qué buena rola.
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0: De verdad que qué rolón, por ahí que están diciendo.
2: Mira, dice, yo tengo un emprendimiento de perfumería, dice.
0: Uy, vamos bien, brother.
2: Son contratipos. Wow, ok. Mira, y tenés ahí la de...
0: Lemon Mush.
2: ¿No tenés ahí la de la alguna así de...?
0: De la Ariana.
2: De la Ariana. Ajá, opa,
0: a vos esa que te regalaron.
2: Vuela, cabal. Saludos ahí.
0: Para que huela rico, bebé, le pusieron a ella en un papelito ahí.
2: Ay, qué, mira, qué bonita la gente detallista, la verdad. Qué bonita, la verdad. Saludos. Vaya, mira, dice, son contratipo fragancias desde los $8. ¡Ah! ¡Guau! Wow, sí hay, dice, de Chanel. ¡Ah! ¿Cómo? ¿Y tenés alguna así que me va a hablar? ¿Jarajasa, seijase? ¿Cómo es? ¿Así árabe? ¿Hay o no hay? Sí, dice. Ah, vaya, esa me llega. Ah, vaya, ¿entendiste, va?
0: Mira, tírale una buena promo a la Katie, vos, porque a veces viene con un patín.
2: ¡Cabal! Sí.
0: Así duro.
2: Oigan, este chambroso. Decinos, dice, yo quiero la vida de Calvin Klein.
0: Vaya.
2: Vaya, ahí está. Dice, hola, este es nuestro emprendimiento y todo es a domicilio.
0: Vaya, miren.
2: Ahí está la Sofi, ¿qué es? ¿Qué es, Sofi? Decinos.
0: Manden todo ahí, sus Yaco emprendimientos. Viernes de promociones.
2: Qué bueno, sí, pues. Hoy hay que sacar para ir a bailar.
0: Hay que sacar provecho, señores.
2: Mentira.
0: Hoy, miren, no es paja, declaren una buena venta en su negocio.
2: Sí, primero Dios.
0: De
2: sí.
0: Verdad, miren, yo soy bien creyente de eso, de lo que decís con tu boca, de verdad, ey, eso, miren, la palabra tiene poder.
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2: No, mira, está no, bueno. Vaya, mira, por acá nos estaba diciendo.
0: Katie, vos te has dado cuenta, va, cuando yo te he dicho, sí. Mira, ya hoy me llaman, pum, empieza.
2: Le llaman, vea. Cabal. Es que hay que tener
0: para feo. Cobrarme.
2: Pero te llaman. 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Se lo repito, 6424-3718. Y según nos dice acá, tiene fragancias. Para que, bueno, anden oliendo rico.
0: Háganle ahí una a la Katie.
2: Cabal,
0: una vaya. Fuerte para que le dure, porque a veces viene...
2: Ay, qué chambroso
0: con
2: es.
0: Con un olor
2: con
0: así...
2: Con un patín.
0: Fuerte, amargo, entre amargo y ácido. Y yo le digo,
2: gran mentiroso.
0: No has lavado los zapatos, le digo yo.
2: Ay, qué mentiroso.
0: Y me dice, no son los zapatos, es el sobaco.
2: Ay, ese, el pacuso.
0: El pacuso.
2: Ay, no,
0: bueno,
2: mira.
0: Bueno, señores.
2: Espérate, espérate. Antes de que nos vayamos a pausa... acá está Sofi, dice que también tiene. Espérame.
0: A la niña gris le voy a decir que te tira un poquito.
2: De. ¿Qué es ese? Fabuloso. Ajá, pero es para acabar. Vaya, mira.
0: La mera aleta ahí.
2: El jefe, la este. Vaya, mira, dice, es que no me deja hablar. Vaya, tiene un emprendimiento y todo es a domicilio. Dice, son antojitos y tiene. Mira, qué rico. ¿Por qué no me habías dicho que vendías esto tú? Ay, a mí me encanta. Mira, dice Pep. Es mi prima, vos. Mira, tiene pepilocos, bandeja mix, bandeja de fruta, bandeja... Ajá, quiero ver.
0: No te había dicho porque vos todo querés ahí...
2: No, mentira. Es más, hasta te voy a publicar, pero mandame la cuenta, te voy a repostear en Insta. Se ve rico, ese mango se ve... Te voy a pedir uno, fíjate. Ah,
0: mira, ¿dónde te dieron?
2: ¿A dónde?
0: El Murillo.
2: ¿Quién?
0: Arriba.
2: Hola, Murillo. No creo, veo, porque tengo años de no ir ahí.
0: Bah. Andabas a hacer hate y te confundiste.
2: Sí, bello.
0: Te perdiste en otros ojos verdes.
2: Cabal, esos no eran los míos, baby. No eran los míos. Vaya. Mira, por acá dice, muchas gracias. Saludos, fiel oyente de La Dorre. Siempre feliz tarde. Excelente, amigo. Bueno, vamos a continuar con más. 2:29 p.m. Dorre. Démosle.

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1: 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Son las...
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3: Bueno, señores, como ya escucharon, este bloque lo traemos así con pura música. Así para muñecos y muñecas de antaño.
4: Como que vas en la coaster, va.
3: No, claro, es que ahorita sí vamos, este es el mood. Necesito que se reporten esos muchachos que hacían esos movimientos involuntarios cuando escuchaban esta rola en alguna discoteca de acá de Santa Ana. ¿Oí?
4: Eso era en tu tiempo. ¿Cuántos años tenías?
3: Pues fíjate que cuando este men sonaba, y de hecho, bueno, ahí te voy a enseñar cómo es el men, sus videos están locos. Sí, o sea, hasta el nombre, loco.
4: Ajá.
3: Pero, no, hombre, yo quizás tenía como unos mis...
1: ¡Alarma!
3: 10 años quizás o menos. Pero el men tiene un montón de hitazos.
4: De verdad. Qué loco. Bomba. Bueno, ya lo vas a ir poniendo entonces. Mira, vamos a escuchar qué dice Edgardo. Hola.
5: ¡Sabroso! Cuando estrenamos, inauguramos la Mr. Disco.
3: Ay, imagínate.
5: Y la otra disco que estaba ahí por Casa Fane.
3: Uh-huh. La Rumba Room.
5: Sabroso, los movimientos, los pasos prohibidos.
4: Bueno, ahí está. ¿Cuántos años tenían ustedes más o menos en ese tiempo?
3: O sea, ponerle que cuando yo fui a la Rumba Room, yo tenía quizás unos mis... No sé, 11, 12 años quizás.
4: ¡Ah!
3: Sí, men, te lo prometo. Crece quizás a lo mucho.
4: Eras un bichito.
3: Pero es que eran tardes, hacían tardes juveniles.
4: Mira, pero ese rumba, ¿qué? ¿Cómo se llamaba?
3: Rumba Room.
4: Rumba Room, ¿a dónde estaba?
3: Cabal, ahí por Casa Fane, donde dice ahí sobre arriba del mercado.
4: Casa Fane.
3: Del mercadón.
4: Pero no era por el centro mercantil, ¿no? No va.
3: Nah, vos estás abajo, al otro lado, arriba.
4: Ah, pues no me ubico ustedes. Si usted se recuerda de ese negocio, es porque ya tiene su año, porque yo no me acuerdo nada, ota, qué bárbaro. Mira, escuchemos acá, hola.
5: Era la Plaza Sevilla.
4: No me acuerdo nada, ota, qué bárbaro. Mira, escuchemos acá, hola.
5: Era la

0: antes el ex hotel Sahara. Ahí por el ex hotel Sahara era.
1: No me ubico. No, no, no. Ando mal yo ahí, ando
2: el
1: mal.
2: Sahara, no conozco yo el Sahara. Es que es ahora el ¿cómo se llama? El hotel Cali. No, hombre, Totola.
1: No es Totola, vos.
2: ¿Quién es?
1: Es Francisco Castro. Ah, pero ya de ser tú. Bueno, yo no me ubico bien, pero si ustedes son de esa época y se ubican perfectamente, confírmenos. A ver.
3: No, no, no es esa ubicación por el Hotel Sahara. Es exactamente donde está Pitutas.
2: Cabal.
3: Media cuadra, en la esquina, antes de doblar para Pitutas.
1: Ah, vaya.
2: La Katie dice vaya, pero no sabe.
1: No, bien, o sea, ya no, se te ubicas. Me ubico por Pitutas, vale. Cabal. Hola.
4: ¿Qué iría haciendo? Se está ahí a la vueltecita de donde venden tipo de cosas de cosméticos y cosas para pintarse el pelo. Ahí le he visto yo saliendo de esos negocios a la Katie, que debe de hacerse la mareada.
1: No, de verdad. Pero vaya, Pituta sí ubico. Pero es el otro no. Bueno, vamos a continuar con más 2:42 minutos.

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0: Bueno, señores, miren, nos tenemos que despedir ya por ahí, ya 3 de la tarde con un minuto. Ha sido un gustazo haberlos acompañado en este turno. Pasamos una semana 10 de 10. Medio enfermos, pero ahí vamos.
1: Bueno, Dorre, nos escuchamos el día de mañana. Recuerde conectarse de 9 a 12. Bueno, yo lo voy a estar acompañando acá durante la mañana. Y recuerden que el día sábado se hacen los sorteos del cumpleañero de la semana. Así que todavía hay chance para que usted pueda inscribir. Manda nombre completo, cuántos años cumple y cuándo los cumple.
0: Así es, pásela bien. Nosotros nos escuchamos mañana en Mezcla Latina de 12 a 3 de la tarde.
1: Buenísimo. Chao, chao. Los queremos mucho.

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Torre, continuamos con más. 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

0: continuamos con más. Arrancamos con todo, Torres. 3 de la tarde, 17 minutos. Es que andamos los cables así un poco chollados.
1: Eso era para saber si estaban activos o no estaban activos. Así es, Torres. Ok, bienvenidos al break de la tarde en este viernesito sabroso, 4 de septiembre. Contanos qué andas haciendo. Las nenas del break ya se hacen presentes en la 92.5. Es viernes, bebé. Nosotros queremos esas energías al 100 más 100. Contanos qué tal estás hoy, qué andas haciendo. Ajá.
0: Exactamente, Dorre. Sígase reportando a través del WhatsApp de la mejor nota, pendiente a través de la 925. Venimos con noticias súper, pero súper emocionantes. Como siempre, en el break de la tarde venimos con todo. Y hoy es viernes. De 2 pa' 1. Y como tú, ninguno, mi amor. Así que nosotros venimos con todo en el break. Como siempre te lo decimos, quédate pendiente, quédate conectado. Ya más adelante venimos haciéndote una pregunta un poco incómoda, podríamos decirlo así. Así que nada, pues usted siga conectado a través de la mejor nota de todo el occidente del país. Así es, Ricky, Radio Dormix. Y es que hoy tengo algo muy, pero muy pegado. Y es que siento que hoy es un viernes. A veces hay viernes de perreo, viernes de banda, pero hoy es un viernes de sentirte un poco así como que coqueto, pero sabes que también esa coquetería le pertenece solo a alguien, no a todo el mundo, okay. ¿Me entendés? Entonces, ¿qué te parece si nos quedamos con esa buenísima canción?
1: De bellaca.
0: Cabal. Okay. Entonces, yo he andado pegado a bastantes canciones, pero hoy, justamente que venía ya llegando a la radio, dije, bueno, esta canción me identifica, al menos a mí, mucho en el viernes, y siento que también todos deberían de andar con esta vibra el día de hoy. Okay. Así que si usted anda un poquito así agüitado, como melancólico, triste, agarre algo que en lo que usted se sienta cómodo y que se sienta guapo o guapa. Y por supuesto, póngase una canción que le guste, su canción favorita, que lo haga bailar, o simplemente disfrute de algo tan sencillo como es comer churros. Allá la niña Katie se está atorando, así, con todo el sentido de la palabra. Así que si usted también anda así, quédese con nosotros en el break de la tarde.

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0: Continuamos con más, Ricky. ¿Cómo estás? How you doing? ¿Ah? Pero bien. ¿Qué te puedo decir? Y es que ahí tenemos algo de Ozuna, baby.
1: Así es, bebé. Mira, y ahorita que mencionas a Ozuna, cabe resaltar que hace un par de semanitas por ahí sacó una colaboración con el tío Omar Courts.
0: Okay.
1: Y que muchos por ahí dicen, hey, Omar sacó a Ozuna de donde andaba.
0: Sí.
1: De donde andaba.
0: Mira, yo creo que andaba como medio perdido, como en el bosque de la China andaba.
1: Mira, ahorita que estamos hablando de esto del reggaetón, sí, y que no sé qué. Okay, no sé si por ahí habías escuchado vos o nuestros radio escucha por ahí que Wisin había anunciado la Universidad del Perreo. No habías escuchado.
2: ¿Quién dijo eso?
1: Wisin.
0: Okay.
1: Que había anunciado que iban a hacer la Universidad del Perreo. Y por ahí todos estaban mira, pero ¿y esto qué va a hacer? ¿Qué van a hacer? Ok, mira, pues resulta que la Universidad del Perreo es un nuevo disco que va a lanzar Wisin.
0: Ok.
1: Entonces Wisin va a ser el decano, o sea, el profesor de la sandunga, como se ha denominado por ahí en redes sociales. Y mira, ya te voy a ir contando por ahí más adelante un poquito de cómo está eso, pues de cómo él de verdad le ha puesto como coco para darle propaganda a ese disco.
0: Excelente, me parece súper nice y qué chévere. Mira, yo creo que al final cada álbum es un concepto diferente. Lo interesante de todo esto es el trasfondo que lleva y la manera en la que, por supuesto, los artistas, de por sí estamos diciendo artistas. Ellos también, aparte de que cantan, de que realizan sus videos, cualquier cosa, es su manera de expresar. O sea, todas las cosas, no sé, mira, todo lo que ves es tu mente, no lo puedes proyectar de repente como sea, pero ellos lo sacan y qué chévere de verdad que sea como un concepto diferente, algo distinto.
1: Mira.
0: Y por supuesto es algo de las leyendas, pues
1: sí,
0: que podemos,
1: mira,
0: no podemos esperar menos, va.
1: Exacto, y mira, ahí están, ahí han anunciado que, bueno, ya te lo vamos a ir mencionando un poquito ahí más adelante, y es que han anunciado varios de la vieja escuela, okay, pero han puesto como estudiantes internacionales, así entre comillas, creo, si no me equivoco, han puesto a... no sé si es Ryan Castro, si no me equivoco, pero como estudiantes internacionales del perreo.
0: Excelente, me parece súper nice. Así que si usted quiere saber un poquito más, más adelante le contamos acerca de todo, todo lo que tiene que ver con los artistas, la farándula. Aquí vamos a empezar a tener el chismógrafo de los artistas y de los oyentes. Así que si de algo que nos enteremos, lo decimos. Dorre, continuamos con más a través de la 925. Esto es El Break de la Tarde.

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0: quiero. ¿Y vos? ¿Por qué me siento tan alta vos?
1: Ah, exacto.
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1: Ok, dos relaciones del break siguen por acá dándote lata. A ver, recordad que ya casi venimos con la batalla de las notas. Y a ver, con esto que estamos hablando de la Universidad del Perreo que lanzó por ahí Wisin, yo siento que por ahí en la batalla vamos a estar poniendo un poquito de la vieja escuela.
0: Mira, vos te vas a encargar el día de hoy de esa batalla. La Andy es... Yo creo que la Andy va a ir a esa universidad. Es una experta en perreo.
1: Una fanática de lo sensual.
0: Ah, no. Esa materia la llevaste. Pero no, sos una fanática de lo sensual.
1: Dios mío, ¿qué te puedo decir?
0: La llevaste esa materia.
1: Y la dejamos.
0: No, ¿me qué?
1: ¿Y qué? A ver, Torre, pero a ver, a esa hora de la tarde.
0: Tenemos una nota de voz que a mí me da curiosidad saber qué dice nuestra querida Roxana Hernández. ¿Qué se me había hecho, niña Roxana? Hola.
4: Hola, hola, chulas. Buenas tardes, ¿cómo están? Bendecida tarde para todos.
0: Muchísimas
4: ¿verdad?
0: Gracias.
4: En este hermoso día viernes ya. Finalizando ya prácticamente nuestra primera semana de septiembre, ¿verdad?
0: Yeah.
4: Deseándoles éxitos a todos, ¿verdad? Se nos acerca la independencia. Y, ¿qué les digo? Se nos viene la Navidad también encima.
0: Se nos viene todo.
4: Pero ahí vamos con toda la actitud y con este break que nos tienen ahorita estas chicas ahí, ¿verdad? Con buena música. Y pues tal vez me ponen una. Yo quiero oír el Noa Noa de Juan Gabriel. Tal vez me la ponen por ahí. Cuídense, bendiciones.
0: Excelente, saludos niña Roxana. Mire, ajá, no es que no me guste Juan Gabriel, pero me la puso difícil. Me la puso difícil por la vibra que cargamos el día de hoy. Sin embargo, más adelante ya vamos a ver qué ondas, cómo la complacemos. Pero muchísimas gracias definitivamente por reportarse, por estar
1: por siempre
0: estar pendiente.
1: Sí, claro.
0: Total. Buena vibra, la verdad, mira, qué bonito que nos traigan buena vibra a través de sus mensajes, notas de voz, fotografías. Así que mil gracias y qué chévere poder finalizar la semana de esta manera. A ver, por acá también Alberto, ¿qué dice mi querido?
1: Ajá, diga.
5: Hola, buenas tardes, mi celayita hermosa. Aquí reportando mi fiel sintonía a la Dorre Mix, a la mejor nota de Santa Ana. Saludos a la Andy Urbina y esperamos con ansias ese pronóstico del clima. Saludos, hermosas.
1: A ver, bebé, mira, ya te vamos a dar el clima por ahí. Hoy es viernes, todos andamos como de esa vibra de que ya nos queremos ir a descansar, pues ya queremos ir a la casita, echarnos un sueñito, comer algo ahí, disfrutar en familia. Entonces ya te vamos a dar el clima para que vos andes prevenido o te preocupes o no te preocupes.
0: Sí.
1: Porque mira, hoy con el clima ya no
0: si
1: se sabe.
0: Si te vas a mojar o no te vas a mojar.
1: Si te preocupas desde ya o no, si andas sombría o conseguís una, ya te vamos a decir por ahí más adelante.
0: Totalmente. Pero Dorre, nos quedamos con esto. Ya venimos con más. Más adelante venimos con
1: la batalla de notas.
0: ¡Uy! Póngame una de Don Omar, dice. ¡Hasta abajo!
1: ¡Hasta abajo!
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0: Bueno, esa notita, bebés. Subila, porque por supuesto que venimos con toda la buena onda, buena vibra. Always, como siempre. Y a esta hora de la tarde tenemos información importante. 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
1: Vaya, para que se vaya poniendo las pilas por ahí, no te quedes atrás. Así que, a ver, dos resonas, 4:02. Ya venimos con la pantalla de las notas. Hoy es viernes, como lo decía Zelaya, hoy venimos con la vibra al 100 más 100. Hoy se tiene que sentir esa vibra que es viernes, que es fin de semana, donde usted anda dispuesto a salir a bellaquear, que ya anda ahí con los mensajitos. Hey, ¿qué vamos a hacer más tarde? ¿Qué vas a hacer vos más tarde? Paso por vos. ¿Para dónde nos vamos?
0: Así es. Mira, qué chévere de verdad esa vibra a veces de viernes. ¿A dónde vamos a ir? ¿Qué vamos a hacer? Por cierto, ya se acercan esas fechas en las que vamos con algunas cosas tradicionales también. Ya se viene eso de los farolitos para aquellos que de repente dicen, bueno, no tengo plan, no me han invitado. Don't worry, bebé. Ya se vienen buenas fechas. Y si vos solito querés salir, hasta hay agencias
1: pues sí,
0: de tours que te llevan, pues. Te damos nosotros, ¿po?
1: Así es, mira, y también ya estamos, cabe recalcar que ya estamos en el mes patrio, en septiembre. Mira, vos ya te puedes todos los símbolos patrios. Mira, imagínate, te sale alguien entrevistando por ahí, no me vayas a salir con que la flor nacional es el mozote, cipote.
0: Sí, exactamente. Aunque mira, la verdad es que ha cambiado.
1: ¿Cuál es ahora?
0: Mira, nos vamos a quedar con esto, ya venimos con más.
1: La florifundia, dice.
0: Quédate vos pendiente, puede ser, fíjate. Puede ser. Dorre, venimos con las batallas de notas. Esto es el break de la tarde.
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0: ¡Ay! La noche tapa un feeling. Ahí tenemos esa buenísima canción de Don Omar a través de la 925. Y es que de esta manera arrancamos las batallas de notas.
1: Ajá.
0: ¡Ay, sueñito!
1: Sueñito, la verdad.
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1: No, la verdad sí, bebé. La verdad sí, ¿qué te puedo decir? Pero, ok, Dorre, como le decía Zelaya, ya le damos inicio a las batallas de las notas. Vaya, por ahí nos estaban pidiendo una de Don Omar. Yo creo que es hasta abajo, si no me equivoco, ok. 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
0: 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Mientras, ahí tenemos la opción número uno en esta buenísima batalla de notas. Nos vamos con la opción número dos. Uy, ese es de mis favoritas. Pero bien, aquí el que manda es usted, no yo. Aquí el que manda es vos.

0: Ok, ajá. Opción número uno, la opción número dos. Usted no se pone las pilas, hombre, y es volado, ya va a sonar todo. Hola, hola.
1: Opción uno.
0: Chivísimo, ajá. Ricky. Opción número uno, entonces. Ey, tuvo suerte mi tía.
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0: Así es, bebé. Nos quedamos entonces con esa buenísima canción. ¿Y cómo se llama?
2: Don Omar, Hasta Abajo.
0: Hasta Abajo.
2: Tra.

0: Hacia abajo soy yo, Don Río. Vamos con la siguiente batalla.
1: Así es. Ok, Dorre, vamos con la siguiente batalla de las notas. 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
0: Ok, that's a lot of money, bebé.
1: Uy, uy, uy,
0: eso es muchísimo billete.
1: Para las donitas, pues, sí, o sea, tiene que tener billete.
0: O para que ya deudas, pues, que de repente a uno se le van montando en la nuca, ya no puedo. Así que, Dorre, gracias a Casino Royale, tenemos la opción número uno, Abusadora, de Wisin y Yandel. En la opción número uno, usted ya lo sabe, a través del WhatsApp de La Mejor Nota, diga opción número uno, la opción número dos, y por supuesto, dígalo en nota de voz, no mensaje, nota de voz, Ricky, ¿ok?
1: Ajá.
0: Vaya.
1: Ajá. Ok, vámonos rápidamente con la opción número dos. ¿Anoche qué, bebé? ¿Anoche qué?
0: Ajá. ¡Ay, Dios! ¡Uy!

0: Y el miedo, vaya, el que me responda primero ahorita. Y el miedo, ¿dónde lo dejo usted? El que nos mande ahorita nota de voz diciendo, el miedo lo dejé
1: Lo dejamos en la...
0: Le vamos a regalar algo. Pero póngase pila, pues rápido, rápido.
1: Vaya pues.
0: Hola, hola.
2: Opción 2, bebecitas, Pau, si estás embarazada, Pau.
0: ¿Qué? ¿Qué? Espérate.
1: Qué treme.
2: Dos bebecitas, Pau, es cierto que estás embarazada, Pau.
0: ¡Ey! ¡Ey, no me andas espantando así! Sí,
1: ¿qué fue?
0: Aquí es pan, tan, tan, tan. ¡Ey, no me digas eso! ¡Qué miedo! Sí, ¡qué miedo!
1: ¿Sabe que sí y yo voy a ser la madrina?
0: Bueno, si ahí están diciendo, pues que pues sí, bueno, ni modo, van preparándose para el baby shower. Quiero que se vayan preparando para el baby shower.
1: Y son dos hipotes.
0: Así es, mira, a mí me han dicho que me pueden decir, que me pueden dar el par, pues. Así dicen, va.
1: Vaya, entonces ya tiene madrina, ya le hice la madrina y ya por ahí vamos a sacar el sonido también, ve.
0: Así es, así que si usted anda pensando en eso, nada, pues mira, por ahí recuerda que estábamos preguntando dónde dejaron el miedo, hola.
2: Quería despabilarlas. Sabía que les iba a emocionar, lindas.
0: Eso, pero bien dijo con la opción número 2, ¿verdad?
1: Así es.
0: Sí, nos quedamos con la opción número 2 gracias a
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0: hoy teníamos esa buenísima batalla de notas. Ponete voy, checa Perú y Cherriqui, porque nos vamos con la siguiente batalla. Y bien, como por ahí lo estaba diciendo la Andy, vamos con la Universidad del Perreo, ¿qué era, va?
1: Ya, la Universidad del Perreo de el tío Wisin, que va a sacar un nuevo álbum. Y la verdad que me ha parecido súper ingenioso la manera en que está dando a conocer este nuevo disco. La verdad está muy ingenioso. Pero a ver, ¿con qué nos va a sorprender hoy DJ Besito? Ah, recuerde. 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
0: Ufa, ahí tenemos la opción número 1, sexy robótica de Don Omar. De Don Omar. Bien, ahí tenemos la opción número 1.

0: Bien, ahí tenemos la opción número 2, Virtual Diva de Don Omar. Opción número 1, la opción número 2, a través del WhatsApp de La Mejor Nota. Díganos qué onda, porque venimos así, bien robóticos, bien espaciales, bebé. Bien allá como de del futuro.
1: Hoy vienen bien galácticas, dice. Así es, así es. A ver, dímelo, Torre. Entonces nos quedamos con la opción número 1 o la opción número 2. Dímelo, dímelo.

0: se menea.
1: Ajá, ok. Hola, hola, dímelo.
2: Hola, hola. Opción número 2, por favor.
0: Ok, perfecto, excelentísimo. Nos quedamos entonces con la opción número 2, gracias a
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0: ¡Eso, qué rico!
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0: Estas fueron unas batallas espectaculares. Será hasta la próxima para saber quién es la soberana. 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

0: las 2, 4 de la tarde, 40 minutos. Mira, ya has hecho vos el reto que te dicen. A ver cuánto aguantás, cuánto tiempo aguantás diciendo gol.
1: Ya lo he visto por ahí.
0: Ya lo has hecho vos.
1: Ya lo he visto por ahí.
0: ¿Y ya lo has hecho?
1: No.
0: ¡Gol! ¡Ah, ay, mentira, hombre! Vamos a aguantar. Voy a aguantar.
1: Pero lo vamos a hacer hoy día, nos vamos a regalar una Little Caesar por ahí.
0: Está bien.
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1: Vaya, vaya, vaya. Ya que estás hablando de negocio, para que se vayan poniendo ahí las pilas, ¿ves? Ajá. Esa canción, ¿sabes quién, a quién me recuerda esa canción?
0: Al mero
1: DJ Iván Contreras. Así es, bebé. Pero a ver, creo que el DJ lo van a tener el día de mañana. El día de mañana, si no me equivoco. Mañana sábado
0: probablemente
1: por la tarde, seguramente.
0: Ya vamos a ir viendo, porque el DJ últimamente anda trabajando mucho, dice.
1: Es bien chambeador, mi niño.
0: Él dice, va.
1: Es bien chambeador. Pero, ok, Torre, recordad que ya casi venimos con la pantalla de las notas. Pero mientras tanto, ¿qué querés escuchar? ¿En qué vibrandás? Es viernes, un viernes sabrosón, bebé. ¿Qué tenés pensado hacer este día, este fin de semana? ¿Para dónde vas? Como dice mi abuela, ¿para dónde les apunta la nariz?
0: Y si la nariz no me apunta para ningún lado, ¿qué hago?
1: En la casa, hay que hibernar. Viendo películas, comiendo algo rico, haciéndote el skincare. No sé, pero mira, ahorita que estamos hablando del cuidado de la piel, así para esas personitas que les gusta siempre andar clean, hacerse... andar lindo, pues, básicamente, sí. Ok. 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
0: Chivísimo. Así que ahí tenéis esa buenísima información a esta hora de la tarde que dicen ustedes a través del WhatsApp. Por ahí creo que teníamos nota de voz de Billy, ¿va? Permitime, quiero ver.
2: Uy.
0: Quiero ir, espérame. Dímelo. Ahí está, quiero ver, hola.
3: Si pueden, inviten a la gente a salir también de sus casas porque está solo ahorita para los Uber.
0: Ah, mira, eso iba a preguntar yo. Las calles están bien solas hoy, bo. No sé por qué, ni sé qué es lo que está pasando, pero las calles están bien solitas. No había tráfico, de hecho yo hoy venía caminando. Hoy venía en mi camello yo. Y pues, ¿qué te digo?
1: Venía en la Cybertruck.
0: Estaba bien despejada del tráfico.
1: Fíjate que cuando yo venía...
0: Súper. O sea, poquito, en comparación a otros días, es para hacer viernes.
1: En comparación de otros días, sí, tenés razón. Sí. Porque sí había un poquito, pero estaba bastante fluido, honestamente, a como dice Celaya, que ha estado otros días. Pero sí, ¿qué estará pasando? Es viernes, creo que la gente no quiere salir.
0: No hay billete,
1: sí, yo creo que sí.
0: No hay billete.
1: El billete, pero a ver, mira, ahorita se me había olvidado que no había dado el clima hoy.
0: Ok, dale.
1: ¿Qué está pasando?
0: Ok, dale.
1: Mira, en Santa Ana hemos estado a 31 grados.
0: Ajá.
1: Yo creo que ha estado un poquito más bajo el calor a comparación de estos días atrás que ha estado ese sol que quema, bebé.
0: Sí, sí.
1: Entonces, mira.
0: Sí.
1: Así es. Entonces, hay una probabilidad de lluvia entre las 6 y las 6 y media. Hay un 83% de probabilidad de lluvia, bebé.
0: Sí, sí.
1: Así que...
0: ¿Cuánta probabilidad?
1: 83.
0: O sea que va a llover ahora.
1: Así dice
0: por aquí. Es definitivo, ¿va?
1: Así dice por acá.
0: Bueno,
1: no,
0: ni modo.
1: No me creas.
0: Sí, agarrar ánimos.
1: Sí, si andas sombría, tené cuidado también porque de repente viene con viento.
0: Mira, yo te iba a decir algo. Mary Poppins. A mí las sombrillas casi no me gusta cargar cuando llueve, fíjate. Yo prefiero andar una chumpa que me proteja. Andar en pantalón y una chumpita que me quede larga. Pues sí. Hay gente que no usa chumpa porque le da pena, dicen. O que no usa capa porque le da pena. Pena robar usted. La verdad. Pena robar, okay. Por no decir otra palabra.
1: Mira, y ahorita que andas mencionando las capas,
0: sí,
1: no sé si alguno que me está escuchando por ahí, en los tiempos de la escuelita,
0: a mí me gustaba.
1: A uno le ponían una capita. Sí. Yo recuerdo que a mí me habían comprado una roja. Ajá. Yo amaba esa capita roja.
0: La chica de la caperucita, la de la capita roja.
1: A mí me encantaba
0: antes
1: esa capita.
0: Era la de la capita roja, hoy es la chica del bikini azul.
1: De la tanguita roja.
0: Ah, bueno, cada quien va. Ahí no, cada quien va.
1: Yo me acuerdo que vos digas, Andy. Yo me acuerdo que a mí me encantaban los días de lluvia porque yo sabía que iba a usar mi capita roja. Entonces, no sé si alguno de ustedes hacían eso, le ponían una capita cuando eran así chiquititos. ¿Qué? Qué bonito. Recuerdos.
0: Mira por acá dice Alberto, así es, la chica de la capa roja dice, yeah, hola.
3: Chile, pero no tiene que dar pena para nada.

0: Sí, con que a mí no me daba pena andar con la mujer de mi amigo, pues sí, de todas maneras. Ja,
1: Te
0: todo
1: pelamos.
0: bonito y había que caerle, había que ganársela.
1: Ay, no, Ricky. Compóngase ya usted. Pórtese
2: Dios
1: bien.
2: mío, ¿qué te puedo decir?
1: No, hombre, no, no sean chapulines, hombre. Dice, ¿qué confianza nos tiene que ya nos cuenta que carga tanga roja la Andy? Dice.
2: De hecho, ahorita no como que soy tomate.
1: Ah,
2: soy
1: vaya.
2: Un tomatillo.
1: O sea que todo lo que carga es rojo, dice.
2: Ahorita ando en rojo, parezco tal Siwin.
1: Bueno, cada quien va. No, no es mentira. Parece tal Siwin, así anda. Así anda, no es mentira, no es mentira. Ahorita la Andy da un paso y suena esta canción, ve.
2: Ya le voy a dar la ti.

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13: 4:53.
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17: 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Son las
13: 4:55.
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17: 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Te da la hora. Son las
13: 4 de la tarde, 55 minutos.
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0: Ok, y entonces, ¿a usted le estorba o no le estorba la capa?
1: La barra.
0: ¿Qué opina usted? Yo digo que se quite la pena. A mí la verdad es que hace menos bulto.
2: Si hay viento, no se te dobla. Qué pena, eso sí me diera pena.
0: No terminas como a Mary Poppins. Entonces, uy, Dios mío, ¿qué pasó?
2: Qué terrible, hola, buenas. Hola, buenas tardes.
0: Pues sí, yo siento que la capa, sí, está muy bien, pues. Yo la mía la elegiría roja, la verdad.
2: Sí.
0: La mía fuera roja, si implementamos las capas.
2: Yo mi capa la elegiría rosada.
0: Sí.
2: O celeste.
0: O lila.
2: No
0: a mí
2: me gusta,
0: me encantaría lila, a mí sí.
2: Ah, vaya, vos, ajá.
0: Sí, sí, sí, sí.
2: No,
0: sí.
2: A mí no.
0: Sí, espero a ver, Torre, qué anda haciendo a esta hora de la tarde. Ya muchos, espero que para su casita, porque es un viernes. Un viernes ¿de qué? ¿De qué te puedo decir?
1: Mira, es un viernes de chill, de pasarla bien en la casa.
0: La verdad. Ay, bueno, sí. Bueno, unos que son más como de casita, ok. Y hay otros que ya andan planeando por ahí el bellaqueo de la tarde, de la noche, del fin de semana.
2: Ey, pero yo le quiero hacer una pregunta así para esa gente que le gusta salir de noche, vaya.
0: El señor
2: sí, así. Ya en serio. Yo quiero preguntarle. Usted no se cansa, usted. De esas salidas, no, no lo agotan.
0: Es que, ¿sabes qué? Ellos tienen el síndrome de la gárgola.
2: Soy una gárgola.
0: Le encanta salir de noche.
2: No le tienen miedo a la oscuridad.
0: Tienen el síndrome de la gárgola, mis niños, por ahí.
2: Dejan el miedo en la gaveta.
0: Así
2: es. Viene Dorre, es hora de la tarde. Nosotros también queremos saber por dónde anda, qué anda haciendo, qué calles de Santa Ana tienen tráfico, para que lo pueda decir a través del WhatsApp. Mándenos nota de voz reportándonos el tráfico en este momento. Queremos saber, porque ya dentro de un poquito nos venimos con el reporte del tráfico. 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Queremos saber en qué calles usted no puede pasar, en qué calles probablemente nos evitamos un poco más ese tráfico que nos genera mucho estrés, a veces nos genera esa peleadera con el prójimo. Evitémoslo, hombre.
0: No es broma, no es broma, no es broma. Más que es viernes, ya todos andan precisos de que quieren llegar a la casita rápido. Bebé, tenga paciencia, todos quieren llegar y todos van a llegar primero, Dios. Pero a ver, como lo dice Zelaya, reportarnos por ahí el tráfico.
2: Sí, hombre, queremos saber qué onda, pues. Y también díganos usted a través de fotografías. ¿Será que por donde anda ya está lloviendo? Mira, yo pensé que ya iba a llover, pero de repente ahorita el sol empezó a alumbrar vos.
0: Sí, es que se supone que es entre las seis y media que se va a empezar a poner así, modo lluvia. 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
2: Así es, por cierto, mira, tenemos nota de voz a través del WhatsApp. Hola, hola, dime.
3: ¡Gorre, gorre! Enfrente de la Dorre.
2: Hola.
3: Tráfico fluido. Empieza okay. El tráfico cabal enfrente de Freun, señoritas.
2: Chivísimo, gracias por la
3: info. Hora pico.
2: Yeah, gracias por la information. Bien, entonces ya nuestro amigo por ahí nos está comentando cómo es el tráfico. Si usted también nos quiere comentar cómo está, hágalo a través del WhatsApp de La Mejor Nota, 7607-0572. Torri, a esta hora de la tarde nosotros nos vamos con el reporte del tráfico gracias a Puma Energy. Así que Buxo Caperuxo.
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2: ¡Excelente! 5 de la tarde, 12 minutos, Dorre, y arrancamos con el reporte del tráfico. Por supuesto que queremos contarte por las calles donde vos vas pasando, probablemente para aquellos que se dirigen para Chalchuapa, justamente incorporándose al redondel que nos dirige hacia las Ramblas, Santa Ana. Déjame decirte que encontramos bastante tráfico pesado. Igual para todos aquellos que se van incorporando al redondel de Los Naranjos, tráfico lento por ahí, pasando frente a UNASA. Por ahí también están reportando que hay un accidente. También déjame decirte que para aquellos que, bueno, se dirigen, por supuesto, sobre el Boulevard La 44, como decía nuestro amigo a través del WhatsApp de La Mejor Nota, el tráfico inicia desde Freun para abajo. Así que ahí está el reporte del tráfico. 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Nos dirigimos de una vez para todos aquellos que van hacia la Avenida Independencia, ya sea que bajando o subiendo, justamente por Farmacias Brasil o por el Colegio Bautista, que se dirigen para el centro de Santa Ana. Tráfico lento. Justamente nos dirigimos hacia la calle José Mariano Méndez. Para aquellos que van pasando frente al hogar de ancianos Narcisa Castillo, tráfico pesado. Tómelo en cuenta y póngase listo, porque recuerde también respetar los altos. Nos vamos hacia la novena calle. Déjame decirte que encontramos tráfico despejado en este momento, a esta hora de la tarde. Y de una vez nos vamos hacia el redondel Unicay. Para todos aquellos que se dirigen hacia, por supuesto, la colonia Bellavista o la colonia El Mora, déjame contarte que hay tráfico moderado. Encontramos un poco de tráfico, pero no es tan pesado como lo habitual. De una vez nos vamos y nos dirigimos hacia carretera que conduce a Metapán, justamente pasando frente al encuentro. Tráfico despejado, así que no te preocupes. Pero para aquellos que ya se van incorporando alrededor del El Sauce, tráfico lento, justamente para aquellos que se dirigen hacia Santa Ana Norte. 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Así que quédate conectado con nosotros, que esto es el break de la tarde.
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0: la hicimos llorar. Bien, y nosotros ahí le dejamos un par de canciones en la hora de los pesados. 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
0: Chivísimo, así que la Andy por ahí les compartió el número. Dorre, a esta hora de la tarde también tenemos una petición de parte de Armando, y me encanta que usted siempre se está reportando a través del WhatsApp de La Mejor Nota. Antes de poner la nota de voz de Armando, quiero leerles un mensaje muy bonito que nos pusieron por acá. Muy buenas tardes, un saludo desde Miami, aquí escuchando La Mejor Nota Do Remix. Un saludo para mi esposo Raúl Aguirre, que anda trabajando en Orlando. Nos saluda Eli desde United States. Así que Eli, un saludo, gracias por estar siempre en sintonía de La Mejor Nota. Y también agradecemos a usted por esa sintonía hacia nosotros, y que usted siempre esté pendiente de su esposito. Qué hermoso, qué bonito. Saludos, Eli, hasta Miami. Y saludos también a su esposo Raúl Aguirre, que anda por ahí, el hombre, un hombre chambeador, hasta Orlando. Por cierto, Eli, quiero, ajá, preguntarle algo. ¿Cuál es su apellido para poder agregarla así? Porque aquí solo la tenemos agregada como Eli.
1: Eli, a ver... Mira, qué bonito, la verdad, sí, la verdad, qué bonito. Y esta hora de los pesados, si usted le quiere dedicar alguna cancioncita por ahí a su baby, a su amorcito, sí, pedila ahí a través del 7607-0572.
0: Yeah, por cierto, ¿qué dice Armando? La hola.
2: Buenas tardes, Dorre, quisiera escuchar Vete de Jason Jiménez.
0: Ufa, Jason Jiménez. Qué buenísima canción. Mira, hay otra canción que me encanta de ese señor. Tiene muy, muy buena voz. Así que más ya ahorita te estamos buscando la canción Vete de Jason Jiménez, justamente. Se escribe Jason Jiménez, ya. Cabal.
1: No, Y. De hecho es con Y.
0: Jason.
1: Y. Así como la escuchás.
0: Ah, Jason. Ok, chivísimo, entonces. Okay. Nos vamos entonces.
1: Jiménez.
0: Sí, entonces a la hora de los pesados, gracias a Renosa, nos quedamos con esta buenísima canción de Jason Jiménez.

0: Así es, chiquitita. Por cierto, a esta hora de la tarde, Dorre, vamos a quedarnos con unas par de canciones más porque tenemos información que contarle. Y es que, no, espérate, ahorita todavía no la tengo aquí. No, me te pelaste. Te pelaste, Ricky. Yo dije, no me está viendo así.
1: Es que estamos con todos los poderes, pues. ¿Qué espera? Es
0: un viernes. Mi tía, se peló.
1: Es un viernes. 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
0: Chori delicioso, sí.
1: Así es, bebé. 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Es válido.
0: No te matas en la cocina. O sea, yo creo que hay días en los que definitivamente no tenés por qué estarte ajetreando vos solito, pues. Eso es todo. Pero bien, mira, es que esta gente, vos, todas me borraron aquí, Dios mío. Dios mío. Por cierto, vaya, mira, muéveme ahí la computadora para darle información a la gente, vos. Si no, no voy a poder yo hacer nada aquí. Dale, vale. Grabar de una vez, hija. Dele ahí grabar, hija,
1: dele,
0: de una vez.
1: Dele.
0: Muévame con cuidado desde arriba, mire. Allá, ven, póngame la cosa esa, que me borraron ahí las cosas. Me borraron ahí.
1: ¿Cuál?
0: Cualquiera. Para darle información a la gente, vaya.
1: Ok.
0: Ahí está, mire, abajo, ya las tiene abiertas, hija, ahí están. Vaya,
1: chistoso.
0: Perfecto. Es que aquí mi niña se me pone nerviosa. 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
1: Para que sepa, bebé. Pero ok, bueno, nosotras ya nos casi nos vamos.
0: Ajá, ya casi,
1: casi
0: sí.
1: Casi nos vamos, solo que, ok.
0: Sí, sí, ya casi vamos, solamente que nosotros venimos con preguntas así. Hoy venimos bien preguntones, la verdad.
1: La verdad, pero un poquito, a ver, dímelo.
0: Exactamente, y es que quiero preguntarte algo más antes de irnos. 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
1: Así que, ok, Dorre, bueno, ahí tenemos esa buenísima información. Mira, ahorita que mencionaste arroz con leche y con este clima ahorita, la verdad es que a mí sí se me ha antojado.
0: Mira, la verdad es que delicioso, sí. con este calor, con este frío, de repente que te den ganas de estar en la camita, viendo Netflix, estar en chill de colchones. Bueno,
1: es.
0: Ahí lo puedes hacer. Dorre, nosotros ya nos vamos, 5 de la tarde, 55 minutos. 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Nos escuchamos tomorrow, siempre de 3 a 6 de la tarde a través de la 92.5. Y si no me escuchas mañana, me escuchas el día lunes con la niña Andy, siempre de 3 a 6 por la mejor nota, bebé.
1: Así es, bebé. Así que feliz regreso a casita y besitos.
0: ¡Salud!

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6: 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Son las
7: 5 de la tarde con 57 minutos.
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5: 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Son las
7: 5 de la tarde con 58 minutos.
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6: 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Te da la hora, son las
7: 6 de la tarde en punto.
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